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de escuchar tu hermoso programa. Soy Celia del Verdi Tucumán, comando a los amigos de Tucumán presente. Buenas noches, Celia. Un abrazo grande a la distancia, muchas gracias. Saludos grandes para Celia, la gente de Alberdi Tucumán, en la noche del viernes.

0: ¿Cómo andamos, Greg? ¿Todo bien?
1: Bueno, creo que estás, porque yo recién llego de viaje y escucho música. Bueno, espero escuchar todo, porque no escuché. ¿Qué decirte? Si estás, es un placer volver a escucharte después de unos días, porque estuve haciendo cosas de familia y creo que estoy. Y ya mañana me vuelvo a ir, así que van a. Simplemente quería saludarte. Magia, un tema cualquiera, me pasa, cualquier tema puede ser. Un saludo para toda la audiencia que te sigue siempre. Y desearte un hermoso y bendecido fin de. Y no sé, quizás el lunes te, no sé. Según cómo vaya el fin de semana con cosas que tengo que hacer. Amigo, te mando un abrazo enorme. Que Dios te bendiga siempre. Y nada, te estoy escuchando. Tengo que. Me parece que hoy, esta noche, hay que pedir comida porque no. No hay nada. No sé, pero te mando un abrazo, amigo, y espero que estés bien y que hayas pasado estos lindos días de la mejor manera.
0: Gracias, Greg. Se le manda un saludo grande para la gente de Rafaela. Presente, buenas noches, Rafaela. Te mando la gente de Raculo.
2: Hola, Martita.
0: Martita, ¿todo bien?
2: Bien, vos. En esta noche linda, está, no hace frío. Así que bueno, ¿qué contarte? Nada, yo acá en casa, ya para salir en un rato.
0: A nivel, la pera me
2: Martín. Así que te mando un abrazo grande para vos y saludo para el chico camionero y para toda la cadena Alegría. No te pido tema porque está todo bueno, así que nada, hoy en este día viernes, el cuerpo lo sabe, vamos a tocar el pitito.
0: Ah, la flauta,
2: vamos
0: bueno.
2: Con el pitito del día viernes.
0: Eso. Bien, Martín, qué nivel.
3: Qué un interesante.
0: Qué bien, Martín.
3: Qué por ignorante.
0: Tocando el pitito, Martín.

Buenas noches, Franco, aquí como siempre escuchándote. Soy Elsa de Río Tercero, El Sor. Saludos grandes. Río Tercero presente, que tengas un lindo fin de semana. Muchas gracias. Abrazo grande para los

0: Bien, ¿vos?
1: Todo bien. Está hermosa la noche, pero bailar, anóchelo un poquito. Anoche bailar, de vuelta. ¿Me podés pasar un tema?
0: A bailar, claro, ¿entendí? Para bailar.
1: Podría ser de... De Gary.
0: Vamos que...
1: ¿Un cigarrillo te va? Acá para mi esposo Mario. Estamos sentados en la estufa.
0: Saludos para Mario, para Adriana, la gente de Rancul presente. Buenas noches, Rancul. ¿Cómo anda Marcelo? ¿Qué Marcelo? ¿Anda San Gregorio? ¿Conocés?
2: Hola,
0: no,
2: loco, todo bien, todo tranqui. Quiero que me pase un tema de Simón Aguirre, Corazón Sin Cara. 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

0: de Marcelo en San Gregorio. Marcelo, anda San Gregorio, conocelo. Buenas noches, saludos a todos. Por un tema, el bombón asesino nos dice Nélida, la gente de General Hacha presente. Buenas noches, General Hacha. Seguimos saludando.
1: Hola, ¿cómo estás? Buenas noches.
0: Master, bien, ¿todo vos?
1: PLP, tintamita de Sebastián, un pedacito. Cualquier tema, cualquier tema. Lo dedico acá a mi señora que está trabajando. La amo mucho. Si no le digo eso, se me enoja.
0: Está bien, está bien. Mándame un punto si está amenazado, Marcel.
1: Un saludo también a acá Bianca, que está haciendo las hamburguesas de pollo con un puré. Y también un saludo grande para Alondra. Y te mando un saludo acá, Cosa Alondra, a todos.
2: Hola, Ato.
0: Hola, ¿cómo estás?
2: Un saludo.
0: Gracias, igualmente para vos.
1: Me pasé lindo.
0: Saludos grandes para toda la familia, Master. Muchas gracias. Abrazo gigante para todos ustedes.

la alegría. Buenas noches, ¿cómo andan? Qué hermosa música que están poniendo. Se escucha de fondo. Ya no está contento acá. Te compré un palantito. Yo te como perro con dos colas acá. Es un lindo tema. Pasa el tema Shakira, el jefe. Desde la varilla te escuchamos, mi amigo Marcos Álvarez.

0: Hola, buenas noches, amigo, ¿cómo estás?
1: Bien, ¿estás?
0: Acá escuchando, te habla el director de Radio FM La Sabrosita de General Pinto, la 106.7. Bueno, te quiero dejar el saludo para vos, para toda tu gran audiencia, para toda la gente de Cadena Alegría. Y pásate algún tema de Qué Locura. Que tengas buen programa.
1: Dale, vaso, muchas gracias, muchas gracias. Abrazo, papá. Abrazo enorme, un placer para el director ahí, amigo de Radio La Sabrosita.
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1: Los saludo del ato, eh.

0: Amanda Latiti, de Río Colorado, presente, buenas noches.
1: Hola. ¿Cómo anda, amigacho? ¿Todo bien? Acá estábamos escuchando la radio. Yo digo, estaba pura música, digo, ¿qué no está el Ato? No está. Ya apareciste, Ato.
0: No me conocía. Siempre bien, vos.
1: Acá estamos con Cris, elaborando.
0: ¿Qué está haciendo detrás de Cristian?
1: Está haciendo una carnecita, un beso
0: de asado
1: al horno.
0: Qué aguante que tenés, Cristian. Qué aguante.
1: Estoy haciendo lengua a la vinagreta, montón a la vinagreta. Así que ay, me mandó un plato de chocolate.
0: Che, pero parece que Martita le está haciendo competencia a Martita de Selva, de Santiago.

0: Hoy es viernes, tu cuerpo lo sabe. Estamos saliendo de una... no sé si fue bronquitis, qué joray fue. Hemos tomado unos antibióticos y ahí andamos con la gargantita más o menos.
1: Vamos,
0: un abrazo grande para vos, para toda Cadena Alegría, el que se acuerde de Omarcito, de Río Tercero. Un abrazo grande. Saludos para vos y toda tu audiencia. Omarcito de Río Tercero, FM 102.3, FM Río. Hoy es viernes y tu cuerpo lo sabe, papá. La dejaste chiquitita al final de este viernes, ¿viste? ¿Cómo tiene que ser, papá? No hay otra.

0: gente mandaba flores. Ahora se viene la primavera.
1: Hola, Ato, ¿cómo andas?
0: Hola, Carlita.
1: Te mando un besito para vos y otro para el Fede. Largo como tiene que ser el viernes, sí.
0: No.
1: Te mando saludos, Carlita, sí, de Río Tercero, sí. Para vos y para toda la audiencia.
0: Grande, Carlita.
1: Y puedo tocar algo como toca Martita. Quiero tocar el
0: pitito. El pitito Martita bastante particular, claro, bastante particular.
1: Decirle al Fede que le toco el pitito.
0: La cornetita.
1: Como la Martita.

0: Hola, buenas noches, radio. Como siempre, habla Viviana de Rosario. Quiero decirle el amor de mi vida, que lo amo mucho, mucho, a Máximo. Que estoy con la Romy y el Titu comiendo unos sándwiches, que mañana lo espero. Su amor viviente, mamá, mucho para vos, Máximo. Gracias, radio, que tenga una buena noche.
1: Hola, hola, buenas noches. En sintonía de la radio, ¿cómo estás? No sé tu nombre, pero bueno, me presento. Soy Ale Viviana, estamos en sintonía de la radio, escuchando tu programa, muy buena música, felicitaciones.
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3: Me llamo Ato, me dicen Franco. Saludos grandes para la gente. Ay, saludando, muchas gracias.
4: Ato.
3: Sí.
4: Ahí tenemos otra amiga más que está cumpliendo años.
3: ¿Quién es?
4: Se llama Laura.
3: Laura no está, Laura.
4: Decirle a la Carlita que le mande saludos también a Laura.
3: No, encima Carlita está en salto por un pico.
4: De la Carlita, decir.
3: ¡Vamos, Carlita! ¡Escuchá, Carlita! ¡Escuchá, Carlita!
4: Ahí tenemos otra amiga más que está cumpliendo años. Se llama Laura.
5: Y así fue.
4: Decirle a la Carlita que le mande saludos también a Laura.
5: Diga para todo el país.
4: Estamos haciendo fans de la Carlita, decirle a todos.

0: le arranca la cabeza. ¿Cómo anda, Darío? Hola, Darío. Si vas a Río Cuarto, te lo digo, claro.
1: Hola, Ato. Buenas noches.
0: ¿Cómo le irá ahí a Darío hoy?
1: ¿Cómo estás, máster de los másteres? Bueno, acá saliendo del trabajo y sintonizándote, así que... Bueno, hermano, espero que te encuentres muy, pero muy bien. Acá voy con un compañero de laburo, Jorge, escuchándote. Espero que te encuentres muy bien, como te dije anteriormente. Te mando un abrazo grande, hermano, y

0: Saludo grande para Walter. Hola, todo un tema de elección para mi esposa Judith. Gracias por la compañía en la chamba grande, Walterio. Saludo grande para Judith. Para Walter. Los amigos haciendo el aguante, como siempre. Muchísimas gracias. Nos vamos. Dale que nos vamos.
1: Franco, bueno, mucho gusto, Franco, en sintonía de la radio.
0: Gracias,
1: bueno,
0: muchas gracias.
1: Pasamos tema de la mona, Franco.
0: Me llamo Ato igual, pero me dicen Franco.
2: Ato.
0: Sí.
2: Los que somos fans son Alondra, Bianca, Karina y yo, Jorge. Alejandro. Saludos.
0: Ahí está, amigo. Saludos grandes para toda la familia. Saludos grandes para la familia y para el amigo Jorge. Para las chicas.
2: Bianca.
0: Sí.
2: Bianca. Karina.
0: Karina.
2: Y yo, Jorge.
0: Y yo, Jorge. Ahí está.

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Y los quiero mucho, los saludo con el corazón. Que tengan un excelente fin de semana. Como siempre, es un placer y un gusto hacerles compañía. Cariños, abrazos a todos. Los saludo el mismísimo a todos. Chao, chao, chao, chao, chao, chao. Se viene Gustavo, se viene el muchacho de la bata rosa vieja. Y ahí va activado una mano. ¡Qué grande, Gustavo! En el nombre del hijo, del hijo, del hijo. Amén. Amén. Señores, señoras, chicos, chicas, máster, ellas. Seguí prendido, que dan alegría, que el país está en sintonía. Cierra el día, Gustavo, desde Puerto Deseado, Santa Cruz. El ato se fue. Chao, chao, chao, chao, chao, chao. Será hasta el próximo lunes, ¿eh? Gracias.

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1: Ahora, vamos a hacer un par de temas.
2: Vamos a hacer un par de temas. Hola, hola, buenas noches, bienvenidos. 16 minutitos han pasado de la hora 22 en toda la República Argentina. Así estamos arrancando, por supuesto, en la más federal de todas.
1: Que hagan palmas.
2: En la gran Cadena Alegría. Así es, en Cadena Alegría, la campeona del dial, desde Puerto Deseado, Santa Cruz, desde la Patagonia Argentina, hacia todo un país. En sintonía.
1: Pero primero arriba.
2: Contame desde dónde nos estás escuchando. ¿Desde qué provincia? ¿Desde qué localidad? ¿Desde qué pueblito? ¿Sobre qué ruta vas? Y también saludando a todos los comerciantes, perdón, que nos acompañan en cada noche. De qué calor en la bailanta. Como siempre, gracias a todos, ¿eh? Programa que es de Cristian el Vipi Rocha. Y acá estamos nosotros, porque somos parte de Qué Calor en la Bailanta. Y acá estamos, como cada noche, llevándoles lo mejor de la música, lo mejor de la compañía.
1: Una encomienda
2: a todos ustedes. Saludando también a cada dueño, a cada repetidor de cada emisora. Que transmite la gran Cadena Alegría. Como siempre decimos, somos la radio que llega más lejos. Para más de 250 repetidoras a lo largo y a lo ancho de la Argentina.

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0: de chotilla. Bueno, formas de contacto, te las digo, te las cuento. 351-349-2367. ¿Dónde está? Y también...

0: 8 frío, así, che. Clima loco,
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0: y acá en la radio ni te cuento.
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0: ¿Cómo andan los amigos del sur argentino? Que se haga sentir el sur también. Primer mensajito de la noche en mi teléfono.
2: Boludo, no me escribas, yo no te sé leer. Boludo, poneme audio, pelotudo.
0: Qué mala onda, delita.
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0: Claro.
2: Boludo.
0: ¿Cómo anda Adelita? Está súper activa Adelita. Y es viernes y la pastillita lo sabe. Claro, porque me mandó un audio sin nada y yo le escribo y le pongo, no salió nada en tu audio, graba de vuelta. Uy, está borracha, le pongo. Hola, mi vida. Estoy en sintonía, Oh, ¿cómo estamos? Hola, Ale. ¿Cómo estás? Te mandamos un besito. Desde Vietma. Te quiero escuchar, Ale. Manda un audio. Por acá los veo a ellos, mis amigos. Creo yo que son mis amigos. Grillo y Norma, desde San Jorge, Santa Fe.
3: Hola, mi Gustavo, que tenga un bendecido viernes, vos y todos los oyentes. Hoy te voy a molestar para que le mandé un saludo a mi yerno, el Pela, mi hija la negra y los dos nietos.
0: El
3: que
0: Pela,
3: han venido Rafael a San Jorge a visitarme.
0: Mirá, los
3: Ahora
0: hijos.
3: Vamos a escuchar el gran programa de mi amigo Gustavo Álvarez desde Puerto Deseado. Saludo a la gente de 90-10. Vamos, Gustavito querido.
0: Vamos, mi amigo Grillo, Grillo y Norma. Y ahí para los hijos que lo están visitando. Vamos, Grillito.
1: Compañeros en infancia.
0: Te mando un abrazo, amigo querido. Saben que siempre los tengo presentes.

Por acá anda Manzanita. ¿Qué dice Manzanita, mi amigo Leo? ¿Cómo anda? ¿Todo bien? Ya en sintonía de la radio. ¿Qué está haciendo Manzanita? Se pusieron de acuerdo ahí en el grupo. Habló con el más solicitado de Puerto Deseado, con el Seba. ¿Qué van a hacer? Cuéntenme, si no me voy a dormir después de las 12. ¿Eh?

0: por acá, anda ella.
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0: Mica de Rosario, que no salen los audios de Mica. Che, se me prenden y se me apagan las luces acá adentro. Para, ya vuelvo.

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0: 297 420
1: está dedicado
0: 49
1: para todos los viejos
0: 14. Vamos a ir a todos los mensajes. Sí, vamos a ir a los mensajitos. Estamos armando nuestra botonera acá.
2: Sabes que sos un estúpido agresivo.
3: Yo no soy agresivo.
2: Sos un imbécil.
0: No, ¿por qué? Vamos con los mensajes, vamos con los mensajitos en esta noche. Por acá la veo ahí, se dice, hola amigo, buenas noches, ¿me pasás? Alegrísimos. Anabela, saludos, te escucho desde Alberdi, provincia de Buenos Aires. Ella es la Maru Botana. Hola Maru, ¿cómo estás querida? Vamos rapidito.
4: Hola Gabito, hoy te saludo temprano hermano, ¿cómo estás?
0: ¿Todo bien amigo?
4: Un abrazo enorme para vos.
0: Sí.
4: Como siempre, haciéndote como el aguante todas las noches, esperándote.
0: Muy bien.
4: Te saluda acá a Londra, Bianca y Karina.
0: Muy bien, muy bien.
4: Señora. Y ponete algún temita de Jorge Daniel, aunque sea un pedacito ese sin control.
0: Dale.
4: Acá te saluda a Londra, Gustavito.
0: Un besito para Londra.
5: Hola, Gustavo.
4: Ahí te está saludando.
0: Qué grande.
4: Londra. Un besito, abrazo grande, hermano.
0: Besito para Londra.
4: Te estamos escuchando hasta el final.
0: Vamos.
4: Somos fanáticos tuyos.
0: Vamos, amigo.
4: Fanático número uno tuyo, amigo. Te apreciamos mucho.
0: Gracias.
4: Una compañía para nosotros.
0: Gracias.
4: Fanáticos tuyos. Fanático número uno tuyo, amigo. Te apreciamos mucho. Es una gran compañía para nosotros. Te queremos mucho y cuídate. Un abrazo grande, amigo.
0: Abrazo, abrazo, abrazo, un besito gigante para la chiquitita, para la peque, para Londra, un besito a Londra. Gracias Ale, para vos y la familia, desde San Pacho.
1: Gracias de corazón, los amo con toda mi alma.
0: Y sigo con más mensajes, Hola Gustavo, ¿cómo estás? Te estoy escuchando, soy Alicia, desde La Calera, departamento de Ojo de Agua. ¿Me pasarías el tema de la barra? Un abrazo Gustavo, buen fin de Alicia querida. Seguimos rapidito con los mensajes. Por acá lo veo a Marcelito desde Río Negro.
6: Buenas noches, amigo querido. ¿Cómo anda usted?
0: ¿Todo bien?
6: Hace ahí en el radio. ¿Trabaja o no trabaja?
0: No, pará. Marcelito, me parece que está tomando la pastilla mal indicada, Marcelito. Marcelito le manda, ¿qué hace ahí en la radio? Vamos a escuchar.
6: Buenas noches, amigo querido. ¿Cómo anda usted?
0: Sí.
6: ¿Qué hace ahí en el radio?
0: ¿Y qué voy a hacer?
6: ¿Trabaja o no trabaja?
0: No, Marcelito.
7: ¿Querés que te acomode la idea un cachetazo?
0: Claro.
7: ¿Querés que te acomode la idea un cachetazo?
0: Claro, Marcelito.
6: Voy a pedir un tema, nunca le pido nada. Esta vez le voy a pedir un tema de Ulises Bueno. ¿Qué será? También quería saludar a Betty, Patri, Coco, Adelita, nuestra amiga, y bueno, y todos los oyentes. Muy buen, lindo programa. Acá estoy tomando una buena cervecita.
0: Con razón. Qué pregunta más obvia que hizo Marcelito. ¿Qué le pasa, Marcelito?
7: ¿Querés que te acomode la idea un cachetazo?
0: Claro.
7: Bueno, me voy a cocinar. Voy a hacer una payadita.

0: y a tu audiencia. Desde acá, desde Treleo, tu amigo y fiel oyente Rodrigo, te mando un abrazo. Y quería saludar por la radio. Hoy estamos cenando y compartiendo con mi hijo Federico y la novia Lucía, y nos han venido a visitar y mirá, están compartiendo con nosotros. No sé mucho que terminamos de cenar y bueno, y escuchando la radio y escuchando la buena música que pasas como siempre. Así que te quería mandar un saludo para también que le pueda saludar a mi esposa Norma.
1: Sí.
0: Un abrazo, amigo, que andes bien. Acá estuvo lloviendo, el tiempo está más loco.
1: Igual que acá.
0: Estuvo lloviendo, nevando un poquito, viento, todos los climas juntos. Así que bueno, un abrazo.
1: Ahí está mi amigo, mi fiel oyente Rodrigo, desde la ciudad de Treleu. Allá estamos en la FM, en la 100.3. Un abrazo, Rodrigo, para vos y toda la familia, amigazo.
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1: ¡Ah, qué tema!
3: Hola, hola, mi vida, ¿cómo estás? Oh. En sintonía de la radio acá, escuchándote, muy lindo tu programa. Pasamos tema de la mona.
1: Un tema de la mona, ¿cómo no? Sí, lo voy a pasar. ¿Cómo estás, Ale, querida?

0: Ya hablé con el Leandro Paredes, Ense.
1: Claro.
0: Gustavito.
1: Vamos.
0: Ya hablé con el Leandro Paredes, Ense. Gustavito.
1: Uno.
0: Así que cagué a comer, lo estoy haciendo en las pizzas.
1: ¡Qué grande, Manzanita! Se está jugando con las pizzas, pizzas caseras. Manzanita, que el amigo Leo, que es un crack haciendo las pizzas caseras, ¿eh? Sí, le da mucho color el Seba, che. Mucho color, desde que está por cambiar de equipo ahí ya. No, mucho color.

0: De verdad no salen. Es verdad, Mica, porque tu teléfono anda mal, Mica.
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2: Hola, Gustavito, ¿cómo estás? Buen viernes.
0: Hasta ahí nomás sale, Mica.
1: Sin importarle.
2: Hola, Gustavito, ¿cómo estás? Buen viernes.
1: Amor.
0: Hasta ahí nomás se escucha. Eso es lo malo que se escucha, Mica.
1: 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Urgentemente.
2: Hola, Gustavito, ¿cómo estás? Buen viernes. Bueno, pasa a dejarle un saludito a Dylan, como todos los días. Espero que me los pases. Y bueno, nada, decirle a Dylan que lo amo con todo mi alma, que acá lo espero siempre. Y bueno, pasarle el tema de Sergio, si podés, si tú no estás.
0: Ajá.
2: Y te agradezco mucho por pasarme todos los días mi saludito para él. Y bueno, nada, te sigo escuchando y bueno, hasta dentro de un ratito, así ya paso para dejarle mis buenas noches. Gracias.
0: Ahí está, Mica de Rosario. Salió completo el audio. Salió. Tan terrible. No saben la cantidad de mensajitos que tenemos. Tenemos muchos mensajes.
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0: Mamadera. Otra vez la luz que está jodiendo.

0: sigo con los mensajes, dale, porque hay muchos.
1: Hola, amigo, te interrumpo.
0: Sí.
1: ¿No será que se prende y se apagan porque se va a cumplir la promesa del maestro Salomón? Yo me enteré que fuiste a pedirle que vuelva así a vos. Capaz está cumpliendo, una señora, ¿eh? Claro, amigo.
0: No, no sea...

0: El gran maestro Salomón. Es verdad, Salomón. Un crack, Salomón. Si no, preguntale al Pipi Rocha. Preguntale al Pipi Rocha si Salomón nos da resultado o no, ¿eh?
1: Hola, amigo, te interrumpo. ¿No será que se prende y se apaga porque se va a cumplir la promesa del maestro Salomón? Yo me enteré que fuiste a pedirle que vuelva así a vos. Una seña también.
0: Es el querer. ¡Qué grande, Grillito!
2: Voy a cambiar la mierda, boludo. No hace nada al final. No se te puede dejar cargo de nada.
0: No. Saludos para Alcita en Río Tercero. Hola, Alcita, bienvenida. Laurita en Río Cuarto. Y se habla Gustavito, muy buenas noches. Escuchando la radio, muy lindo el programa. Hoy es un día caluroso por la tarde. Saludos para Laurita. Hay muchos mensajes, sepan entender. Y ya de a poquito voy con todos.
3: Soy yo, que llegué, Gustavito. Sí. No me viste, te prendía, te apagaba las luces.
0: No te vi. ¿Qué sos, el duende del frechón?
3: Que tenía frío.
2: Como todo petizo agrandado, viste, tiene que tener dos autos.
3: Claro. Acá está. La santafesina. Normita. Sí, también bien. Frío por acá.
0: Mirá.
3: Así que bueno.
0: Mirá.
3: Habrá que calentar el cuerpito bailando, no nos queda otra.
0: Olvidate.
3: Con la música que vos ponés.
0: Olvidate, como tiene que ser.

0: Portate mal. No, perdón, me equivoqué. Sí. Portate bien.
1: Es viernes.
0: Hay que portarse bien.
1: Es viernes. Y me vengo portando bien hace como 4 fines de semana, un mes casi. Hoy me voy a portar mal.
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1: ando buscando un amor. Pasaba la barra, sí señores.
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1: Así es. A ver. ¿Qué dice la?
6: Sácamela a bailar, hermano, llévamela al medio. Buenas noches, Argentina, buenas noches, países. Los saludos, Lato. ¿Cómo andas, amigo Gustavo?
7: Un abrazo, cariño para todos.
1: ¡Qué grande, Lato! ¡Va!
6: La pregunta mía es,
1: sí.
6: ¿Consiguió Gustavo lo que estaba buscando la siesta? ¿O no consiguió lo que estaba buscando la siesta? ¡Comprale un choripán!
1: ¡No!
6: ¡Gustavo!
1: Claro, porque el Lato tiene. Mirá qué zorro que es el Lato. Mirá qué zorro que es el Lato. El Lato tiene, claro, te ve los estados de WhatsApp, pero no te sale. Que yo nunca supe, no sé cómo se hace eso en la configuración de WhatsApp. Me gustaría hacerlo, ¿eh? ¡Qué hijo de mil, este Lato! ¡Para vos!
8: ¡Fosuro!
9: Gustavo, ¿todavía no levantaste ese perro? ¿Qué está esperando, papá?
1: Ya lo levanté al perro hoy.
9: Gustavo, ¿todavía no levantaste ese perro? ¿Qué está esperando, papá?
1: Queriendo soñar. Estaba bastante pesado. Bastante pesado, era una perrita. La tuve que levantar, estaba en la calle hoy. Era bastante pesadita, ¿eh?
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6: Sácamela a bailar, ma, pero llévamela al medio. Buenas noches, Argentina, buenas noches, países. Los saludos, Lato. ¿Cómo andas, amigo Gustavo?
7: Un abrazo, cariño para todos.
6: La pregunta mía es, ¿consiguió Gustavo lo que estaba buscando la siesta? ¿O no consiguió lo que estaba buscando la siesta? ¡Comprale un choripán!

0: Según vos no va a conseguir. Según vos. Cuenta la historia, cuenta la leyenda. La historia cuando llegó a su cometido.
1: Claro, la leyenda del hada y el mago, dijo Barilar y Walter Giardino.
0: Se borra. Y por lo que estoy viendo no está más esa historia.

0: Según vos no va a conseguir. Según vos. Cuenta la historia, cuenta la leyenda. Y la historia, cuando llegó a su cometido, se borra. Y por lo que estoy viendo, no está más.
1: No.
0: Esa historia.
1: Es verdad.
0: Ah, ah. Oh, sí, la que voy, no. Me gustaba.

0: Hola, ¿qué dice Ale en la pollería?
1: Hola, buenas noches, Gusti, ¿cómo estás? Al fin llegó el amado viernes. Acá estamos escuchándote mientras limpiamos con mi compa Dani.
0: Sí.
1: Te escuchamos a través de la 97.9 FM Malvinas, General Roca, Río Negro. Acá estamos, chicos, a todos. Saludos para toda la audiencia. Y bueno, que tengan un buen fin de semana, porque, como sabes, yo laburo de lunes a viernes y los sábados y domingos descanso.
0: Claro, qué laburadora que sale. Super laburadora. ¿Qué dice la Martín?
2: Hola, buenas noches. Acá estamos, amigo. Ay, no sabes, se prendió fuego un camión acá atrás de la cuadra. No sabes, se quemó todo. Pobrecito el chico, no te puedo creer. Bueno, Rey, qué decirte, acá estoy por salir y bueno, te voy a escribir y te mando un abrazo grande. Y un apretón de mano y bueno, sí. Te mando los besitos. Bueno, amén. Besitos, chau.
0: Chau, Martita, con lo mejor de mí.
3: Con lo mejor de mí.
4: Te vamos a perdonar.
0: Besito, Martita. Gustavito,
5: ¿cómo estás? ¿Qué se cuenta, hermano? Acá estamos en casa tranqui, escuchando con mi señora, mi hijo, por comer, tocar al horno ahí, tranqui. Mandamos saluditos ahí para todos los oyentes de Radio Canalegría, de Santa Pasión, a Coco Patrimonio 90 y toda la clientela. Y a los amigos de siempre, Adelita, Retita, María Vitorica, Loc, Marta de Rancún, Marta de Selva, Ramón de Puerto Madryn, Omar de Río Tercero, Chango de Negro y el de Radio Familia San Luis. Estamos en sintonía, amigo. Abrazo grande.
0: Abrazo.
5: Una excelente jornada.
0: Gracias, Gustavito.
5: Y saludalo al panadero también, Pilín.
0: A Pilín.
5: Me parece que está trabajando de noche, así que no, calculo que está en sintonía. Porque ese es falluto, te escucha de vez en cuando nomás, después dice que te escucha.
0: Es verdad. Cuando tenés razón, Gustavito. Es verdad. Ahora, hoy viernes, no creo que me esté escuchando, ¿eh? No creo, ¿eh? Saludos, Gustavito, para vos y toda la familia, ¿eh? Por acá, a ver qué dice Ale. Mis oídos se deleitan al escucharte, Gustavo. La voz hermosa de la academia. Gracias, Ale. Me pongo rojo, me pongo colorado. Me da vergüenza, Ale. Me pongo colorado.
6: Estaba enferma, por eso no mandaba mensajes, no por otra cosa. No seas malo, pasame mis saludos, che.
0: No sé.
4: Voy a quedar saltando.
0: No sé si estaba enferma. Son todas mentirosas.
6: Estaba enferma, por eso no mandaba mensajes, no por otra cosa. No seas malo, pasame mis saludos, che.
0: Uy, mirá quién apareció, el changuito, Ato. Mirá quién apareció, el changuito. Escuchá.
7: ¿Qué tal? Buenas noches. Te está dejando un audio muy largo, Gustavo. Soy Antonio Cayún, soy el chango, soy el mestizo. Hijo de una india. Mi madre era de una reserva mapuche. Y bueno, esa era mi viejita y está en la base del descanso, falleció, la conocí a los 31 años y bueno, mi abuelita era rubia de ojos celeste, bien campera, la madre de mi viejo de Jerónimo Cayún, mi vieja es Victoria de Colhueque. Entonces, eternamente agradecido la vida, soy un deportista, vivo una vida sana y escucho el mejor programa radial de a partir de las 22 horas. El programa de Gustavo Álvarez. Si tenés un temita del Quiliero, pasá un temita del Quiliero. Si no, algo del Negro Oliva. Abrazo, amigo, bendiciones.
0: Qué grande, vamos, changuito.

Quedé pensando en lo que me dijo Grillo, y en lo que dice Jorgito Canelo. Los espíritus te apagan la luz, puede ser, puede ser que el gran Salomón esté, no creo que esté actuando en contra a mí, Salomón. Recuerden, en Cabana estamos en la 100.1. Y mañana arranca Ponele Onda de 13 a 15 en la campeona del dial, nuestro compañero Jorge Canelo. ¿Qué dice ella? ¿Qué dice? Le tengo que buscar un nombre. A ver, voy a pensar, Nos piden algo de Zacatá.

0: baila lo chiquilla, dijo el Marcio Tolosa. No se dan una idea de la cantidad de mensajes que tenemos en el WhatsAppero de la cadena. Todavía no empecé con los mensajes que hay en la cadena. Ella arranco en un ratito nomás.
1: Boquita roja y zapatitos blancos.
0: Todo lo que estoy pasando son todos audios que me llegan al alternativo, a mi número personal,
1: Algo extraño, la chica de mi barrio, te voy a ganarla, tengo que intentarlo.
0: ¿Qué dice Graciela de Jovita?
2: Hola, Gustavito, te estoy escuchando, ya descansando. Así que bueno, que termines lindo el viernes. Y bueno, sigo escuchando la música que estás poniendo. Está muy lindo el programa, muy arriba. Por ser viernes, muy arriba. Muy bien, muy bien.
0: Sí.
2: Bueno, Gustavito, chao, chao.
0: Gracias, Gracielita.
2: Saludo para los oyentes.
0: Un besito gigante, Gracielita, ya en Jovita.
1: Que me miraba.
0: Estamos pum para arriba. Y si es viernes, hay que ponerle la mejor.

0: Según vos no va a conseguir. Según vos. Cuenta la historia, cuenta la leyenda. Que la historia cuando llegó a su cometido se borra. Y por lo que estoy viendo no está más esa historia. ¡Dónde la que voy, mi Gustavo!
1: ¿Qué va a hacer? Es noche de viernes.
2: Te voy a cambiar la mierda, boludo. No haces nada al final. No se te puede dejar cargo de nada.
1: No, no, ¿por qué me quieres grabar? Qué fresquete, ¿eh? Che, el sur estuvo así, ¿eh? El sur estuvo fresquito hoy, ¿eh?
2: Yo ya estoy recagado de frío.
1: No.
2: Yo ya estoy recagado de frío.
1: Yo también, ¿eh?
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0: dice sí, dos días. No mandé algo. Yo bastante bolacera, no. ¿Yo bolacero? Jamás. Yo.
1: 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Qué sonrisa brava.
0: Jamás, no me hagas hablar.
1: Si me miras así, me pongo loquito. Mueve un poquito.
0: En realidad, el gato vio mi estado y yo invité a alguien a la siesta. Le mando un besito que me está pidiendo Germain. Yo la invité a la siesta a ella. No la voy a nombrar para no quemarla, después la voy a nombrar, ¿eh? Pero yo la invité para la siesta. Claro, yo la invité. Conste que te invité, que estás escuchando y me pediste Germain, ¿eh? Yo dije, bueno, ya que la tarde estaba fría, digo, bueno, veníamos a hacer la siesta juntos.

0: Estoy pensando un apodo, para alguien.
1: Lo baila con emoción, lo chiquito y lo mayor.
2: No, si te está escuchando. Te está escuchando porque estás trabajando. Te escucho cuando trabaja de noche nomás. Che, Gustavito, no sé si te diste cuenta el sábado pasado.
0: Sí.
2: Que estaban en esta charla con el amigo Claudio Michi Soto. ¿Qué estarían charlando esos dos, no?
0: ¿Qué estarían charlando, es verdad? ¿Qué estarían charlando Michu y Pilín el sábado pasado? Yo me quedé con esa, ¿viste? ¿Estarían hablando de ahí de ese lugar famoso? ¿Vos qué decís, Gustavito?
1: Qué bonita se ve. Sonrisa brava, mira cómo baila y mueve el popo
0: sao. Mueve el popo sao. Hay que mover el popo sao, que es viernes, aprove.
3: ¿Qué va a estar en contra tuyo? ¿Qué te dijo cuando fuiste? Que va a volver, te dijo.
0: Nah. Nah, grilla, ¿quién va a volver? Sí, ahora voy al guasapero de la cadena, estoy con todos los mensajes en mi celular.
1: Corre, Mary Pantalón, a mí me tienen brujo.
4: Buenas noches, Gustavito, ¿cómo estás? Hola, buen viernes para vos, para toda la audiencia de FM Pasión, de Cadena Alegría, para todos nuestros clientes también. Bueno, comentarte que mañana hacemos de 21 a 23 la degustación de vino de la Bodega Los Patos.
0: ¡Opa!
4: En la cual la hacemos, es la segunda degustación que hacemos, es al paso, sin obligación de compra, andas dando una vueltita, querés venir a probar un vino.
0: Mirá.
4: Del Bodega Los Patos y los espumantes que tienen. Así que invitamos a todos los. La audiencia que ande dando vueltas por acá mañana, que se acerca al local. Ahí déjame mandarle un saludito a Gustavito, a Gustavito Ibora, ¿vale? A Betita, a Erita, a Mari de Victorita, que los saluda a todos los días, la verdad que todos los programas también están saludando.
0: ¿Ah, sí?
4: A Omarcito de Río Tercero. A Eduardo de Treleu, al Doc, bueno, y ahora ya creo que por la hora sí me estoy olvidando alguno. Así que bueno. Saluditos, buen fin de bendiciones, Gustavo.
0: Gracias.
4: Grande, amigo.
0: Gracias, Coquito. Hay que portarse bien. Justo mañana lo hacen eso para cuando yo estoy haciendo radio. Ah, yo quería probar, Coco. Bueno, ya saben, péguense una vueltita por Almacén de Bebidas mañana. Vamos
4: de 21 a 23, ahí. La degustación de vino de la Bodega Los Patos.
0: Che, la Bodega de Los Patos, ¿no será la de la calle Los Patos? Me acuerdo el año pasado, cuando viajé a Buenos Aires, me dijo, fue al recital de Guns N' Roses, y me, claro, en la zona de Morón, y la avenida Los Patos, en Morón, en Buenos Aires, es complicada, hay una villa ahí.
5: ¿Dónde?
0: Yo no sabía nada, ¿viste? Y me dice uno de los policías, porque estaba todo rodeado de policías, el estadio de Huracán, me dice, tenés que agarrar por la calle Los Patos, dice, la avenida Los Patos. Y digo, ¿y por dónde es eso? Sí, es una villa, pero tenés que agarrar por ahí porque la entrada da toda la vuelta al estadio, justamente por ahí. No será de ahí, ¿no, Coquito, no? Ay, ay, ay.
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4: Podés pasar a cualquier hora, Gustavo, vos podés pasar a cualquier hora. Ahí ya el problema es tuyo si no quieres venir por acá.
0: No seas mala onda, ¿cómo? Ya voy a ir, pero de temprano acá. No voy a pasar a las 4 de la tarde a tomar un vino.

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0: más.
1: 351-349-2367 y 297-420-4914. Dedicado para ella que lo pedía. Y saludos para las chicas ahí en el multirrubro Danisa, para Doña Corina. Saludos para Adri, para Zule. Para Gloria, para Juancito en la carnicería. Estaba pleno Juancito. Saludos ahí. Claro, que dicen, ya no viene más por acá, don Gustavo. Y se anda enamorado. Dice, no. Esta semana no salí a ningún lado. Saludos ahí para las amigas del multirrubro, Dani, ahí para las chicas. Y le mando un beso gigante a nuestros oficiantes también, a Sarita en el Pobre Gaucho. Saludos también a Mariela en Roticería Yeña. ¿Qué está haciendo Mariela? Que no mandó mensaje Mariela. ¿Qué están haciendo nuestras amigas de Roticería Yeña?
2: Derramando toda su raíz sobre el papel.
3: Acá escuchando del barrio 82. Un abrazo, amigo.
1: Vamos, Chule, querido.
4: ¿Cómo dice?

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0: Bueno, ahí estamos con Leonovito de Qué Locura, les decía. Me voy a ir al WhatsAppero de la cadena porque hay muchísimos mensajes. Mientras tanto, en la cortina suena para nuestro amigo Alejandro desde San Pacho y toda su familia.
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0: Por acá la veo a Patricia de Puerto Madryn. Un abrazo gigante a los amigos de Puerto Madryn, ¿eh? Allá estamos en la 101.5. La gran FM Nahuel. Saludos para Silvio, su director y dueño de la radio, ¿eh?
1: Hola, hola, buenas tardes. Saludos de acá de Puerto Madryn. Vamos escuchando mientras vamos en auto. Acá está muy frío, muy frío. Está empezando a lloviznar. Tenemos pronóstico severo de frío o la polar, así que nada. Les mando un abrazo desde Puerto Madryn. Saludo a mi nieta que va conmigo, a Jasmine, y a mi esposo que va manejando.
0: Ahí está, saludos. Saludos para toda la familia y para Patricia y toda la familia en Puerto Madryn.
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0: Oh, escucha qué tema. Mentirosa como pocas. Pará, Seba, pará. Pará que pase un par de audios, pará.
3: Ah, tu hermano. No. Así que estás en otro horario ahora, al mediodía. Va, termina el mediodía.
0: Y tira para el ato.
3: Y estás bien acompañado, vato. ¿Cómo te va a ir, papá?
0: Ah, bueno, mirá vos. Mirá vos lo que yo me entero. Porque este llegó a las 10 en punto, ¿eh?
3: Ah, tu hermano. Así que estás en otro horario ahora, al mediodía. Va, termina el mediodía. Y estás bien acompañado, vato. ¿Cómo te va a ir, papá?

0: dice Arturo de Villa Mercedes?
1: Hola amigo, soy Arturo Río de los Pagos Villa Mercedes San Luis. ¿Por qué no me pasó un tema algo del Cristo de la Quebrada? Primero la Alcide. Mirá que te estoy escuchando, amigo.
0: ¿Algo del CIDE?
1: El programa que tenés, hermano. Viene el fiero acá en Mercedes. Parece que quiere llover acá en Mercedes. Mirá que te estoy escuchando.
0: Qué grande ahí, nuestro amigo Arturito desde Villa Mercedes.
2: No se sabe por qué.
0: Por acá, ¿quién anda? Gaby de Chile.
3: Hola, Gustavo Álvarez, ¿cómo estás? Muy buenas noches, Gustavo Álvarez. ¿Me pasan un temita a los charlos de Lumaco? ¿Quiero escuchar la mesa de Rincón?
0: Ajá.
3: Of, Gustavo Álvarez. Y yo voy a acompañar hasta las 11 de la noche.
0: Muy bien. Amigo
3: Gustavo Álvarez, porque estamos en lo último horario de invierno, mañana se cambia la hora.
0: Ah, claro.
3: Del lunes adelante vamos a escuchar horario de verano.
0: Claro.
3: A partir de las 22 horas, misma hora de siempre.
0: Ajá.
3: Acá en Chile.
0: Sí.
3: Pero se cambia la hora. Horario de verano vamos a escuchar meramente el lunes, Gustavo Álvarez.
0: Muy bien.
3: Es el día lunes 7 de septiembre, Gustavo Álvarez. Por favor, me pasan unos temitas a los Charlos Lumaco.
0: Dale, Gaby. Te mandamos un abrazo gigante,
3: hasta
0: amigo.
3: Hasta las 11 de la noche.
4: Dale. ¡Se pidió a Dato! ¡Ay, le! ¡Gustavo!
0: ¡Allá va! ¡Ella es! A ver.
5: Hola, buenas noches, Gustavo. ¿Cómo andás?
0: ¿Cómo andás?
5: Hoy es viernes, noche de bruja, ¿eh?
0: ¡Apa!
5: Tené cuidado.
0: Noche de bruja, claro.
5: Te pido un tema y pasámelo de Cachumba. Maldito tonero.
6: Maldito cochinero.
5: Maldito cochinero.
0: ahí le

0: escuchá.
1: Contás. Hoy es viernes, noche de bruja es.
0: Apa.
1: Tenés cuidado.
0: ¿Saldrán las brujitas esta noche?
1: Te pido un tema.
0: Ajá.
1: Y pasámelo.
0: Dale.
1: De Cachumba. Maldito autonero.
0: Maldito autonero.
1: Maldito cochinero.
0: Ahí atrás le chifla, mirá.
1: Maldito cochinero. Disculpame que me equivoqué.
0: Besito. Saludos. Adriana, para vos y la familia. Allá va, esa es la reina de la mentira. Hola Capo, dice buenas noches, pasame un buen tema que vengo escuchando por acá, por las rutas argentinas, soy JP. Por las rutas chaqueñas, mirá, por el Chaco. Por los pagos de Martita de Selva. Hola Gusti, feliz viernes, recién llego de trabajar, Dios te bendiga, soy Luli. Hola Luli, ¿cómo anda Luli?
2: Hola amigos, soy el Tostado JP, estoy trabajando acá en el museo,
0: sí.
2: De Cerelo.
0: Sí.
2: Estoy escuchando los 93.5.
0: Sí.
2: 93.5.
0: Sí.
2: Y pasamos algo. Algo movidito, para calentar el cuerpo, porque está fresco acá, así que.
0: Ajá.
2: Que estoy escuchando, soy Héctor de Tostado Santa Fe.
0: Mirá.
2: Suerte.
0: Grande Beto, desde Tostado Santa Fe. Un abrazo gigante.
3: Hola Gustavito, buenas noches Gustavito, te estoy escuchando Gustavito. Te estoy escuchando de aquí de Mortero. Soy Carlos y estoy con mi esposa Delicia, te estamos escuchando querido, qué linda música. Ella quiere escuchar Rodrigo.
0: Ahí está, pero qué lindo mensaje, ahí está Carlos desde Morteros con su señor.

0: Saludo para los amigos de San Francisco. Saludos al amigo Beto. Saludos al amigo Samu. 92.3 Radio Estilo.
1: Hola, Gustavito. Buenas noches, Gustavito. Te estoy escuchando, Gustavito. Te estoy escuchando de aquí, de Mortero.
0: Morteros.
1: Soy Carlos y estoy con mi esposa Delicia. Te estamos escuchando, querido. Qué linda música. Ella quiere escuchar Rodrigo.

0: Un tema del Jiquero, Sebastián, ahí está. En un ratito, Los amigos de Chepes, por acá está Silvana.
1: Hola Gus, buenas noches. Estoy con la radio al taco. Aguante Cadena Alegría. Soy Silvana de Chepes, La Rioja. Quiero pedirte un tema de Dale Que Va, Corazón Partido, en la voz del Rey. Bueno, que tengas una bendecida jornada. Un abrazo enorme a la distancia.
0: Abrazote a la distancia.

0: Hola Gus, buenas noches, estoy con la radio al taco, aguante cadena alegría. Soy Silvana de Chepes, La Rioja. Quiero pedirte un tema de Dale que va, Corazón Partido, en la voz del rey. Bueno, que tengas una bendecida jornada, un abrazo enorme a la distancia.
1: Seguimos con más mensajes. Por acá vemos a la gente de San Pacho. Por acá la veo a Elisa.
2: Hola, Gustavo. Hola, Cadena Alegría. ¿Cómo están? Hablo Elisa de San Pacho. Quiero saludar a toda la audiencia, especialmente ustedes que hacen la radio, los que te rodean, y toda la familia de San Pacho, que sé que estamos siempre unidos con la familia. Así que un tema, si es posible, de la Euge Quevedo, Potra Salvaje, puede ser.
1: Dale.
2: Bueno, te deseo que pase un feliz fin de semana y junto a tu familia.
1: Gracias.
2: Y toda la familia, que sean bendecidos mañana para todos. Muchísimas gracias y muchas bendiciones, Gustavo.
1: Gracias. Gracias, lindo mensaje, gracias a toda la gente. Elisa de San Pacho, un super beso a la distancia. Por acá la veo a ella, Belu, desde Rancul. ¿Cómo estás, Belu? Los amigos de Rancul, La Pampa. Por acá anda el marinero que nos pide, dice, puede ser el tema de Sebastián Tras las Rejas del Parque. Muy lento, amigo. Saludos, dice, para todos los oyentes, Gus. Somos oyentes de todos los días, meses y años. Un abrazo, marinero. A ver, marinero, pensate otro tema más movidito para el viernes a la noche. Escuchamos un poquito de Rodrigo, grabado en vivo en Comodoro Rivadavia, hace muchos años. Cuenta la leyenda, cuenta la historia, que esta grabación tiene mucha historia, ¿eh? Hola, buenas noches, Gus. Prender la radio y escuchar esa sonrisa que tenés, me puedes. Algún temita da más gratis. Patri, desde Caleufú. Gracias, Patri. Un super beso, Patri.

0: hermoso recuerdo tenemos de esa noche en Comodoro Rivadavia y la Sociedad Rural, cuando grabamos este material.
1: Hola, buenas noches. ¿Qué tal? ¿Cómo andás? ¿Todo bien? Son temas de Sebastián. Soy Mónica de acá de Cacharí.
2: Hola, amigo. ¿Cómo andás? ¿Todo bien? Buenas noches. Un gusto, amigo. Es la primera vez que yo te mando un mensaje. Pero te estoy escuchando. Buena radio. Buena música, amigo. Colega, yo también trabajo en una radio en Cacharí. Cacharí, provincia de Buenos Aires.
0: Muy bien.
2: Te mando un abrazo, amigo. Y quiero escuchar el tema de Sebastián, si podés, pasalo.
0: Dale.
2: Gracias, Milazo. Gusto.
0: A los amigos de Cacharí.
2: Soy Tony Parache de Cacharí.
0: Ahí está, un abrazo gigante, Tony, para vos y la familia, amigo.
3: Hola, buenas noches, radio, como siempre, Viviana de Rosario. Quiero decir al amor de mi vida, Máximo, que mañana lo espero, que tenga una buena noche, que lo amo mucho, mucho, mucho. Su amor, Viviana. Muchísimas gracias, radio.
0: Ah, cambié de número, Viviana. Gracias. Cambié de número. Pero mira quién lo veo. Gustavo dice, como siempre, pasa a saludarte. El segundo tiempo del programa desde el barrio de Belgrano, desde la capital federal, desde Buenos Aires. Ahí está mi amigo Pablito. No seas vago, Pablito, mandate un audio. Canchero. ¿Eh? Yo soy como Pablito, ¿eh? En su momento tuve la misma historia que vos, Pablito, ¿eh? Algún día te la voy a contar, amigo. Algún día te la voy a contar. Mi amigo Pablito, en Buenos Aires.
2: Buenas tardes, muy buenas noches. Te estoy escuchando. Es la primera vez que te mando un mensaje de audio. Pero te escucho, amigo, te escucho. Muy buena radio. Buena música. Y bueno, sería así, genio. Sos un genio, amigazo. Colega. Yo estoy en una radio, estaba con una radio, así que los fines de semana.
0: Bien, amigo.
2: Soy de Cacharí, provincia de Buenos Aires, Tony Parache. Parache. Y bueno, de paso, si puede pasar Sebastián. Para mi amor, Mónica, de acá de Cacharí.
0: Ahí está, amigazo. Gracias, amigo. Un abrazo gigante, colega de radio desde Cacharí, Tony. Hola, Gustavo, soy Nene Malo. Dice saludos a mis colegas taxi y al jiquero Claudio. Dice pasa un temita, pedacito de Fernando Vladis. 88.5 FM Centro en Viedma. Un abrazo para todos los taxistas, que andan trabajando a pleno a lo largo de toda la hermosa Argentina. En Puerto Madryn le mando un besito a Ale, la taxista, para que después no diga que no me acuerdo de ella. Por acá dice, hola amigo, buenas noches, te estamos escuchando con mi pareja mientras cocinamos unas ricas hamburguesas. Pásanos un temita de Walter Olmos, Amor de Adolescentes, muy bueno tu programa. Desde Ceres, provincia de Santa Fe, saludos gigante. Bueno, ahora sí, vamos a ir a mi teléfono, que hay muchos mensajes.
4: ¿Qué está haciendo, sinvergüenza? ¿Está durmiendo?
0: No, ¿qué voy a estar haciendo? Estoy haciendo radio. ¿Vos qué estás haciendo?
4: Bueno, me voy a cocinar, voy a hacer una payadita.
0: Una

0: Vos lo que tenés que hacer es trabajar y callarte la boca.
1: Nunca he podido arrancar tu corazón de mi corazón. ¿Qué dicen los amigos de Puerto Deseado?
2: Che, Gustavo, me pasaría un tema de la banda El Rojo Vivo, decir adiós, puede ser. Muchas gracias.

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1: ¿Cómo anda el chuli? ¿Cómo se está portando el chuli?
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1: ¿Cómo está el chuli? ¿Cómo andan los amigos del barrio Las 82 Viviendas? Nuestros amigos de Puerto Deseado.

0: Vamos con más mensajitos.
1: Hola, buenas noches, Gustavo. Soy Viviana de Rosario.
0: Ah, ahora sí, ahora sí. Ahora sí, Viviana, pará.

0: qué dice Ale acá.
1: Hola, hola nuevamente, Gusti. Acá estoy en mi casa escuchándote. Puedo escucharte hoy.
0: Ah, bien.
1: Pasa que hay veces que llego y están mis hijos mirando tele o algo, ¿viste?
0: Claro.
1: Y no puedo estar con la radio acá mucho.
0: Ah,
1: entonces,
0: claro.
1: Bueno, ahora no. Ahora me dejaron. Hasta que termines. Así que bueno, acá te sigo escuchando, amigo.
0: Bien ahí, bueno. Le dieron permiso los nenes. Un besito, Ale.

0: Córdoba.
1: Un abrazo al Samu, que lo estuvimos saludando al Samu. No estuvo escuchando al Samu, ¿eh? Lo estuvimos saludando. Allá estamos en San Francisco, en la 92.3.
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1: Radio Estilo.

0: ¿Qué noche? ¿Qué noche me diste? Dijo el Seba.
1: Todo lo que te iba a decir ahí, saludando bien al Samu, la parte mía de mi señora, que bueno, ya lo vamos a enganchar en sintonía ahí, por ahí andamos laburando y bueno, perdimos los horarios. Ahí claro. Me pasó el otro día el horario que estaba, así que saludando para el Samu.
2: Muchísimas gracias.
0: Ahí está, mirá, justo, mirá. Ahí estaba Gustavito Igor saludándote, Samu, mirá.
1: Gustavito, que te iba a decir ahí, saludando bien al Samu, la parte mía de mi señora. Y bueno, ya lo vamos a enganchar en sintonía ahí, por ahí andamos laburando y bueno, perdemos los horarios. Ahí me pasó el otro día el horario que estaba, así que saludando para el Samu.
0: Pero mirá por acá quién apareció, mi amigo Guaki. ¿Qué dice Guaki? ¿Qué pinta esta noche, Guaki? Dicen que besás como actor de novela mexicana. ¡Qué hija de mí! ¿Quién te dijo eso? ¿Quién te dijo eso, Guaki? No, ¿será así? ¿Hace cuánto que no beso? ¿Un montón? Claro, como actor de novela mexicana, dicen. ¡Ja, a ver, ¿qué dice Marcelito Hidalgo? Pará, era, apareció Marcelito Hidalgo.
3: No, mentira. Máximo no lo quiere, no la quiere ella, me quiere a mí.
0: No.
3: Buscá el tema de Rebeca, dedicáselo para Rebeca, decime algo. Rebeca viene bailando. Qué bien que cocina Rebeca.
4: Hola, amiguitos. Pasame el temita. 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Pásamelo,
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4: Es muy buena.
5: Sí, amigo, no te hagas el loco si habrás comido ñoqui con rayita.
0: No.

0: gracias a todos en nombre de Rodrigo, de toda la banda. Los despedimos a todos. Ha sido un placer enorme haber disfrutado esta noche con todos ustedes. Feliz Día del Padre para todos. Gracias, feliz regreso a sus hogares. Chau, chau, chau. Gracias.
1: Terrible. Marcelito Hidalgo. Pero viste, Marcelo, que a mí me nombran, ¿viste?

0: no, mentira, mentira. Máximo no lo quiere, no la quiere ella, me quiere a mí. Buscá el tema de Rebeca, dedicáselo para Rebeca, decirle algo. Rebeca viene bailando, Rebeca viene bailando. Qué bien que cocina Rebeca.
1: ¿Está cocinando Rebeca?
2: Hola, amiguitos. Pasame el temita. Para atrás se sale. Pasámelo,
3: antes de cruzar los dedos, abrí las piernas.
2: Muy buena. Sí, amigo, no te hagas el loco si habrás comido ñoqui con rayita.
1: Esos son los oyentes de Marcelito Hidalgo. Ay, ay, ay, ay.
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1: Para mi amigo el Chule.
2: Che, Gustavo, me pasaría un tema de la banda El Rojo Vivo. Decir adiós, puede ser. Muchas gracias. Bien, bien, bien, Gustavo, nos estamos portando espectacular. Escuchando el programa.
1: Vamos, amigazo. Grande, Chule, querido.
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5: Bueno, paso de nuevo yo para ya dejarle mis buenas noches a Dylan. Pásame el tema que te pedí, no seas malo. Pásaselo, así lo escucha.
1: ¿Cuál era? ¿Cuál era?
5: Bueno, nada, Gus. Un beso, buenas noches y hasta mañana.
1: Gracias, Mica. Besito, Mica, que descanse. Y no seas tan mentirosa.

0: Acá por acá lo tenemos a Marcito en Río Tercero. ¿Cómo anda, Marcito?
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0: Saludos para Omarcito allá en Río Tercero. Omarcito, te mandamos un abrazo gigante. Me asusté, tenía muchos mensajes de Omarcito. Hola Gustavo, te mando este mensajito para decirte que tengas un hermoso fin de semana. Abrazo a la distancia, Gus. Andrea, desde San Juan. Gracias, André. Igualmente para vos. Nos pidieron algo de Germain. Saludos, Nati. Ahora en un ratito llega Germain para vos también, ¿eh? Hoy me volvieron loco con los mensajes. Cantidad de mensajes, ¿eh?
1: Escuchaba al amigo ahí, che. De mortero. Dice sí. Que a veces el chango habla del mortero.
0: Sí.
1: Y yo hablo del mortero Bernabé Ferreira. 201 gol en River.
0: Claro. ¿Y?
1: Efeméride.
0: Efeméride, claro. Está como
1: Abrazo a toda la gente de Mortero, che, a toda la gente del pueblo.
0: Che, el chango está como Contreras.
1: Efeméride. Abrazo a toda la gente de Mortero, che, a toda la gente del pueblo argentino. Andale cuarteto y cumbia, no, amigo.
0: Dale.
1: Abrazo.
0: Dale, amigo.
1: Buen fin de semana, bendiciones. Soy el chango.
0: Ahí está, changuito. Un abrazo gigante para vos también, ¿eh?
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0: Saludos para Tati en Birkman. ¿Cómo estás, Tati, querida?

0: Guaki dice nada. ¿Quiere escuchar ahora a Guaki cuando ya estoy terminando el programa? No, Guaki, ¿qué decía? Guaki, portate bien, Guaki. A Guaki le dio una oportunidad tan grande que no la supo aprovechar, Guaki.
1: Gustavito, ¿qué te iba a decir? Ahí, saludó Rubí el Samu.
0: Ah, este ya lo pasamos.
1: Hola, Gustavo Álvarez. ¿Cómo anda, amigo? ¿Qué cuenta? Acá estamos. Frío hoy por acá, por Puerto Madryn. Estamos en invierno todavía. Lo escucho a través de 101.5, Radio Nahuel. Y bueno, estamos en sintonía, amigo. ¿Qué pasó, Cachamay? ¿Qué pasó?
0: ¡Claro! Ahí está nuestro Ramoncito de Puerto Madryn. Nuestro Ramoncito de Puerto Deseado.
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0: 44 minutos ya pasaron de las 11 de la noche en toda la República Argentina. Hay muchos mensajes.
3: Hola, buenas noches. Habla Andrea de Chepes, provincia de La Rioja. Quería solicitar si podés colocar el tema de Sebastián, 3 minutos de amor. Gracias. Muy lindo el programa.
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0: Muchas gracias, Andrea, desde Chepes, La Rioja. Gracias a cada uno de ustedes, ¿eh? Les recuerdo mi número personal. ¿Quieren agendarlo?
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0: Así todo por ahí es más fácil. Hoy tuvimos muchos mensajes en el mío, en el alternativo, en el mío, en el de la cadena. Entonces por ahí, si quieren, hacemos todo más rápido. Disparo todo más rápido de una. Agenda la característica, dale, de mi número personal.
2: Muchas gracias.
0: Que siempre decimos, es el alternativo. 297, vamos de vuelta, característica 297 420 49

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1: Bueno, de a poquito estamos llegando ya a los últimos 13 minutos finales,
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1: Hola, muy buenas noches, Gustavito. Dice, ¿cómo estás, amigo? Yo acá aprendí a tu programa, que está muy bueno. ¿Me podés pasar algo de la UGE? Saludos, saludos, Guillermo, querido. De a poquito nos vamos nosotros, 13 minutos. Vamos con las últimas canciones,
2: a la gente de Cadena Alegría. Gustavo, ¿cómo te va? Te escucho casi siempre, por ahí nos manda muchos mensajes. Y bueno, hace mucho que no escucho al amigo Samuel, un cariño para él de parte de Darío Romántico de Rosario. Ahora en el dial, de acá, 97.5, para toda la gente de Claudio Pereira, de Rosario, y la gente de Cadena Alegría, de todo el interior. Excelente, como siempre, Cadena Alegría, la mejor música. Salud al Zap.
1: Ahí está Darío, un abrazo gigante para toda la gente de Rosario. Mañana el Samu lo escuchás, después que termina Jorgito Canelo, El Samu mañana está de 15 a 17 horas. Mañana lo escuchan al Samu, en la gran Cadena Alegría.
3: Hola, Gustavito. Mirá la hora que es. Van a ser las 12 de la noche. Yo aquí, escuchándote desde Villa del Rosario. Te saluda Carlitos, el valor de Villa del Rosario. Saluda a vos, te saludo a vos. Y a saludo a toda la audiencia de Radio Cadena Alegría, que vamos a festejar pronto en Villa del Rosario el día de la primavera. Estaré cantando el 21 de septiembre en el escenario principal de aquí, de la Costanera, si Dios quiere.
1: ¡Qué grande, amigazo! Carlitos Pavón, te mando un abrazo gigante y mucha suerte y muchos éxitos, amigazo. Gracias, gracias. Bueno, hay canciones que no voy a alcanzar a pasar.
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1: Pero mañana estamos en Tropicalísima. Recuerden, mañana Tropicalísima 21 y 20. Estamos en la gran cadena.

0: Gustavito, ¿cómo estás? Buenas noches. Hola, Gustavito, ¿cómo estás? Buenas noches. Soy Cristian Tejada, de acá de la provincia de San Juan. Estamos en la sintonía ahí. Muy bueno el programa. Te mando un saludo grande. Ponete un temita.
1: Gracias, Cristian, desde San Juan. Mirá qué lindo. Grande, Cristian, querido. Un abrazo, amigazo. A ver.
2: Hola, Gustavo Álvarez. Ramón de Puerto Madryn. Te escucho a través de la 101.5 Radio Nahuel. Éxitos, como siempre.
1: Ahí está Ramoncito de Puerto Madryn. Estaba Ramoncito de Puerto del Cielo recién. ¿Qué dice mi amigo?
2: ¿Qué pasó, Cachamay? ¿Qué pasó, Cachamay? Mucho saludo por ahí al Ramoncito y toda la gente de la cadena de la alegría. Te sintonicé, che, ya te estás por ir a dormir, recién llego, ¿qué querés quilear?
1: Atorrante.
2: ¿Qué pasó, Cachamay?
1: Claro, recién llega.
3: Córdoba.

0: Hola, hola, mi vida, ¿cómo estás? En sintonía de la radio acá, escuchándote, muy lindo tu programa. Pasamos el tema de la Mona.
1: Me faltó el tema de la Mona también. Mañana, Ale querida, un besito. Mañana estamos de 21 a 20 hasta las 0 horas, ¿eh? En Tropicalísima. Hay una cosa que yo no. Mañana paso Sergio Torres, Mica.
2: Che, Gustavito, ¿y si por casualidad pasas el tema de Jean Carlos? De reversa, mami.
1: Apa.
2: Y bueno, y mientras tanto, también podemos salir y hacer
1: ¿qué cosa?
2: Curva, vasos, besos.
1: ¿Mira?
2: Y mucho más.
1: Mamadera. Mamadera.
2: La divina Normita santafesina.
1: Ay, ay, ay, Normita.
2: Pum, pum para arriba. Vamos. Aguante.

0: onda, amigo? ¿Todo bien? Estamos full, ¿eh? Hoy noche a full.
1: Bueno, Gustavito, que descanses. Acá te estamos escuchando todavía. Con la Karina, con la Alonso. Bianca ya se fue a acostar, así que te estamos escuchando hasta el final. Un abrazo grande, hermano, que descanses.
0: Gracias. Gracias, Ale. Un abrazo gigante, mi amigo Ale y Zampacho. Para vos y la familia, ¿eh? Recuerden, mañana estamos a las 9:20 hasta las 12 de la noche en Tropicalísima. El domingo, en el domingo retro, de 15 a 18 horas.
2: Hey, amigo, a vos no te quiere el cura porque tenés Satanás adentro.
0: No.
2: Desorcizate.
0: No.

0: Y así ya nos vamos, ¿eh?
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0: Por acá dice hola Gus, ¿cómo estás? Un saludo de Andrea la Santiagueña. Muy bueno el programa. Desde Santa Isabel, Santa Fe. Besito gigante. Bueno, ¿cuántos mensajes? Muchísimos. Gracias a cada uno de todos ustedes, ¿eh? Nosotros en la cuenta regresiva, así

Saludo para los amigos del Chaco. Cantidad de mensajes en el día de hoy. Nos vamos, amigos. Nos encontramos mañana. Mañana. A las 9:20. En Tropicalísima, ¿eh? Salud, dale.

0: ¿Cuántas mujeres en esta noche? ¿Cuántas mujeres? Muchísimas mujeres, ¿eh? Gracias a cada una de ustedes, ¿eh? A cada uno de todos los oyentes. Un abrazo gigante. Un lindo viernes pasamos juntos. Así nos estamos yendo. De a poquito, le vamos diciendo chau, chau.
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0: El Changuito mandó audio, nos vamos, Changuito, lo aceleramos un poco.
2: Buen fin de semana, bendiciones, tenemos el domingo el programa de la Retro. Así que bueno, escucharemos la programación de Radio Cadena Alegría el fin de semana. Un abrazo, bendiciones. Estoy un poquito congestionado, me cuesta un montón hablar, ¿viste? Muy gripado, muy resfriado. Bendiciones, buen

partir de este momento ingresaremos en un mundo de burbujas para explorar juntos el cosmos de las sombras. Y algo así como un vaivén de ráfagas difusas, desmenuzaremos los hilos de las horas. Les propongo andar de aquí en más por senderos misteriosos, donde se mezclarán rimas y compases. Nos guiarán esos duendes luminosos que siempre van paseando por el aire. Imaginaremos un mágico escenario a la luz de la luna, donde las palabras, la música y voz interpretarán su obra más importante. Señoras, señores, el telón ya subió, el telón ya se abrió, y es esta una noche azul.

¿Qué tal? Buenas noches, bienvenidos a una nueva edición de Noche Azul, edición de este ya sábado 5 de septiembre de 2026. Mi nombre es Eduardo Ariel Honorato, doy la bienvenida a este programa, a esta Noche Azul, a través de la campeona del dial, a través de la cadena Alegría. Estamos en todo el país, en toda la Argentina, por más de 300 emisoras, desde la Quiaca, Tierra del Fuego, desde la cordillera de los Andes al Océano Atlántico. Estamos en el aire, estamos en el éter de todo el país y a través de internet en cualquier parte del mundo, con esta Noche Azul, con vos como protagonista. Como siempre, vamos a hacer radio juntos, es la propuesta. 1351-3492-367 para comunicarte, para dejarnos tu mensaje, el pedido, la canción que querés escuchar. 1351-3492-367 o el alternativo, el 2302-410518. 2302-410518, el alternativo.

0: Estamos nosotros desde Rancul, provincia de La Pampa, haciendo radio para todos ustedes, para los estudios centrales de Cadena Alegría Córdoba, y desde allí para todo el país, contándonos vos de qué lugar de la Argentina nos sintonizás, de qué lugar de la Argentina estás prendedito a la radio. Contanos también por qué emisora nos escuchás, por qué punto del dial. Cientos de radios en toda la Argentina retransmitiendo la señal de Cadena Alegría Córdoba en estos momentos. La gente ya ha comenzado a comunicarse, a dejar su mensaje. Gente que nos espera a esta hora, como el caso de María. María, buenas noches.
1: Buenas noches, Eduardo.
0: ¿Cómo te va?
1: Acá ya estamos en sintonía, como siempre, para acompañarte, para disfrutar de la grata compañía tuya, de la buena música y de los oyentes. ¿Me pasarías el tema de Andrea Bocelli, Vivo por ella, si puede ser? Y quiero saludar a Martita de Selva, a Martita de Rancul, al Do, a las Tres Marías, a Johnny de Buchardo, a Omarcito de Río Tercero y a todos mis compañeros del grupo de Noche Azul. Buen fin de semana, te sigo escuchando. Mari de Victorica, presente como siempre.
0: Bueno, Mari de Victorica, presente como siempre, decía ella, y pedí algo de música.

0: música así que pedía María Victorica. Cumplíamos con el tema solicitado. 351 para comunicarte, 1351, característica de Córdoba capital. 3492-367, el guasapero de la radio. Así deja tu pedido, tu mensaje. Como el doctor, buenas noches.
1: Muy buenas noches, Eduardo, ¿cómo le va? ¿Cómo anda? Por acá todo bien, ya estamos en sintonía.
0: Muy bien.
1: Para escuchar su programa hasta las 2 de la mañana. Hoy le voy a pedir el tema de Diango, cuando quieras, donde quieras, si puede ser. Desde ya muchas gracias. Mando saludos a Marta de Cerro, a Marta Rancul, las tres María de la Pampa, Mari de Victorica, yo Ariel Guzmán. Y Omarcito de Río Tercero. Bendiciones para usted y toda la audiencia, que tengan un excelente programa y buen fin de semana. Bendiciones para todos.
0: Bueno, ahí estaba el Doc entonces, pidiendo música de Diango.

0: música Gigondan, Diango, lo que compartíamos, pedido por el doctor. Íbamos cumpliendo con la música. 12 de la noche, 20 minutos en la Argentina.
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0: 351-3492-367 para comunicarte, para dejar tu mensaje. El alternativo 23-02-41-05-18.
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0: Elsa de Río Tercero dice por aquí: Eduardo, buenas noches. Soy Elsa de Río Tercero. Si puede ser el tema de Axel, aunque doble es mi edad. Bendiciones para todos, dice Elsa de Río Tercero, Córdoba. Guillermo Corales. Muy buenas noches para vos, amigo Eduardo. Yo escuchando el programa, algo de José Luis Perales. Gracias. Que Dios te bendiga. Un abrazo, amigo, dice por aquí Guillermo Corales. Saludos para Guillermo Corales de Pinsen, ¿eh? Bueno, radio escucha allí de Pinsen.

también en Vincent, sur de Córdoba, suena Génesis, la radio de nuestro amigo Rocky Forastelo, repetidora allí de Wingardium Co. En Vincent suena y Coralis Guillermo es un gran oyente, de esta radio. Hemos tenido la posibilidad de programar, de bueno, armar también la artística de la radio de Vincent.

Más mensajes que siguen llegando, gente de Jovita, ya estamos con lo que nos cuenta por aquí. Graciela nos pide. Graciela de Jovita, Córdoba, esto, sur de Córdoba.

12 de la noche, 23 minutos. Música ahora con Inanitos Bardis y este clásico, Amigos.

música con el mexicano Luis Miguel en esta noche azul, la incondicional. 12:30 minutos en la Argentina. Estamos en esta madrugada de sábado aquí en la campeona del dial, la cadena Alegría, en cada rincón de la Argentina. Estamos junto a vos con canciones que también programás en el 351-3492-367 o el 2302-410518. Tenemos por aquí mensajes que vamos a ir cumpliendo. Graciela dice: hola Eduardo, buenas noches, aquí disfrutando de tu programa. Quiero escuchar el tema de Ricardo Montaner, Déjame Llorar. Lindo fin de para vos y los oyentes, dice Graciela de Jovita. Así prendedita a esta noche azul como cada viernes barra madrugada del sábado. Buenas noches Eduardo, aquí estamos en Duplex por 101.3 FM Libertad de Buchardo. Muy buen programa, dice Johnny, el director ahí de la radio de Buchardo, Córdoba, Johnny Ariel Guzmán. Para la gente que nos escucha por esa frecuencia, el saludo 101.3 FM Libertad, Buchardo, Córdoba.

canciones con música programada. Es el caso de este tema, Ricardo Montaner, Déjame llorar.

música, así con Ricardo Montaner, el tema que nos dejaba, Déjame Llorar. 12:38 minutos en la Argentina. Te podés seguir comunicando en el 351-3492-367. Alternativo 2302-410518. Saludamos a Rubén de Viedma. Buenas noches, Eduardo, desde Viedma, manejando el taxi como siempre. ¿Pasarías algún tema de Enrique Iglesias? No llores por mí. Esto lo dice entonces Rubén de Viedma. Programando también música. Vamos de Viedma, Villa María, Córdoba. Eduardo, buenas noches. Algo de los Linces puede ser en tus manos, en las mías. Gracias, un abrazo, dice el marinero de Villa María. En un tema del recuerdo, como los Linces, pidiendo en esta noche azul.

Estamos con la gente de Pinsen. Guillermo Corales había pedido algo de José Luis Perales. El tema se llama La Primera Vez. El hombre de Cuenca, España, José Luis Perales, ya retirado de los escenarios, canta La Primera Vez.

Luis Perales Morillas. Ayer escuchábamos al cantautor, compositor, poeta y productor discográfico español, como decíamos, retirado hace algún tiempo. Puso final a su carrera en abril del 2022. Hoy se dedica y divide su tiempo con la escritura y también disfrutando de la familia y los nietos. En Castejón vive actualmente más de 100 discos de oro y platino, además de la medalla de oro al mérito en Bellas Artes,

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0: Hace un poquito de la historia de José Luis Perales que estamos escuchando allí. Para Guillermo Corales de Vincent.

0: Hola Eduardo, buenas noches, buenas madrugadas. Por la cordillera mucho frío, dice por aquí. Uno, Urrilena.
1: Hoy debo regresar.
0: Algo de Denise Russo.
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0: Gracias, dice por aquí.
1: Y un mensaje
0: de Alfredo. Uno.
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0: Cerca de la cordillera con mucho frío para aquel lugar. Seguimos ahí por Viedma. Escuchando en el taxi, nos cuentan por aquí. Saludos, gracias por estar, por escucharnos, por hacer radio juntos, como el caso de Irma. Irma, buenas noches.
2: Hola Eduardo, muy lindo tu programa.
0: Muchas gracias.
2: Recién me prendo a la radio un poco tarde, pero bueno. Lo estaba escuchando, obviamente, muy, muy lindo. Quisiera saludarte a vos, a tu familia, y pedirte algún tema que tengas de planilla. Y saludar a mi amiga Adriana, a Jackie, a María, a Sandra, a Rosa, a Marcela, bueno, a todas. Van a quedar unas cuantas, pero bueno, les mando un beso a todas, a todas, a todas. Muy, muy lindo programa. Saludos y que estés bien.
0: Muchas gracias, Irma. Y entonces, saludando a sus amigas, aunque sea una cortina de esto, para

mensajes en el 351-3492-367. También aquí, gente de Roca dice: buenas noches, Eduardo. Puede ser el tema de David Bisbal, dígale para escuchar. Soy Pato de Río Negro. Roca, saludos a todo el grupo de Noche Azul. Esto lo dice entonces Pato de Río Negro, saludando así entonces a todo el grupo también de Noche Azul, que es el grupo de Noche Azul, es un grupo de amistad. Donde hay gente, por supuesto, de todo el país. Para ser parte del grupo, enviarnos un mensajito al 2302-410518. La producción te va a llegar así al grupo.

0: Hola Eduardo, querido, ¿cómo te va? Estamos escuchando con los amigos. Bueno, como siempre, el programa es espectacular. Cadena de Alegría y la Locomotora del Norte.
1: Gracias, Hugo.
0: Es un puto con el mejor locutor de la zona y sus alrededores. No, te queríamos pedir simplemente algo de Andrés Calamaro, si lo puedes pasar. Un abrazo grande. Que Dios te bendiga a vos, a los oyentes. Que Dios bendiga a la radio. Lo mejor para vos. Bendiciones, querido Hugo de acá de Rancul.
1: Bueno, ahí estaba Hugo de Rancul, entonces. Él nos dice la Locomotora del Norte, del norte de La Pampa, justamente. Gracias, sí, Hugo, por el saludo. Algo de Calamaro nos pedía. Vamos a tratar de cumplir con algo tranqui, por supuesto, de Andrés Calamaro. ¿Cuántos pedidos, eh? Son muchísimos realmente. También gente en el 351. Es Alberto Sacabino. Dice por aquí: hola, saludos de parte de Luis Alberto Sacabino, dejando de Villa María hacia Córdoba Capital. Saludos para todos los oyentes fieles de 88.5 Terra Dentro, fmlasvarillas.com.ar 88.5. Estuvimos en la cobertura especial de la Meca 2026, la mayor expo del centro del país. Abrazo para todos. Nos cuenta allí Luis Alberto Sacabino. Un saludo para él entonces. Ya le contamos de nuestro programa en televisión, en la TV pública, Historias de la Pampa con Eduardo Aril Honorato, el episodio de hoy, no se lo pueden perder. Ya le contamos más detalles de este programa, Historias de la Pampa. Lo pueden ver en YouTube, en Televisión Pública Pampeana, si entran a YouTube. Televisión Pública Pampeana. Ponen en YouTube el canal para videos y ponen populares, lo más visto en el canal. Sobre 4.900 programas subidos en los últimos 4 o 5 años en la TV pública. Estamos primeros, segundos, terceros, cuartos, quintos, sexto, séptimo, bueno, todos los lugares primeros para Historias de la Pampa con Eduardo Aril Honorato. A todos gracias por seguirnos, por mirarnos. Gente de todo el mundo que sigue Historias de la Pampa. Son historias de vida, historias que tienen que ver con el campo, con oficios, con trabajos. Así estamos entonces en este programa. Bueno, el de hoy tiene que ver con una, en realidad dos mujeres, madre e hija, que manejan un campo solitas prácticamente aquí en La Pampa, en la zona de Parira. Dos mujeres entonces, madre e hija, la mamá más de 78 años, sube a caballo, anda de caballo. Hay una imagen en este programa increíble que muestra tal La Pampa como es. Una imagen del dron en un monte, debajo de un caldén, dos toros peleando. Es una de las tantas imágenes tomadas por el dron de este capítulo, Campo La Renegada. Historias de La Pampa, entonces, una producción de quien les habla. También esta señora Marina Pelaitay nos va a hablar de, bueno, su infancia, su niñez, lo duro que era también en otra época poder vivir, subsistir. Hay una imagen que nos quedó grabada, una frase en realidad que nos quedó grabada. Ellos eran oriundos de Malargüe, esto queda en el sur de la provincia de Mendoza. Y contaba también de las peripecias, del no llegar a fin de mes. Como tal vez ocurre ahora, ¿no? Pero posiblemente en aquella época era todavía peor la cuestión, ¿no? Cada uno tendrá su opinión, pero digo peor porque ella ponía un ejemplo. que su mamá hacía tortas a rescoldo, tortas que se hacen en la ceniza, masa, agua, harina, lo más elemental, lo más barato, con algo de levadura o así nomás, algo de salmuera solamente, y se ponen en las cenizas, es la torta rescoldo. Bueno, ella contaba que su madre, eran 10 en la familia, 8 hermanas, su papá y su mamá, 10 en el rancho, y dice, mamá nos daba de esa torta un pedacito a la mañana y otro pedacito a la tarde. Imagínense lo que era la torta rescoldo, repartirla en 10 pedazos a la mañana y otros 10 a la tarde, no sé, comerían un pedacito tipo, qué sé yo, un dedal para graficarlo de alguna manera, ¿no? Y mirábamos la torta de abajo, dice, colgada en el horcón del rancho. Y obviamente no podíamos tocar esa torta, la mirábamos todos de abajo así, envuelta allá arriba. Un poco creo que grafica la necesidad, ¿no?, de aquella época también. Hoy casi con 80 años, sigue andando de a caballo. Cuenta su historia de vida. Marina Pela Itay de Parira. Este capítulo, decíamos, de Historias de La Pampa.
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1: Otra parte también de la entrevista cuenta cómo era antes la gente, ¿no? Y los chicos, o los mayores, que llegaba alguien, te mandaban a otro lugar. O los chicos por vergüenza se escondían, si venía alguien y contaba la historia de gendarmes que andaban allí en aquella zona. Hace más de 60 años atrás, por supuesto, en la precordillera mendocina. Y ella decía que llegaban los gendarmes a su rancho, no era mucho lo que tenían, pero era lo que había. Pasaban por ahí a hablar con su padre, y ellos entraban y estaban ahí al lado del fuego, del fogoncito que había. Ahí estaban los gendarmes y ellos con mucho frío en la pieza, digamos, una especie de pieza allí atrás. Ellos medio escondidos, medio ahí asustaditos. Pero se preguntaba ella ahora, ¿no?, ¿por qué tanto respeto? Si está bien el respeto, digo, pero ¿por qué tanta distancia si de última era su casa, no? Bueno, cosas que se preguntaba Marina en esta nota. 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

Vamos con música entonces, otro de los pedidos. Vamos con también para el grupo que está con Hugo y con toda esta gente allí escuchando el programa Música del Recuerdo. Los pinces van camino hacia el altar.

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Pero tú y yo, amor mío, estamos juntos, juntos desde la ropa a las raíces, juntos de otoño de agua, de caderas hasta ser solo tú, solo yo, juntos. Pensar que costó tanta asimetría de ríos, tantos lutos de barcos que no tenían puerto, tanto dolor de tierra para encontrarte, amada, porque eres la unidad que me faltaba, el centro de mi sol, la luz del día, la vida entera que al fin se declara.

música allí con lo que nos dejaba Enrique Iglesias, otro de los pedidos también en esta noche azul, el tema Cosas del Amor. 1:20 en la Argentina. Mi nombre es Eduardo Ariel Honorato, prometo acompañarte en esta nueva hora aquí en la campeona del dial, la cadena Alegría, por más de 300 radios de toda la Argentina. Saludamos a Omar de Río Tercero, siempre prendido a este programa, Omar de Río Tercero. Saludamos también a toda la gente que está de guardia en los hospitales, en los lugares de seguridad, en las comisarías, en buenos sanatorios, clínicas. A todos los remiseros, taxistas, a toda la gente que nos permite hacer la compañía, los camioneros también viajando hacia puertos, por ejemplo, de Bahía Blanca, de Rosario, época esta de cereal, por ejemplo. Otros camioneros con, bueno, también hacienda, por cierto. A todos aquellos que nos permiten hacer la compañía a través de la radio. Saludo en este 5 de septiembre de 2026 para comunicarte, para contarnos de dónde nos escuchás. 351 352 367 WhatsApp de la radio o el alternativo 2302 41 05 18.

Eduardo, buenas noches. Genial está el programa. Los escuchamos mientras cenamos, dice por aquí el mensaje. Saludos al doctor, a Mari, al Paisa, a toda la audiencia de parte de Marianela, de María Laura, María Paz. Buen fin de semana de parte de las tres. Abrazo, dicen por aquí las Marías de la Pampa. Ahí cumplíamos con el mensaje entonces de las Marías de la Pampa, que nos dejaban aquí en esta oportunidad pidiendo también algo de música. Bueno, vamos a escuchar a Cristian Castro para las Marías de la Pampa. Aquí está, Lloran las Rosas.

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1: Música Diego, Cristian Castro, Lloran las rosas para las Marías de la Pampa.
0: Es verdad.
1: También saludando a Mari, al doctor. María, Anila, María, Laura y María Paz.

música así con Alejandro Sanz, el tema que nos dejaba, el tema Mi Soledad y Yo Cantaba el Español. 1:37 en la Argentina.

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Parece que los ojos se te hubieran volado y parece que un beso te cerrara la boca. Como todas las cosas, están llenas de mi alma. Emerges de las cosas, llena del alma mía. Mariposa de sueño, te pareces a mi alma y te pareces a la palabra melancolía. Me gustas cuando callas y estás como distante, y estás como quejándote, mariposa en arullo, y me oyes desde lejos y mi voz no te alcanza. Déjame que me calle con el silencio tuyo. Déjame que te hable también con tu silencio, claro como una lámpara, simple como un anillo. Eres como la noche, callada y constelada. Tu silencio es de estrella, tan lejano y sencillo. Me gustas cuando callas, porque estás como ausente, distante y dolorosa, como si hubieras muerto. Una palabra entonces, una sonrisa basta, y estoy alegre, alegre de que no sea cierto.

de la mañana, 50 minutos. Estamos recorriendo esta noche azul aquí en la campeona del dial, la cadena Alegría, para todo el país, por más de 300 emisoras, entrando ya en la recta final de esta noche azul. Escuchamos a Ricardo Arjona, Señora de las Cuatro Décadas.

Así compartimos música con Ricardo Arjona, el tema que nos dejaba Señora de las Cuatro Décadas. 1:55 de la mañana en la Argentina. Esto es Noche Azul.

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1: Nos estamos despidiendo de esta noche azul de esta manera.
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1: Estamos llegando a las 2 de la mañana en la Argentina. Mi nombre es Eduardo Ariel Honorato. Les agradezco por estar allí. Del otro lado vamos a reencontrarnos, como venimos haciendo ya hace 7 años. Antes, la madrugada de los días sábados barra domingo, ahora madrugada del viernes barra sábado. Próximo viernes desde las 0 horas estaremos aquí nuevamente, si Dios quiere, con otra noche azul. Agradecerles a ustedes por estar allí, por permitirnos ser la compañía. Y saludo también para las chicas de San Juan, seguidoras del programa, para Vero, para todo el grupo allí, las chicas de San Juan, el saludo. Nos vamos para reencontrarnos el próximo día viernes. Buen fin de semana para todos. Hasta el próximo viernes. Buenas noches y felices sueños.

0: El aplauso fuerte.
1: Te amo, amiga.
0: Te amo, gracias.
1: Ponga más.
0: De todo corazón, gracias.
1: Gracias, amiga. El aplauso fuerte para Rocío Quiroz.
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1: Bueno, vamos a grabar una canción que le escribió Francisco. Es un temazo. Cuando quiera, maestro. ¡Vamos!

0: Bueno, mi gente, les he terminado el cuarto CD. Espero que les guste. Yo, el Cal, que Dios me lo bendiga.
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una región inmensa, aprisionada en mil sueños. Igual que un áspero poncho de un parduzco amarillento, en su angustia permanente se acuna en un grito viejo, mientras se afana mostrando las entrañas de su suelo. La región de la aventura, el sempiterno desierto, solo con torres erguidas en ansiedad de progreso. Un alarido estridente revuelve el polvo reseco que ansía mostrar las arcas con mil tesoros dispersos. 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

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Cuando muestras al ocaso las tintas de tus silencios, los ojos corren absortos para robar sus destellos, y sin embargo se ignoran, como si fueran misterios, las verdades milenarias de tu pedregal inmenso. 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Me sangra la voz, me sangra para gritar que te quiero, que eres parte de mis bienes en mis afanes troveros. Yo quisiera haber nacido igual que Espolón Guerrero, para sangrarme las venas que me laten en el tiempo y decirle a los que miran desde un distinto concierto, quieren saber qué es la patria, miren a la Patagonia, embriáguense con sus cielos y enséñenle a vuestras voces el canto de nuestros vientos. Y sabrán que hay un destino marcado a fuerza de tiempo, con virtud de poderío, con su historia de granero. Para que calmen el hambre los que quedan en silencio, porque es un trozo de patria que a la faz de nuestro suelo se levanta presuntuoso, puro, virgen, grande y nuevo. Argentina, Patagonia, con mi canto te venero.

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0: Para los amigos de San Nicolás, claro que sí, ¿eh? Un saludo grandote para nuestro amigo Mario Riedel. Y Darío Schneider, cada día entrerriano él, de los pagos de Concristo Bernardo. Claro que sí. Más de un abrazo grandote. Seguimos, seguimos. Volvemos a chamamecear. Y esto suena al estilo Majestad.
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0: Carlos Rivero y que baile en la segunda doña Mercedes con su esposo Bacho Agüero.
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2: De la cabeza, ¿con quién está hablando? Estoy hablando con mi pareja que está acá al lado mío cebándome mate. Claro. Va a decir, este estúpido, ¿con quién habla? No, no, con mi pareja acá, mi prometida que está al lado mío sentada cebándome mate. Si vos vieras la facha que tiene, nah, es una cosa increíble. Mirá, yo te cuento porque me da risa a mí, quiero que ustedes también se ríen. Tiene un pantalón corto mío, una bermuda de playa floreada. Y una remera mía de un gato que es DJ, que tiene auricular y tiene las bandejas y está poniendo música. Así está, y tiene un rodetito acá en la cabeza. Ah, es una cosa increíble. Para agarrarla con un palo a la mañana, vos te levantás y la ves así. La agarrás con un palo, ¿o no? ¿Eh? ¿De qué se ríe? Se ríe. Una cosa de loco. Bueno, empezamos con música, dale, ¿te parece? Que empiecen a llegar los mensajes, dale 351-349-2367, el WhatsApp, pero...

0: Y qué linda que está la fiesta, qué linda que está la mañana, papá. Y dale, dale al bombo. Ahí la tenemos a la Cholita. Ahí está la Cholita, mira, me mandó mensaje la Cholita. Aparece la Cholita. Oh, mi amiga Elba, la paraguayita, alias la Choli.
1: Hola, hola, Carlitos. Buenos días, buenos días. Bueno, quiero saludar a mi nuera Fabiana de Moy Sevilla, que hoy está cumpliendo los años. Así que le mando muchos saludos, un abrazo grande a mi nuera y espero que le esté pasando muy bien con sus cuatro hijitos ahí y su marido. Bueno, Carlitos, acá te voy a escuchar con mi sobrina acá, con mi sobrina Mónica. Un abrazo, mi. Pasale algo de los palmeras para mi nuera, Carlito. ¿Puede ser, Carlito? Buena mañana, Carlito.
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0: Ahí estamos con mi amiga Elvita, la paraguayita, alias la Cholito. ¡Vamos, papá! No te voy a pasar un... Nada te voy a pasar. Los palmeras, ¿sabes qué? Pero tengo... Ahora te lo voy a pasar. Déjame de joder. Anda pasando. Falta. Lo único que falta es que vos me tengas que decir lo que yo te tengo que pasar. Se había enojado el conductor de radio, ¿viste? Estaba enojado con la paraguayita. Estoy enojado. Me tiene cansado. Una cosa insoportable. Elvita, vamos arriba, Elvita, a la mañana. Voy a agarrar con un palo. 25 minutos de las 9 de la mañana, dale 351-349-2367, es el WhatsAppero de Radio Cadena Alegría. Buen día, buen día, buen día.
3: Hola, buen día, Radio. Soy Viviana de Rosario. Quiero decirle al amor de mi vida que ya hace un ratito me levanté, que estamos por tomar unos mates, que hoy a la tarde lo esperamos, que lo amo mucho, que lo extraño mucho y que lo espero todos los días. Su amor, Viviana. Muchísimas gracias para vos, Máximo, de parte de tu amor, Viviana.
0: ¡Qué romántica! Mi vida, ¿viste todo lo que te dijo Máximo? Contestale. Otro que me tiene cansado, que lo voy a agarrar con un palo, es Jorge Canelo, loco. Él siempre tiene problema conmigo. Cada vez que me escribe para decirme, loco, no sale la música, loco, sale saturado esto, loco, sale saturado aquello. Otro que me tiene cansado, que lo voy a agarrar con un palo. No, es una cosa insoportable. Me lo hace al propósito. Che, bueno, ¿qué me estaban pidiendo? A ver, Canelo, decime cómo sale ahí. Me tenés cansado, Jorge Canelo, vos también. Se ríe, me pone una carita feliz. Mirá, ¿a vos te parece que me ponga estas caritas? Yo lo... loco, déjame joder. Che, bueno, hablando de Viviana de Rosario, qué lindo levantarse con un mensaje así a la mañana, que vos abrís tu celular, mirá, mensaje, mi amor, audio, y que te digan algo así. No es lo mismo que levantarte, mirar hacia el costado derecho o izquierdo, según de qué lado duerma, y ve la cara de Ortibelli, de tu pareja, cuando te levantás la mañana temprano, que vos tenés que hacer un programa de radio, y dices, ¿a dónde va? ¿Qué va a hacer? No haga ruido, mirá, estoy durmiendo. Duermen hasta las 11, 12. Mirá, la otra. Está durmiendo. Una cosa increíble. No se puede hacer. Bueno, dale, 351-349-2367. Estaban pidiendo a mi amiga Elba, la paraguayita, quería escuchar algo de los palmas.

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2: Estamos compartiendo la música para mi amiga Elba la Paraguayita. Otro audio más de Elba la Paraguayita. Nah, para un poco.
3: Razón, claro, ya abandonaste a tu amiga la Paraguayita. Claro, ahora tenés compañera. Bueno, está bien, gracias igual. Saluda a tu compañera entonces.
2: Está acá ahora y la tengo acá al lado mío cebándome mate, mi vida, mi amor. No, no se levantó muy feliz y contenta, pero bueno. Acá está, viste, cómo es, Elvita. A vos te debe haber pasado en su momento también, Elvita, ¿o no? Viste, vos te levantás la mañana a limpiar, empezás a limpiar y qué sé yo. Y por ahí tu pareja quiere descansar porque tuvo un arduo día de trabajo, una ardua semana de trabajo. Y vos un sábado a la mañana, a las 8 de la mañana, está pum, pum, pum, pum. Música al palo, todo. Pará, vieja loca, bajá el volumen, que quiero dormir. Trabajé toda la semana. Bueno, acá es lo mismo. Y viste cuando, cómo es. Y decir que estoy medio no alejado de la música, porque esta noche tengo que poner música en María Teresa en un cumpleaños de 15, pero en mi casa ya la música es como que ahí quedó medio. Si no, yo sabía arrancar la mañana, la música al palo. Imagínate la cara, mi amor. Feliz cumpleaños, eh.

0: ¿Cómo anda la gente de Cábana? ¿Cómo anda mi amigo Jorgito Canelo? Buenos días, Carlito, queriendo escucharte. Recién pongo la aplicación. Buena jornada. Saludos para Paula de Andalgalá, Catamarca, y a toda la gente ahí firme como rulo de estatua trabajando, Trabajando firme como rulo de estatua. Buen día para toda la gente de Cábana a través del 100.1 Radio Alegría en Cábana. ¿Cómo anda toda la gente de Cábana? ¿Todo bien? ¿Todo tranquilo? ¿Qué pasó, Canelo, con el programita? ¿No va más? ¿Qué pasó? Me había cambiado por un programa, no sé qué programa, y ahora me dice, estás al aire, te estoy sacando, este más loco. Este está loco. Hola, buen día, soy Sandra de San Jorge, quisiera escuchar el tema del Toro Quevedo. El Toro Quevedo, el maestro, el grande, el number one. Para mí, siempre digo que para mí el más grande es el Toro Quevedo. A mí me dicen, che, Toro. Pero no sé por qué. ¿Será porque canto parecido? ¿O por los cuernos?
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0: Claro, poné cara feliz cumpleaños porque es un chiste, ¿no es verdad? Che, ahí Sandra de San Jorge, ¿algo del Toro? Bueno, dale, ya se viene el Toro Quevedo para vos. Gracias por estar del otro lado. 351. Escucha bien, 351. 349. 2367, el WhatsAppero de Radio Cadena Alegría. Y si no, a través del alternativo 3462 387686. Estamos a través del WhatsAppero de Radio Cadena Alegría 351-349-2367. Y si no, también a través del WhatsApp alternativo 3462-387686. Dale que seguimos, la mañana está prendida a fuego en este sábado. Para Sandra de San Jorge.

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1: Ahí estamos en DJ Carlos en radio hasta las 11 de la mañana a través de Radio Cadena Alegría desde FM Nova Venado Tuerto. Para toda Radio Cadena Alegría y más de 200 radios en todo el país, ¿eh? Bueno, para Sandra de San Jorge, que quería escuchar la música del Toro Quevedo. 20 minutos nos separan para la hora...

0: 38. Ah, ya me perdí. 3462-378770. Ah, ya me perdí. Ah, ya no me acuerdo ni mi número de teléfono, nada, es una cosa increíble.
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0: 351-349-2367, el WhatsApp oficial de

Claudio de la FM de San Jorge. Hola, buenas tardes, me pone. Aquí disfrutando de la compañía de la radio aquí en la 95.7 MHz. Suena Cadena Alegría, ¿eh? Saludos ahí a la gente linda. Hola, buen día. Ahí está, ahí lo corrigió. Buen día, papá. Saludos para la gente ahí de la radio de San Jorge. Buen día, Carlito. Ya escuchando, soy Elsa de Río Tercero. ¿Puede ser un tema de Dale que va? Sí, cómo no. Mirá si no te voy a pasar el cita, Dale que va. Sí, para eso estamos, Elsa. Para complacer a la audiencia. Vos pedís música, nosotros la pasamos.

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0: Es muy sábado, pone. Claro, es muy sábado. ¿O no, Jorgito Canelo? ¿Es muy sábado o no?
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0: ¿Qué te voy a preguntar a vos si está, te chorrea la baba de está durmiendo? Una cosa de loco.
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0: El WhatsAppero de Radio Cadena Alegría, ya lo sabes. 351.
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0: 349-2367. Y si no, el alternativo, 3462-387686, Elsa de Río Tercero.

0: Ahí estábamos compartiendo la música de Dale Que Va Positivo en la mañana para mi amiga Elsa de Río Tercero. Gracias, Elsita, te mando un saludo muy pero muy grande. Novedades, novedades por acá que tengo de mi amigo Jorgito Canelo. Jorgito Canelo que vuelve a Radio Cadena Alegría. A partir de hoy, de este sábado 5, de 13 a 15, arranca Jorgito Canelo con Ponele Onda, papá. Vos mirá, nah, el flyer que se mandó con esa cara de pavo, hace un programa. No, mirá la cara que tiene, mirá la cara de pavo que tiene. Lo hubiera retocado, papá, pues, hubiera hecho una sonrisa de en IA, por lo menos. ¿Cómo pones esa cara de tonto ahí? Jorgito, va. Eso es que es mi amigo, más que un amigo, un hermano. Qué grande, vuelve Jorgito Canelo Jorgito Canelo, sí, a Radio Cadena Alegría. Hoy, a partir de hoy, de 13 a 15, ponele onda con Jorge Canelo, así que prendete, papá, porque hoy la descose, a la zapatilla, digo.
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0: No, ¿cómo me va a decir esa mala palabra? ¿Cómo decir eso, che? No, eso no se dice. Es un secreto de nosotros, Georgie. Menos mal que soy tu amigo, me pone. Sí, por eso lo digo, más que amigo, un hermano. Hola, buen día, buen día, buen día.
2: Hola, Carlitos. Menos mal, Carlitos, qué lindo escucharte. Qué lindo, che, qué desastre. Estábamos con Cadena Alegría con la misma música. Que tenía cuál era la propaganda, el 80, el 90, el 2000. Una hora y pico con la propaganda repitiéndose, no hay operador. A ver si los retaba los operadores que están. Quise escuchar por internet, por la aplicación, estaba igual. Mamita, ¿cómo están los muchachos que están durmiendo todos en Río Cuarto? Bueno, Carlito, que tenga buen programa y qué alegría escucharte, hermano. Habíamos apagado la radio, sinceramente desistimos de escuchar Cadena Alegría, un desastre.
0: No, no me diga eso, querido. Y lo que pasa es que por ahí se viste lo que es, las computadoras se tildan, me pasa a mí en la mía. Jorgito Canelo ya está cansado de acomodármela, y por ahí se desprograman. Viste, las computadoras, papá. Pero bueno, no, eso no quiere decir que los muchachos de Río Cuarto o el amigo Chuni Arnaudo no esté durmiendo, se está destroncando la cabeza durmiendo. Y por ahí, bueno, viste. Está perdonado. Claro, a mí me llamaba la atención, digo, qué raro, loco, ¿no? Mirá la hora que no me escribió ninguno todavía, claro, se había quedado tildada con la tanda publicitaria. Gracias, loco, te mando un abrazo. Te mando un abrazo, papá. Gracias por estar, Vito. Vito. Hola, buen día, buen día, buen día.
3: Hola, Carlitos, ¿cómo andas? Acá pasamos la del fan a saludar a Abel, Betty, Marcy, Sauro, Sil, Grace, a todos los del grupo. Y bueno, para pedirte un tema, si puede ser, de los Reyes del Cuarteto.
0: Y ahí quedó, se colgó. Ahí estamos, dale, vamos a estar buscando algo de los Reyes del Cuarteto. Claro, claro que sí. ¿Me pediste los Reyes del Cuarteto? Bueno, sí. Te pongo el primero que encuentre, dale. 351-349-2367, el WhatsAppero oficial de Radio Cadena Alegría. 351-349-2367. El alternativo 3462-387686. Buen día, Carlito, acá trabajando un rato hasta que haga la hora para ir a tomar distancia. 10:30, estoy cortando, muy buena la música. Metele, que son pasteles, mira. Ahí el muchacho que hace escoba. Esperá, Vamos, arriba, papá. 10:30 hace. ¿Qué hace 10:30 de la mañana? Está cortando, ya deja de laburar 10:30 de la mañana. Ah, va bastante vaguito el hombre, ¿eh? ¿A qué hora arrancó? ¿A qué hora arrancaste? ¡Mi amigo! ¡Uy! Oh, ¿cuánto hacía que no escuchaba el audio de mi amigo?
4: Hola, hola, buen día, Carlito. Escuchándote en Bariloche de que empezaste ya, ¿eh? Ya estamos en el taller. Terminando hoy. Y anulado por acá, frío. Así que espero con la mejor radio. La 97.9 en Bariloche. Cadena Alegría. Buen fin de Carlito. Toda la mer para el laburo esta noche. A colocar música. Vamos, vamos, vamos. ¿La maleducada ya está saliendo o no?
0: La maleducada, mira, hizo más kilómetros. Tiene más kilómetros que, no sé. Mira, la maleducada está viajando muy seguido. Va y viene Arias, va, viene. Ya hizo como 1000 kilómetros yendo y viniendo de Arias. Ahora, ¿sabés qué le pasó a la maleducada? La maleducada está pinchó, la maleducada está pinchada. Hola, buenos días, amigo Carlos, Dios te bendiga siempre. Buen fin de semana junto a tu familia. Saludo a mi mamá Marta, hermana Silvana y sobrino Benjamín. Soy César de San Jorge, podrás pasar sabroso tú y yo. Abrazos grandes. Abrazos, papá. Abrazos, querido César, y a toda la familia ahí. Hola, buenos días, muy lindo el programa, lo estoy escuchando. Soy Mabel, pasame algo de La Mona, gracias.

0: Seguimos bien arriba en esta mañana de sábado 5 de septiembre. Arriba, arriba, arriba, arriba, arriba, arriba. Yo te acompaño y no te olvides, no te olvides. A ver si lo encuentro por acá, no te olvides, me había olvidado. Te digo a vos, no te olvides y yo me había olvidado.
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0: Prepárate para la gente que está cerca de Alejo Ledesma. La gente que está cerca, cerca, cerca de Alejo Ledesma. Prepárate para este 19 de septiembre.
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0: Y sí, si estás cerca de Alejo Ledesma, 19 de septiembre, fiesta retro, con lo mejor de la música de los 80, 90, 2000, de la mano de quien te habla, DJ Carlos Pecorari y mi amigo DJ Quique García Páez de la ciudad de Rosario. Estaba pedido tú y yo,

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1: Ahí estábamos compartiendo la música de La Mona. Despierta corazón, estaba pedido en la mañana. Y sí, como escuchaste, si estás cerca de Alejo Ledesma, 19 de septiembre, Club de los Andes. Ahí en Alejo Ledesma, fiesta retro este 19 de septiembre con toda la música retro 80, 90 y 2000. De la mano de quien te habla, DJ Carlos Pecorari y mi amigo DJ Quique García Páez de la ciudad de Rosario. Vamos a hacer una noche bien, bien retro. Así que los que están cerca de Alejo Ledesma están todos invitados. 19 de septiembre, Club Los Andes en Alejo Ledesma. A partir de la hora 23:30, gran fiesta retro. Lo mejor de los 80, 90 y 2000. Ahí los esperamos a todos, ¿eh? Estaba pedida la música de Chévere, Contra Viento y Marea.

0: Ahí estaba pedida la música de Chévere contra Viento y Marea. Dale que seguimos 28 minutos de las 10 de la mañana. Vos podés seguir mandando tu mensaje 351.
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0: 349.
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0: 2367. El alternativo 3462. 3878.

0: RSCI.
1: Ahí estábamos compartiendo la música de Sabroso. Hola, amigo, mandale saludos a la gente de Despensa Menchu, que son unos genios de General Madariaga. Hola, amigo, ¿cómo estás? Soy Lili de San Luis, capital. ¿Me podés pasar algo de Gary? Gracias, saludos.

Ya sabes, la línea directa hacia Radio Cadena Alegría, la línea oficial 351-349-2367. Y si no, el alternativo 3462-387686. Estaba pedida la música de Gary.

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1: Dale que seguimos bien arriba. Buen día desde Rafaela, saludos a mi amiga la paraguayita Elba, soy Alejandra, a disfrutar un hermoso día, bendiciones.
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1: Hola, buen día, buen día, buen día.
3: ¿Cómo le va, señor? ¿Cómo anda, maestro? Qué hermosa música, qué hermosa radio. La primera vez que mando un audio. Sí, de acá de Wilrey, Santa Fe. Pasame temita de Alberto Tosa, Golpe por Golpe, si se puede, maestro. Muy linda la radio, ¿sí?
1: Ahí estamos, abrazos, saludos, gracias por estar. Gracias, buen día. Me encanta la onda que tenés, gracias.

0: Ahí estábamos compartiendo la música. Alberto Tosas, golpe por golpe pedido. Seguimos por acá, buen día.
1: Buen día, amigazo, buen día. Acá en Patagones lloviendo. Mal tiempo. Está la Víctor Hugo. Estamos escuchando por 88.5 Radio Centro. Pásame algo de Germain, puede ser. Estamos con mi hermana Mónica. Por tomar unos mates. Te habla Víctor Hugo, locutor. Abrazo, amigo.
0: Abrazo, Víctor Hugo, querido, para vos, para toda tu gente. Y ya va a estar sonando algo de Germain. Hola, buen día, te felicito por tu programa. Soy de Recreo La Paz, acá trabajando con el remis. Un tema de la Euge, ya se viene la Euge. Hola, muy buenos días. Serías tan amable de pasar un tema Santa Marina. Hoy, por suerte, tenemos un día soleado. Ahora, a tomar unos matecitos mientras escucho el programa Marta de Comodoro. Saludos para Marta. Saludos, saludos. Por acá tenemos más mensajes. Buen día, Capo. ¿Me podés pasar un hermoso tema para mi señora Marcela? Soy Gustavo de San Rafael. Ahí está, Euge Quevedo.

0: DJ Cone, Salta, Argentina.
1: Ahí estábamos compartiendo la música de la Euge Quevedo pedido. Hola, te escucho desde la varilla de Córdoba. Soy Alejandro, muy lindo el programa, un tema de la Euge. Ahí sonaba, gracias, saludos, ahí sonaba la Euge. Hola, muy buenos días, muy linda la radio, como siempre. ¿Me podría pasar algo de Qué Locura? Gracias, saludos Vicky de Río Tercero. Saludos para Vicky de Río Tercero. Ahí estaba sonando la Euge Quevedo. Para la gente de las varillas. También se lo regalábamos para Marcela y Gustavo de San Rafael.
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1: Estaba pedida la música de Santa Marina. ¿Y sabes qué? Como vos no hay.

Ahí estábamos compartiendo la música de Santa Marina. Como vos no hay dos. Últimos 8 minutos de programa. Manda tu mensaje, dale todavía 351-349-2367 o al alternativo 3462-387686. Estaba pedido, ¡qué locura! Y me duele tu nombre.

0: Ahí estábamos compartiendo la música de Qué Locura Me Duele Tu Nombre. 56 minutos de las 10 de la mañana y nos vamos. Para volvernos a reencontrar el próximo sábado, si Dios así lo quiere. Y 16 de la mañana arrancamos con DJ Carlos en radio desde FM Nova para toda Radio Cadena Alegría y nos vamos, mi nombre es Carlos Pecorari. Quédate porque se viene unos programones durante todo el día en Cadena Alegría.
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0: Quédate enganchado al programa que sigue de 11 a 13. Y hoy y todos los sábados va a estar Jorgito Canelo de 13 a 15 con Ponele Onda. 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

sábados, Jorgito Canelo vuelve a Cadena Alegría de 13 a 15 con Ponele Onda. 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Que sigan teniendo un hermoso fin de semana y un muy buen comienzo de semana. Chau, gente, hasta

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0: Buenas, buenas, buenas, buenas, buenas, buenas, buenas, buenas. Hola.
1: Contigo yo soy muy feliz.
0: Buen día, buen día, buen día. ¿Cómo andan? Ay, que volvió el frío, che. Viste, nos acostumbramos ahí unos días con calorcito, nos habíamos puesto contentos, pues, volvió el frío. Y dicen que para esta noche bailar, por lo menos acá, viste. ¡Oh! ¡Aflojale! Ya estamos en septiembre, basta, basta. ¿Cómo andan? Bienvenidos. Bienvenidos a la mañana, mediodía, se podría decir, de este sábado. Como todos los sábados estamos compartiendo con todos ustedes en todo el país

0: lados del país, conectadísimos y tomando señal. Bienvenidos a todos, esto es Explosión Musical. Con todo el ritmo, con todas las ganas de ponerle onda a este fin de semana, ¿eh? Fin de semana de septiembre.
1: Ponele onda, mamita.
0: Claro, y le vamos a poner onda, ¿eh? Arriba nomás. Suena Cadena Alegría, suena La Campeona de...

Castex, provincia de La Pampa, a 80 kilómetros de la capital pampeana. En vivo estamos para todo el país. Claro que sí. Desde Eduardo Castex para el país, aquí estamos, Yanina Liz.

0: siempre les digo, directores, directoras de radio que quieran que mencionemos sus radios, nos tienen que avisar, nos tienen que decir cómo se llama la radio, desde qué localidad, qué frecuencia y demás, ¿sí? Así podemos saludarlos y obviamente darles la bienvenida, ¿sí? Y para todo aquel que anda laburando, si quiere nombrar el emprendimiento, el local, el negocio a donde están trabajando, porque sabemos que hoy es sábado y hay un montón de gente trabajando, en algunos kioscos, despensas, supermercados, almacenes, talleres, gomerías, hay camioneros, hay taxistas, hay verdulerías, no sé, la verdad, hay un montón de rubros que los sábados también trabajan, así que para todo aquel que anda laburando y quiere también contarnos a dónde, lo puede hacer, lo puede hacer. Hasta que el chuni me eche, yo voy a largar chivos al aire. En cualquier momento me sacan la tarjeta colorada.
1: Ahí va.
0: Escúchame. No, Hidalgo está un poquito más afuera que yo, En la radio no hay que hablar de política e Hidalgo se la pasó hablando de política esta semana, Claro. Así que yo largue un chivo al aire no pasa nada, ¿te das cuenta? Entonces hacemos así, ¿sí? Te comunicas conmigo, me comentas algo bonito. Y si estás en tu casa, si andás limpiando, ventilando un poco, si estás haciendo tarea o simplemente estás tomándote unos buenos mates, ¿viste? Y escuchando la radio, recién te levantás, querés dejarnos tu mensaje, tu pedido. Acá todo el mundo es bienvenido, ¿sí? Con los brazos abiertos los recibimos. Yegua blanca, dice.
2: Cosas buenas, cosas muy bonitas.
0: Dijo eso, ¿lo escucharon? A ver, no sé. Una yegua blanca y una suegra bonita, dijo algo así, ¿no? Bueno, no sé, estaba hablando y escuché.

le dejo algo, ¿viste? Está bueno, está bueno. Bueno, WhatsAppero, para que te comuniques, para que dejes tu mensaje, ¿sí? Mensajitos, WhatsApp al WhatsAppero oficial de la radio, ¿sí? El de todos los programas, 351-349-2367. Es el WhatsApp oficial de Cadena Alegría, que seguro que lo tenés agendado. 351-349-2367. Ese es el número de teléfono para que dejes mensajitos escritos. Si querés mandar audios, alguna foto, lo que quieras, mándanos al 2-3-3-4-40-87-47. Repito el número de teléfono para que mandes audios. Hoy quiero escucharte a vos, ¿eh? Quiero escucharte a vos. Pero audio cortito. Claro, no me meta 3 minutos. Claro. Audios entonces al 2-3-3-4-40-87-47. Todo aquel que quiera puede escribirnos. En Instagram estoy como Yanni-Regojo. Bueno, ya que estoy, tiro el Instagram, claro. Y bueno.

0: así se llama nomás. No me tires con la tapa de la olla. No me tires con la tapa de la olla. Porque se abolla, porque se abolla. Hola, Mari.
1: Hola, princesa. ¿Cómo estás? ¿Cómo amaneciste? Espero que te encuentres bien.
0: Sí.
1: Bueno, acá te cuento que está lindo el día, lo único que hay mucho, mucho viento. Pero acá estamos presentes, como siempre. ¿Me pasarías el tema de Dale que va, lindo día, si puede ser?
0: No es un lindo día tampoco,
1: y
0: ¿eh?
1: Te sigo escuchando. Buen fin de semana. Besotes, besotes. Mari de Victorica, presente, princesa.
0: Hola, Mari. Tampoco un hermoso día, ¿viste? Como que hace frío. Hace frío, hay un poco de viento. Y qué sé yo, y yo me levanté con un poco de alergia. Es como que, bueno, no sé.
2: Debo decirte que no me...
0: Abrazo grande, Mari. Pongámosle onda, che. Ay, Janina, ponele onda, Janina. Es que solamente yo soy alérgica a los perfumes, ¿te das cuenta? En esta época la gente se pone alérgica a las plantas, ¿viste? Y todas esas cosas, ¿no? Yo nada que ver. Estuve charlando con una señora que parecía un tarro de perfume, la señora pobre, ¿viste? ¿Viste esa gente que se echa perfume, pero una locura de perfume? En serio, yo no entiendo cómo no se dan cuenta que están... O sea, impregnando el perfume a donde vayan. O sea, el perfume que sea para vos, que no se desparrame tanto. No entiendo la gente que se echa tanto, en serio. Me resulta tan, no sé, como que invaden el olor, ¿viste? Y aparte, si no me gusta el olor, ¿por qué tengo que olerlo? Es como que no sé. Entonces, hay gente que se echa mucho perfume, pero demasiado. Y bueno, y a mí me hace mal oler esos perfumes tan fuertes y así quedo, ¿viste? Así que por culpa de esa señora. No voy a decir quién es, pero bueno. Pues no daba que yo le dijera, pero bueno. Les juro que me mató. Así que si se ponen a charlar conmigo, traten de no tener un tarro de perfume puesto, pues me mata. ¿Por qué no se ponen un perfume suavecito, digo yo, no? Hay gente tan... ¡Fua! Igual hay gente que le gusta... Hay gente que le gusta como mostrar que tienen perfume puesto, ¿viste? Está bien. Es lindo tener olor a limpio. Con el agua y el jabón estamos re bien igual, es un poco desodorante. Pero no te eches tanto, mamita, pues hace... Oh, bueno. Ah, estaba renegada. Bueno, pero lo que pasa es que me dejaron así, ¿te

0: regalar La Vida es Bella de Dior. No, me encanta ese perfume. Es que a mí me encantan los perfumes, ¿eh? De hecho, uso perfume y demás. Pero cuando los perfumes son muy fuertes y hay gente que se echa mucho, eso me hace mal. Es eso. No, pero sí, tengo olorcito a perfume. Tampoco que soy, claro. Pero bueno, esta señora tenía mucho. ¿Cómo andan? ¿Todo bien?
1: Hola, Yanni. Buen día.
0: Buen día.
1: ¿Cómo estás?
0: Acá ando.
1: Ay, con frío acá, terrible el frío que hace.
0: Ah, mira.
1: En Chimpay, en la Cuna de Seferino. Somos el dúo dinámico Ángel y Pipo vendiendo pescadito acá, en la localidad de Chimpay. Buena mañana, buen sábado para todos. Y bendiciones.
0: Y bendiciones. Buenas ventas, buenas ventas. Mucho frío por ahí. La gente de la pescadería que recomiendan ese perfume, dice. Ah, sabe de perfume de mujeres. Buenos días, Yanni, ¿cómo estás? Le estamos escuchando desde nuestro local Román Accesorios, emprendimiento donde venden joyas de acero quirúrgico, artesanías tejidas y ropa interior y medias. Bueno, media ropa interior, ¿o no? Para toda la familia, dice, ¿eh? Y además regalería, de todo. Ahí en La Toma, San Luis, que tengas una linda jornada. Gracias, igualmente para ustedes. El local Román Accesorios. Buenas ventas. Buen día, Yanni. Daniel y Diego de Santa Cruz, Puerto Deseado, un temita de Glamona, besitos. Puerto Deseado, debe hacer un frío por aquellos lados también. Daniel y Diego, un abrazo. Yanni, buen día, buen sábado y tanto tiempo. Soy Miguel de la zona rural de Suardi. ¿Cómo andá, Miguel? Me recontra mil abandonaste vos, ¿eh? ¿Qué andas enamorado? ¿Qué te pasó? Como dos, tres meses que ni aparecía, mirá. Miguel de la zona rural de Suardi. Otro que me había abandonado. Pero todos vuelven, Miguel, todos vuelven. Bueno, espero que andes bien, ¿eh? Te mando un besote.
2: Hola, Yanni.
0: Hola, Abus.
2: ¿Cómo andás? Acá pasamos los del fans. Vamos a saludar a todos los chicos del fans. A Betty, a Abel, Marce, Isauro, Claudia, a todos porque son un montón. Y pedirte, ya que estamos en septiembre, mes de mi cumpleaños,
0: ¿me cumplió cuándo cumplí?
2: El fin de semana que viene es mi cumpleaños.
0: ¿Qué día?
2: El 12. Mi cumpleaños y bueno. ¿Y qué día? Sábado.
0: ¿Y el 12 el fin de que viene?
2: El tema, en septiembre tú fuiste mía y aguante sí. La Yanni, aguante los choris de Yanni, aguante explosión musical,
0: vale.
2: Y aguante la cadena.
0: Aguante la Agus. El sábado que viene entonces tu cumpleaños, mirá. Qué bueno, de Libra, la... No, de Virgo, ¿no? Es de Virgo, es de Virgo, el 2.

0: Dani, soy Susana. Quiero saludar a mis nietos, a Román y Jadiel, con un tema de Orly. Gracias, Yanni. Soy de Río Tercero, me dice. Bien ahí, ¿eh? Saludos.
1: Buen día.
0: Buen día.
1: José te habla desde Miramar, provincia de Buenos Aires.
0: ¡Qué lindo!
1: Bueno, es la primera vez que te escucho. Pude copiar tu número y acá estamos en una hermosa jineteada que se está por realizar. Así que en los gauchos del sur y estamos por disfrutar de la tarde del sábado y mañana domingo también. Así que bueno, acá estamos poniéndole ganas y esperando que empiece todo esto. Un abrazo.
0: Muy bien, que tengan lindo, lindo fin de semana. Éxitos, ¿eh? No sabía que salíamos ahí en Miramar. Qué lindo Miramar. Fui una vez, me encantó, ¿eh? Un abrazo grande para ustedes y bueno, que tengan excelente fin de ahí en la jineteada. Gente que alcanza a anotar el número de teléfono, enganchan el numerito de teléfono. Hola.
2: Hola, Yanni.
0: ¿Cómo estás?
2: Buen mediodía, buen mediodía. Saludos, Gustavo el Camionero. Para todo Vicuña Mackenna y Quemú, que tengo un pedazo de mi corazón por allá lejos.
0: ¡Apa!
2: Bendiciones para todos.
0: ¡Bendiciones! ¿Quién sería el pedazo de tu corazón ahí en Quemú? Tirame la data. Bueno, quiero saber. Abrazo para el Gustavito Camionero.
3: ¡Muévela!
0: Saludos a Sandra, la más coqueta.

0: tomando azúcar con mate, me parece ahí, pa, que tienen azúcar, che.
1: Hola, bendecido sábado para vos, para todos. Mucho viento, mucho frío, que se vaya rápido este invierno.
0: Ay,
1: por
0: sí,
1: favor.
0: Sí, sí.
1: Siempre te escucho, nada más que estos días estaba muy ocupada, haciendo unos trabajitos, unas cosas, unas diligencias. Bueno, te hablo desde acá de Buchardo, te escucho por la radio de Johnny Ariel.
0: Eres Johnny.
1: Y bueno, agradezco que todos los días nos alegras para poder salir un poco de la rutina. Te mando un abrazo grande, mi nombre es Mirna, un abrazo grande, grande, grande, chau, chau.
0: Qué linda, Mirna, bueno, gracias. A los amigos ahí de Buchardo, Mirna presente en la radio del Johnny Ariel. Así que manda rapidito. Hola.
2: Buenos días, Liz.
0: Buen día.
2: Te mando un saludo y un buen fin de semana desde Alvear, Mendoza. Soy de Salta.
0: ¡Qué lindo! Salteño el señor. Alvear, Mendoza en compañía de la radio. Un montón de números nuevos, un montón de números nuevos que se van sumando. Buen día.
3: Hola, buen día, Yanni, ¿cómo estás?
0: Bien, ¿vos?
3: Es la primera vez que me comunico con vos, con tu programa. Quería pedirte un tema de...
0: ¿De qué?
3: Qué locura.
0: Sí. ¿Cuál?
3: Que canta con Ángela Leiva, si puede ser. Soy de acá, de Río Negro, Vietma. Te mando muchos besos, saludos, muchas gracias. Soy Miguel.
0: Miguel, de Viedma. Un beso grande para vos. Qué locura, con Ángela cantan dos o tres temas, si no me equivoco. Hay uno que... Bueno, ahí lo voy a buscar. Pero tienen dos o tres temas juntos, no sé cuál querrás. Arriba, Lesi, ¿qué hacemos? ¿Todo bien?
4: ¿En serio, Lee, que querés que te creamos?
0: ¿Lo qué?
4: Estaba charlando con una señora, que sí. El perfume de una señora te hizo mal.
0: Sí.
4: ¿En serio?
0: Te juro.
4: Nah. Qué nueva es.
0: Es re nueva, pero le juro que es verdad, No, yo lo que tengo, que no soy mentirosa, Yo generalmente meto la pata y todo, yo digo la verdad, no sé mentir. Y si llego a mentir algo, pero te recontra re das cuenta porque no sé mentir, ¿viste? Sí, pero bastante... Soy como bastante transparente, entonces no sé mentir. Pero...

0: canta la Agustina. Sin tu piel para la UCI y la gente ahí del grupo de fans en compañía de la radio. Buen día, lindo escuchar ese programa y tu voz. Bueno, muchas gracias, Martín. Hola, Yanni, te escucho de Colonia Carolla. Me pasaba un tema del Tincho Roland por la 94.1. Te escucho muy bien, Colonia Carolla. Bienvenidos. Buen día, pasamos un tema lindo. Te estoy escuchando, soy Marta de Recreo, Barrio La Colonia. Recién me levanto y estoy tomando unos mates. Muy buena la radio. Usted no está. Buenos días, Janina. Soy Elsa de Río Tercero. Un tema y dale que va. Hola, Elcita. Y usted no está ni comprometida, ni casada, ni nada. Hola.
1: Hola, buen día.
0: Buen día, buen día. Estoy
1: haciendo los radios. Es una alegría. Muy bien. Muy bueno estar los radios. Que él estaba por allí.
0: La Jani.
1: Bueno, acá. Salud para la gente de Buena Esperanza, mis hermanos, mi padre y todo. Saludos a Daniel Leal, de acá de Villa Mercedes. Yo estoy cocinando queso de cerdo.
0: ¡Queso de cerdo! ¡Mira qué rico! Yo no estoy ni cocinando queso de cerdo, ¿eh? ¡Buen día!
2: Hola, buen día, Yanina. Buen día a la audiencia de tu radio y acá de Radio Centro Patagones. Ya te está hablando Víctor Hugo del año pasado que no hablábamos, amigas. No sé si te acordás.
0: Sí, me acuerdo, sí.
2: Bueno, acá estamos. Pasamos un lindo tema de Germain, puede ser. Y bueno, acá en Patagones llueve, para, sale el sol, se nubla. Tenemos el día variadito hoy para escuchar una buena música, ¿no? Bueno, ¿qué te puedo decir? Pásame el link de tu radio. Lo tenía yo, pero
0: ¿qué pasó?
2: Cambié el teléfono, me lo robaron. Y fuiste, dale. Dale, Víctor, un abrazo y Dios te bendiga.
0: Te robaron el teléfono y se fueron, se llevaron la aplicación de la radio, todo. ¿Te das cuenta? ¿Cómo son? Son ladrones. Bueno, Víctor Hugo, claro que me acuerdo de vos, ¿eh? Te mando un beso grande, Víctor Hugo, el locutor. Patagones ahí presente. Ahora te vamos a pasar, agenda mi número y mandame por ahí, así te paso bien el link, ¿sí? Hagamos así, dale. Ahí te paso el número de teléfono para que lo agendes bien.
3: Hola, buenos días, ¿cómo le va? ¿Puedo pasar un tema de Eugenia Quevedo?
0: Bueno.
3: Muy lindo programa que hacen. Soy de San Pacho, Osvaldo, de San Pacho. Te mando un abrazo grande, saludos.
0: San Pacho, ahí en FM Amistad, en la radio de Pablo y Lali. Buenos días, ¿me pasás? Leo, ¿para qué tomás? Saludos de Firmat, soy Rosana. Hola, Rosy. Te estoy escuchando, está muy lindo el programa. Recreo, provincia de Catamarca. ¿Me pones una música a elección? Dice María. Bueno.
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5: Hola, ¿cómo estás? Buen día.
0: Buen día.
5: Acá de Puerto Deseado, Santa Cruz. Roberto Denis que habla, siempre estamos escuchando. Cadena Alegría, así que bueno, excelente fin de semana para todos, un hermoso día acá, lindo solcito, así que bueno, a disfrutar.
0: A disfrutar nomás, Roberto Denis, gracias por estar, Puerto Deseado presente, la radio de Gustavo Álvarez.
6: Hola, buen día, acá estamos escuchando la radio, acá, no sé, al Roque Río Negro. Le mando un saludito a las Nieri de Barrio Nuevo, Angie, Milu y Ara, y a los Nieri, Pato y Miguel. Acá un saludito de Marcelo, alias el Manguera, el salteño que vive en General Roca, Río Negro.
0: El Manguera.
6: Bueno, tu programa, acá muy divertido y acá escuchándote. Hoy de festejo en General Roca, Río Negro.
0: ¿De festejo? ¿Qué se festeja hoy ahí en General Roca? El Manguera, le dicen. Toma. No, cualquiera le dicen el Manguera.
7: Hola, Yanni.
0: Buen día.
7: Pasa acá un saludo para el chico Andrés Gord. Dicho acá por Peña, que tenga un buen fin de abrazo grande, algo de qué locura. Muy bueno tu programa.
0: Gracias, Chicho. Se viene qué locura en un ratito nomás. Hola, Yanni. A mí me mentiste. ¡Epa! A mí me mentiste. Te mandé la solicitud y no me aceptaste. ¿En serio? ¿Y me la mandaste a mí? Si me mandaste en Facebook, la verdad que no tengo lugar, así que ni idea. En el Instagram, fíjate que hay dos Yanina Regojo, ¿eh? Capaz que le mandaste a la otra. La otra, Yanina Regojo, que aparece, es bonita, tiene plata, marido y dos hijos. Así que esa no soy yo, ¿eh? Fíjate que la Yanina Regojo, pobre, esa soy yo, ¿eh? Fíjate, dice Yani guión bajo Regojo. Capaz que no me la mandaste a mí. Claro, no piensen que soy la otra toda linda y rica, ¿eh? No, no, no. De Buenos Aires, yo soy de La Pampa, ¿eh? Otra diferencia, la otra es alta, yo soy un poquito más baja, un poquito más baja nomás. Así que fíjate, Yani guión bajo Regojo. Y ahí dice, yo siempre les digo mi nombre completo, Yanina Liz, Liz con S, Regojo, primero con G, después con J. Y mi segundo apellido es Unía, ¿eh? Así que bueno, fíjate que tiene que decir todo eso. Si no, no sé, claro. Si no, mandame ahí, escribime y veo quién soy. No sé, ni idea. Yo acepto todo, no tengo problema.

0: cantidad de mensajitos que tenemos. Un montonazo y estamos a punto de recibir tanda publicitaria, ¿eh?
1: Hola, buen día, Yanni. ¿Cómo Hello. Te va? ¿Cómo te va? Fabián, de vuelta, de Villa Plomo.
0: ¿Cómo estás?
1: Escuchá, Yanni, vamos, si Dios quiere, por el tercer triunfo consecutivo.
0: Muy Tuvimos bien.
1: Tuvimos suerte con Central y con Buchardo. Yanni, estamos yendo a la cancha nuestra, al cementerio de los elefantes de Villa Plomo. Y acá arriba la combi hoy se está cantando Yanni, se te ve la tanga.
0: ¡Esa!
1: Yanni, se te ve la tanga. ¡Vamos, Yanni! ¡Saludos, saludos, saludos!
0: Ya me tienen de cábala ustedes, ¿eh? Ya me tienen de cábala. Que ganen, chicos. Que ganen nuevamente. Todos los fines de semana antes de ir a jugar el partido, escuchan la radio y cantan ese tema, ¿te das cuenta?
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0: Abrazo grande para los chicos ahí en la combi y obviamente les deseo lo mejor. Y el próximo fin de semana me cuentan, me cuentan a ganar, mínimo dedíquenme un gol, che.
3: Hola, Yanni, buenos días, ¿cómo estás? También acá un poco de sol, pero tuerto y viento. Sí, yo calculo que voy a estar en varios lados. Y bueno, te voy a solicitar cualquier temita que tenga en tu programación. Se lo voy a dedicar a Celia, mi novia Celia, a mi mamá Marta y toda la familia Chaparro de Venado Tuerto, Santa Fe. Saluditos, soy Ángel, gracias.
0: Gracias, Ángel, gracias. Para vos, para Celia, para Marta. Gracias por estar, ¿eh? Gracias. En Venado Tuerto presente. Les mando un cariño grandote y obviamente que tengan lindo fin de semana.
2: Si no te vuelvo,
0: un abrazo de capibara, dice la Betita. Porque dice que el abrazo de capibara es como más apretadito. Así, no sé, la Betita dice eso, ¿viste?
4: Hola, Yanni. Buen día.
0: ¿Qué tal?
4: ¿Cómo estás? Soy Alicia de la Boulaye, te estoy escuchando. Hace mucho que no te escribía ni te mandaba audio.
0: Ah, muy mal, ¿eh?
4: Que tengas un bonito fin de semana, muchas bendiciones. Pásame un tema del bombazo de Simón, porfi.
0: El bombazo de Simón.
4: Estoy escuchando por la radio, la 102.1, la radio de Lato, Ceresoles.
0: La de Lato, genio Lato. Se viene tanda publicitaria, un mensaje más, dale.
5: Buenos días, ¿cómo están todos? Acá estamos trabajando en la roticería, en la Ahumada y Vaso. Saludo a mi marido, estamos trabajando acá y escuchando tu hermosa voz. Besito.
0: Gracias, besitos. Y que tengan buenas ventas. Nos vamos a la tanda publicitaria. No me eliminen los mensajes. En el próximo bloque vuelvo y leemos

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0: alegría, claro. Estamos en la radio más escuchada, la más grande, la más linda, la más viral. La campeona del dial suena en este mediodía de sábado, mediodía de fin de semana. En vivo estamos en Explosión Musical. Comienza a partir de este momento la segunda parte y estamos preparadísimos para escucharte a vos, para ver quién anda del otro lado.
1: ¡Ahora sí!
0: ¿Quién dejó sus mensajitos? Porque la verdad que tenemos un montonazo del bloque anterior. Así que vamos a ir de a poquito, saludándolos a todos ustedes, ¿eh? Bienvenidos a las radios que toman señal a partir de este momento. Y a todos ustedes que nos están haciendo el aguante desde temprano también, ¿eh? Buenos días, ¿cómo andás? ¿Todo bien? Yo acá trabajando lesionado, pero poniéndole el pecho a las balas. Pasamos un temita de los Reyes, que esta noche están acá en la Ulaye. Y por más que andemos lesionados, vamos a decir presente igual. Saludos y buen fin de semana. No, más vale. Olvídate, la manito tiene la mano lesionada, pero no importa. No importa, ponerle onda, es fin de semana. Abrazo, Onza, espero que te recuperes pronto, ¿eh? Y buen fin de semana para vos, hola.
2: Hola, Yanni, buenos días, ¿cómo estás, amiga?
0: Todo bien.
2: No te mando mensaje, pero que te escuche. Acá en la ciudad de Río Cuarto está muy frío, amaneció muy frío.
0: Ah, mira.
2: Recién ahora está haciendo 7 la temperatura.
0: ¿7?
2: Nada, tengo... Me agarró una gripe también, resfrío, mucha alergia. Pero nada, acá te estoy escuchando tu bella música y te mando un fuerte abrazo, muchas bendiciones para vos, para toda la audiencia. Y bueno, te sigo escuchando, amiga. No te pido temas porque sabes que yo no pido temas, pero está muy buena la música. Un abrazo y bendición.
0: Gracias, Silvi. Un abrazo grande para vos y que te recuperes prontito.
3: Hola,
0: Yanni,
3: buen día, ¿qué
0: Hola.
3: Tal? ¿Cómo estás? Espero que vienen acá, empezando a cocinar algo. Acá, Diego, de la ciudad de Rufino, te estoy escuchando. Pasemos un tema de...
0: ¿Qué va a cocinar?
3: El Seba o Germaín.
0: ¡Germaín! Ya pidió Germaín. ¿Qué vas a cocinar, amigo? Hola, Yanni, soy Walter de Vicuña Maquena. ¿Podrías pasarme un tema para mi amor, Tessy? Y explicarle todo mi amor. El tema contigo en la playa. Saludos y bendecidos sábado. Buenos días, te escucho desde Huanqueros, provincia de Santa Fe, en la 107.5. Yanni, ¿cómo estás? Saludos a Javier. Es el cumpleaños de parte de Rosa. Podés pasar un tema de mi querido viejo. Saludos a Javier, felicidades. Hola.
4: Hola, Yanina, buenos días.
0: Buen día.
4: Estamos hablando directamente desde el Hortondo.
0: Mirá.
4: Hace mucho que no nos comunicamos, pero
0: verdad.
4: Siempre te escuchamos.
5: Siempre fiel a la cadena.
0: Hola.
5: De la alegría. Y hoy estamos desde el Hortondo nuevamente con Susana y Jorge.
4: Desde el Hortondo.
0: Qué lindo.
4: No sé si nos recordás,
0: sí.
4: Pero bueno, siempre te mandábamos mensajitos.
0: Sí, sí.
5: Estamos para invitarte para el sábado 12 de septiembre aquí en el Hortondo. En el Salón Parroquial te estamos invitando para la gran cena y baile con la actuación del canario cordobés que canta al derecho
0: y al revés.
5: No te olvides, Yanni.
4: Vení, Yanni, vení que te esperamos.
5: El Hortondo.
0: Qué lindo, chicos. Pero claro, ¿cómo no me voy a acordar de ustedes? Ustedes no se acordaban de mí. Porque no me habían mandado nunca más un mensaje. Pero qué lindo, qué placer volver a escucharlos, ¿eh? Que me alegro un montón, de verdad, me alegra el corazón cada vez que los escucho a ustedes y a tantos oyentes que tienen esa buena onda, ¿viste? Me gusta la gente con buena onda. Gracias, chicos, gracias. Les mando un cariño gigante a ustedes, ¿eh? Bueno, espero que no se pierdan por tanto tiempo más. Hola, Camilo.
6: Bueno, acá estamos. Hoy Camilo no va a la ruta porque hay mucho viento, está horrible.
0: Ahí está feo,
6: trabajo,
0: sí.
6: Trabajo en casa acá, el que quiera comerse un sándwich o lo que quiera comer, me pide el pedido acá de casa, de Bernardo Larraudé. Un beso. Saludo a Miguel Aliaga de Pico, que cumple los años hoy.
0: Ah, mira.
6: Abrazo.
0: Abrazo para vos también, ¿eh? Buenas ventas ahí, el Camilo Food Track. Te vas, te vas, te vas. Yanni, soy Carlos de Chobet, Santa Fe. Pásame, ¿qué tal si funciona? Y dale que va. Se lo dedico a mi reina bella. Gracias. Te vas, te vas, te vas. Hola, Rosita.
1: Hola, Yanni, buen día. ¿Cómo estás? Te habla Rosita, de acá de Costa de Araujo, La Valle, Mendoza. Acá te cuento que hay un poco de viento y está fresco. Bueno, Yanni, si podés, te pido por favor un tema de los Reyes del Cuarteto.
0: Del Cuarteto, dale.
1: Bueno, que tengas una bonita y bien hermosa. Bonito y bien hermoso fin de semana. ¿Qué quería decir? Bueno, claro. Perdóname que me equivoqué.
0: No, no pasa nada.
1: Te quiero mucho.
0: Igualmente.
1: Besitos.
0: Besitos, Rosita, que andes muy bien. Gracias por estar, gracias. Una ex que no podría olvidar jamás. Gustavo el Camionero, acá te cuento, el 11 de septiembre es mi cumpleaños. Ah, no me digas que tenés una ex ahí en Quemú, Quemú. Contame quién es, decime quién es. Yo conozco gente de Quemú, ¿eh? Contame quién es. Una ex que no podría olvidar jamás, dice. ¡Oh! Anda recordando amores pasados ahí, el Camionero.
7: Iba a divertir a todos.
0: ¿Cómo dice? Dale.

Comenzó la segunda parte de Explosión Musical. A pleno estamos hasta la una de la tarde compartiendo con todos ustedes la buena música, la buena onda, todos los mensajes y por supuesto los pedidos que van sonando de a poquito en el aire de tu radio.

0: Ay, cuánto te amo. Bueno, la música de Germain, muy pedido en este mediodía. Herido, uno de los temas que suenan por acá en la propuesta de Explosión Musical. 12:30 del mediodía. Vamos con más mensajes, ¿eh? Yani, te escuchamos en Milagro La Rioja. Usted es una crack. Bueno, Tomás, gracias. Saludos, Tomás. Milagro, en FM Milagro La Rioja presente. Para quedar bien conmigo, regálame Savage de Dior. Dice, mirá qué lindo perfume ese, ¿eh? Claro, ese le encanta al amigo ahí de pescadería, el arca de Noé. No, igual yo no te voy a regalar ningún perfume, ¿eh? No sé, claro. Vamos a decirlo, capaz que hay alguien por ahí que le regale. Capaz que sí, puede ser. No sé, yo ponele no.
1: Hola, reina, ¿cómo estás? Buenos días.
0: Buen día.
1: ¿Todo bien?
0: Sí.
1: ¿Cómo amaneciste el sábado?
0: Acá.
1: Yo bien, acá hay un viento helado, un viento sur, un sol hermoso, pero el viento está frío. Con respecto a lo que decía del perfume, es según el perfume. Yo uso perfumes árabes, los originales, y apenas te pones y te dura un montón.
0: Sí, ¿viste?
1: No hay cosa más linda que oler a rico, que donde vayas todo el mundo quede encantado con tu perfume. A mí me pasas algo de...
0: ¿Cuál usas?
1: Mato, soy Sole de Porteña, Córdoba.
0: ¿Cuál usas, Sole? Dijo árabe, ¿viste? Pero los árabes hay un montonazo que son lindos. No sé cuál usará la Sole, che. Buenos días, Yani, buen sábado. Te estamos escuchando desde Milagro La Rioja a través de FM Milagro La 104.5. Bienvenida la gente de La Rioja, bienvenidos.
2: Buen día. Yani, amiga, ¿cómo te va? Mario, acá de Piedrita. Acá un frío, un viento, acá en el campo. Así que yo quería que me pase un tema de...
0: ¿De qué?
2: De Vana 21.
0: Bueno.
2: Yani, amiga, para el Gaby, para el Ale, que están en el galpón trabajando. Así que si me puedes pasar un tema de...
0: ¿De Vana 21?
2: 21.
0: ¿Cualquiera?
2: De la conga, algo, uno de esos, bien modito.
0: Dale.
2: Amiga.
0: Gracias, genio. Ahora viene algo de Banda 21, ¿eh? Vamos con otro.
3: Pásame un tema de... Cualquier tema que te gusta, así bien movidito, me encanta bailar. Amo bailar.
0: Amo bailar, qué lindo. Encontraste la radio perfecta para bailar, ¿eh? Hola Yanina, buen día, mucho frío en General Roca, pero acá estamos firme con Cadena Alegría. Saludos a todos los oyentes de la cadena y en especial a los de la 97.9. Si podés pasar que lo cubre el tema, te está pasando lo mismo que a mí con Marcela Morelo. Hoy es el festejo del cumpleaños de la ciudad, que fue el 1 de septiembre, pero se hace este fin de semana con espectáculos. La ciudad de General Roca cumplió 147 años, mira qué lindo, ¿eh? Claro, hoy decían los chicos, había gente que decía que estaban de festejos en Roca y no sabíamos de qué. Bueno, felicidades, ¿eh? 147 años, qué lindo. Yanina, soy Trini de General Roca y se festeja el aniversario de la ciudad que fue el 1 de septiembre. Saludos a toda la audiencia de Cadena Alegría. Saludos, Trinidad.
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0: Buenos días, Yani, querida. ¿Algún recitado de Larralde o algún tema de Sabroso a full acá en el taller? Raíces Rústicas desde San Jorge. Saludos, Marcos. Hola, Marquitos.
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0: Vamos con uno más. Hola.
5: Hola, Yani, buenos días.
0: Buen día.
5: Un saludo a mi marido Maxi y a nuestros hijos Jeremía y Luzmila. Escuchando por la 97.9 desde General Roca, Río Negro. Así que, bueno, nada, ¿me podés pasar un tema al auge? Y también estamos acá de festejo hoy y mañana porque nuestra ciudad cumplió años, el 1 de septiembre, 147 años. Así que se festeja. Así que, bueno, mi nombre es Belén, muchas gracias.
0: Qué linda, Belén. Bueno, felicidades, ¿eh? A festejar ahí, a celebrar los 147 años de la localidad de Roca. Buenos días, ¿cómo estás, Yanni Lee? Sos bonita, soy Tere Suardi. Pasamos un tema de Gary. Estamos trabajando en la cantina del Bar Junior y escuchándote con mi esposo Víctor y tomando unos mates. Muy bien. Les mando un abrazo grandote para ustedes, ¿eh? ¿Qué pasó, Víctor Hugo?
6: Explosión musical.
0: Ay.
6: Una explosión que abraza una parte de tu casa con la más bella, con Yanni. No, no pega, ¿no? Porque
0: no, es más bueno,
6: una explosión
0: menos.
6: Que abraza una parte de tu casa, vuela toda la...
0: Claro,
6: ¿sabes
0: dónde? Y sí, volamos todos, sí, ¿no?
6: Explosión musical.
0: Otra, a ver, ¿qué más?
6: Un sentimiento que abraza una parte de tu casa.
0: Más o menos.
6: Y de condición, Yanni, la más bella.
0: Bueno,
6: ahí más o menos, ¿no?
0: No tanto, no tanto.
6: Ahí
0: no.
6: Arriba un poco más.
0: Sí.
6: Bueno, pasame el link de la radio y acá está Víctor Hugo esperando el tema y esperando el link de tu radio.
0: Ahí estuvo sonando,
6: Germain. Mira, y acá sigue molestando el día.
0: No, por favor.
6: Muy ahí. Lindo tema, Germain. Muchas gracias, amigo.
0: Viste que te lo pasé. Saludos, Víctor Hugo. Bueno, gracias. Más o menos estaba ahí, más o menos. Yanni, es la primera vez que le escribo. Abrazo grande. Bueno, gracias, Patri. Bienvenida.
7: Buen día, Yanina.
0: Hola.
7: Felicitaciones por el programa. Todos los sábados te escuchamos. Escuchamos la radio. Muy buen programa, Cés. Te felicito. Un abrazo grande. Te habló Miriam de Santa Isabel. Abrazo, Yanina. Que siga tus éxitos.
0: ¿Santa Isabel La Pampa o Santa Fe?
7: Te escuchamos de Santa Isabel.
0: ¿Pero de acá?
7: Yanni, buen programa.
0: Gracias. ¿Santa Isabel La Pampa o Santa Isabel de Santa Fe? Porque viste que hay dos Santa Isabel. Yanni, soy Nene Malo, desde Viedma, Río Negro, por la 88.5, Radio Centro. ¿Pasarías a los Reyes del Cuarteto con su tema Nena, Nena? Saludos a mis colegas taxistas y gracias, soy el Nene Malo, me dice. Toma el Nene Malo. Pórtese bien, Nene Malo. Buenos días, basta de capibara, es el carpincho. Bueno, Jorge, bueno. Que ahora le dicen capibara, ¿qué querés que le haga? Claro, y sí.
8: Hola, Yanni, buen día. ¿Qué tal? ¿Cómo estás? Soy Alicia de la Boulaye, te estoy escuchando. Hace mucho que no te escribía ni te mandaba audio.
0: Ay, nuevamente.

Están escuchando ahí en la quinta, dice, ¿eh? Abrazo grande para Anita, para Omar, para la Rita. No sé quién más andará por ahí, pero les mando un saludito. Omar, te extraño, Omar. Antes nos veíamos casi todos los días, ¿viste? Ahora ya no. Se jubiló y ya nos abandonó.

0: movimiento. Hello.
1: Ahí estaba escuchándote. ¿Qué vas a hacer pobre? ¿Qué vas a hacer pobre? Vos tenés una riqueza general. Muy linda persona sos, muy linda personita. ¿Qué vas a hacer pobre, Yanni? Dale, dale. ¿Cómo estás? Buen día. Qué
0: buen
1: lindo
0: día,
1: escucharte,
0: buen
1: qué
0: día.
1: Lindo escucharte. Te saludo al Chatrán desde Bariloche. ¿Cómo estás? La verdad es una alegría escucharte y me hace reír con algunas cosas siempre. ¿Qué te iba a decir? ¿Sabes qué? Quiero pedirte un temita, a ver si lo podés pasar.
0: A ver, decime.
1: Se llama Bella.
0: Bella.
1: Y ese tema lo voy a dedicar a vos.
0: Ay, gracias.
1: Para que lo escuches. Porque te va a pegar y a venir muy, muy bien. Así que dedicado para vos, Yanni. Nada. Y a ver si alguna vez caes
0: en Bariloche.
1: Bueno, venís a visitar a Bariloche.
0: Sí, he ido un montón de veces, ¿eh?
1: En una vez antes de fin de año, en algún momento, no sé qué onda. Pero
0: podría
1: bueno,
0: ser, ¿eh?
1: Sería muy hermoso conocerte.
0: He ido a Bariloche varias veces. Pero claro, no te conocía, Chatrán. Vamos a volver. Me gustaría ir algún día, algún año, me gustaría ir a la fiesta del chocolate, que creo que se hace en los primeros meses del año, ¿no? No recuerdo bien qué. Pero capaz que en mayo, junio, ¿no? Por ahí me parece que se...

Estoy segura que ya se hizo, pero no me acuerdo bien qué mes. Pero en esa fiesta me encantaría ir en algún año, ¿eh? Hola, hermosa Yanni, ¿cómo estás?

0: Perfumes que matan. Te pido un tema de Damián Córdoba, besitos. No, viste que es verdad, tengo razón con eso, chico. Hay perfumes que son re fuertes y hacen mal. Pero bueno. Gustos son gustos, viste. Cosas que pasan.
1: Hola, Gianni, buen día.
0: Buen día.
1: Quiero que me... Soy José, de Pico Truncado, Santa Cruz. Quiero que me pase un tema de... ¿Para qué tomás?
0: ¿Para qué tomás?
1: Está muy linda la radio y vos sos muy hermosa.
0: Ay, bueno, gracias. ¿Cómo sabes, José? Buenos días, ¿cómo estás? Acá escuchándote desde Puerto Madryn, FM Nahuel 101.5. Quiero saludar a mi marido, Fernando, que está cumpliendo años de parte de toda su familia. Va a ser un tema de Sebastián, por favor, gracias. Estuvo sonando, Sebastián, ¿eh? Felicidades para tu marido, para Fernando, que hoy cumple años, entonces lo mejor para él y a festejar ahí con la familia.
2: ¿Sabes bien quién soy?
3: Hola, buen día.
0: Buen día.
3: Soy Valeria de acá de Villa Mercedes, San Luis. Estoy escuchando la radio acá con Daniel haciendo un queso cerdo. Saluda a Buena Esperanza, que él es de allá y yo de Villa Mercedes. Muy hermosa la radio.
0: Mirá qué bueno haciendo quesos de cerdo, ¿eh? ¿Cómo anda la amiga Peti? Acá está. Uy, me dejó dos mensajitos de hoy temprano la Peti. A ver, Peti, si puedo escuchar acá. ¿Por qué no sale el mensaje?
4: Ahí está. Hola, hola, Yanni, ¿qué tal? ¿Cómo estás?
0: Buen día,
4: ¿cómo
0: Peti?
4: Acá, feliz. Hoy cumplimos, 17 años a todo galope, quinoterapia.
0: Bueno.
4: Así que bueno, lo festejamos con todo, hacemos una peña muy grande, grande, grande. Así que a Rufino los esperamos todos a las 21:30 horas. Así que bueno, ellos los conocen todos, así que los esperamos, ¿sí? En el Club de los Abuelos, ¿sí? Así que un beso grande para todos, estamos felices, felices, cumplir 17 años en esa institución. Mi hijo salió adelante ahí, así que por eso me emociono un montón. Bueno, un beso grande, grande para todos. Y a vos, Yanni, que te quiero un montón. No los conocemos personalmente, pero hace de cuenta que los conocemos. Un beso grande, grande, grande. Y si los podés pasar, no sé, algo de folclore. Vienen los chicos de... Los hijos del Chango Nieto. También de Coco Díaz. Hay un montón, me emocioné y no puedo hablar. Así que bueno, un beso grande, grande, grande, Yanni. Besito para vos y que tenga un lindo fin de semana.
0: Gracias,
4: como nosotros.
0: Peti.
4: Beso, beso, beso, beso.
0: Lo mejor
4: que no
0: para ustedes.
4: Tanto perfume, decirle.
0: No, claro que no.
4: Bueno, beso, beso, beso.
0: Besos, besos, Peti.
4: Pásame algo de Coco Díaz.
0: El Coco Díaz, bueno, ahí está. Bueno, le mando un beso grande a la Peti y felicidades por ese
5: ella
0: aniversario.
5: Solo es una niña. Y no sé lo que le pasa.
0: Escucha, Brian.
5: Aún no ha cumplido los 15.
0: Acá tenés el gran Paquito.

0: Yani, buen día, ¿cómo estás? Saludos de General Roca, te estamos escuchando en el taller, dice Alex.
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0: Vamos con mensajitos, dale, dale.
2: Hola, Yani, ¿cómo andás?
0: Bien, ¿vos?
2: Soy Sandra de Las Varillas. Quisiera que me pasara un tema.
0: ¿Qué tema?
2: Un para arriba, porque estamos medio achicoparados acá.
0: Oh, ¿achicoparado, dijo?
2: Pasame un tema de Desacatado.
0: Sí.
2: Para mi hijo Manuel. Y para Marcelo. Pasame un tema, pum, para arriba, por favor.
0: Dale.
2: Soy Sandra de Las Varillas, escuchando el 88.5.
0: ¡Levante, levante!
3: Dentro de ese terón,
0: saludos para ustedes. Vamos con otro. Hola.
4: La gente, tu número está muy bueno en la radio. Estoy
0: bien
4: escuchando. Pasando un temita bueno de la Mona Jiménez, puede ser.
0: Bien, agendó el número.
4: Meta, gracias. Soy Marta de Recreo, Norte de la Colonia. Muy linda la radio.
0: ¡Qué genia, Martita de Recreo! Catamarca presente. Hola.
5: Hola, Yani, ¿cómo anda? Buen día.
0: Buen día.
5: ¿Querés pedirte un tema?
0: Dime.
5: De Sebastián, Contigo en la Playa.
0: Ah, qué tema,
5: Se lo digo acá a mi señora que estaba pasando, como la paso, un piso. Un besito para ella que la amo. Y a mí me pasó lo mismo que ese chico que mandó recién un audio. Yo te tenía vos.
0: ¿A mí?
5: En el teléfono.
0: Sí.
5: Y ya hace más de 8 o 9 meses que se me perdió el teléfono. Me lo robaron.
0: ¿Otra? ¿O que le robaron el teléfono?
5: Y perdí el número y bueno, ahora tengo tu teléfono. Y es la segunda vez que yo te hablo. Pidiendo un tema. ¿Cómo es? Hace un día de mierda acá en Santa Cristina.
0: Horrible, che.
5: Horrible, ojalá que se vaya bien lejos este frío.
0: Claro.
5: Gracias, que estés bien. Y te hablo Alejandro acá en Zapacho.
0: Que se vaya bien lejos como ese ladrón que te robó el teléfono, ¿eh? Pero ¿cómo están robando los teléfonos, che? A todos le andan robando los teléfonos. Bueno, yo, para todo aquel que haya tenido el número y que no pueda agendarle y demás, ahora les voy a volver a repetir el número de teléfono para que lo puedan agendar. Lo que sí, no hago tiempo de pasar todos los mensajes porque me quedan 10 minutos de programa y tengo más de 40 mensajes sin leer. Pero yo les voy a dejar el número, así lo tienen agendadito, ¿sí?
6: Hola, buenos días, Yani. Bueno, principal, que tenga un buen día para vos, buen sábado y un buen fin de semana. Que tenga, que Dios te bendiga a vos y a toda tu audiencia. Bueno, soy Chiqui Rafaela, acá está un hermoso día y espero que sea hermoso día para ustedes también.
0: Gracias, Chiqui, igualmente, te mando un beso grande. Yani, ¿cómo estás? Soy Rosa del Maitén, quiero saludar a mi hija Yani y a mi yerno, a ti, y pasa un tema, dice. Bueno, saludos a la gente del Maitén.
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0: Y se me quiebra el pecho. Buenos días, Yani. Estoy terminando mi reparto de productos de aves. Felicitaciones por el programa. Miguel de Firmat. Ahí está, Miguelito de Firmat.
8: Hola, Yani. Buen día. ¿Cómo estás? Te estamos escuchando desde Anchorena, San Luis. Soy Marta Toranzo. Te estamos escuchando con mi hija, Kiarita. Y quiere escuchar el tema de la taleñita, el chaqueño para vecinos.
0: ¡Uy, qué temazo! Dale, se los voy a pasar. Saludos a la gente de Anchorena, San Luis. Les mando un beso grande. Ahí en Anchorena siempre hacen peñas. Nunca nos invitaron en Anchorena, ¿eh? Ah, me estoy acordando ahora. Claro, podrían invitar ahí a... Fusión Pampa en Anchorena.
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0: Anchorena, San Luis, lindo lugar. Hola, Normi.
9: Acá en Pomona... Hace mucho frío, ese frío helado como si estuviera nevando y gris el día.
0: Horrible, che.
9: ¿Cómo andás, Yani? Normi, acá de Chorechel, estoy en Pomona. Solo se pasaba a saludarte. Desearte feliz fin de semana. Bendiciones.
0: Gracias, Normi, igualmente para vos. Yani, ¿todo bien? Richard de Trenel. Claro que sí, Richard. Abrazo grande para los amigos de Trenel 106.3. Buenos días, soy Andrés Eduardo Fogel de Darwin, Río Negro. Muy buena la radio. Hola, Yani, ¿cómo estás? Quiero mandarle saludos a mi hija que está estudiando en La Rioja y a mi hermana, siempre te escucho desde Lugones, Santiago del Estero. Graciela y Carlos, que tengas un hermoso día. Gracias, chicos, igualmente. chica latina. Te escucho desde la gomería FC de Venado Tuerto. Hola, Fabián. Buenas tardes a la gomería FC. Buen mediodía. Buenos días, Tocaya. Me pasas un tema de Damián Córdoba. Para Damián Contrera, Andrea, gracias, amiga. Saludos. Soy Yani de Melincué. Abrazo para Yani. Somos pocas las Yanina, ¿viste? Sí, somos pocas.
3: Hola, Yani. Hola, hola, hola. Buenas tardes. Soy Susana de acá de Rufino. Aquí hace mucho frío, viento sur. El sol está como triste, pero por lo menos hay.
0: Claro.
3: Quería mandarte un saludito y que pases una hermosa tarde.

0: entre Ruta 7 y 33. Un beso grande y un abrazo a la distancia. Bendiciones.
1: Gracias, igualmente. Buenas ventas ahí para los chicos. Verás qué lindo es el río. Hola, Yanni, buenas tardes, ¿cómo estás? Desde Cadena Alegría, la 100.1, Cabanag, Córdoba. Un saludo grande. Hola, Jorgito Canelo. Buenas, buenas, buenas. Hoy vuelve a la Cadena Alegría con el Ponele Onda. Ah, mirá, se hizo cartelito y todo, ¿eh? Bien ahí. Jorgito Canelo dice, de 13 a 15 horas, desde Cadena Alegría. Jorge, hoy no está José.
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1: De 13 a 15, ahí está. Ah, o sea que ahora viene Jorge Canelo. Hubo cambio entonces. Bueno, acá tengo otro mensajito.
0: Buen día, pasando el tema de la escaloneta y los perfumes son todos ricos. Bueno, yo uso Luna Natura. Mandarle saludos, que te estamos escuchando.
1: Ah, ese es rico, ese es rico.
0: Re dulce, re lindo.
1: Es re dulce, re dulce. Che, hoy está la piña Piuquén, acá en Eduardo Castex. Todo el mundo invitado, todo aquel que quiera peña, una buena peña. Hoy acá en Eduardo Castex tenemos la gran peña aniversario de la agrupación Piuquén, que cumple 9 años y lo celebra a lo grande con los 4 de Córdoba y un montón de artistas más.
3: Hola, Yanina, muy buenos días. Soy Corcho de Ingeniero Luigi. Acá estoy escuchándote. Quiero que me pases un tema para mis hermanos, porque es el día del hermano.
1: Hoy es el día.
3: Viene el hermano, si tenés. Gracias. Muy buen fin de semana para vos, que andes bien. Chau, chau.
1: Chau, chau. Los Pimpinelas hoy están acá en Santa Rosa, los Pimpinelas. Volverte a ver. Pero la distancia. Tengo varios mensajes, pero son de más de un minuto. Me estoy yendo, Yanni, de Santa Isabel. Te escuchamos en la 94.7. Ahí está. Santa Isabel, Santa Fe, 94.7. Yanni, buen día, pasá un tema al cabezón. Al cabezón Coria, para Martita y Samuel. Estamos escuchándote acá en Venado. Pasate algo de qué locura. Bueno.
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0: Buen día, Yanina, ¿cómo te va?
1: Hola.
0: Te estoy escuchando desde Abramo La Pampa. Un beso grande. Acá está un día frío, nublado. Y de a rato sale el sol. Soy Mabel de Abramo. Chao. Besitos. Que tengas un buen día.
1: Igualmente, aguante La Pampa. Te escucho en Radio Común. Se escucha por la 104.3 de Luciano Salps. ¿Así se dice así el apellido? De Bernasconi La Pampa, dice. Aguante La Pampa, che. Yanni, ¿cómo estás? Buen día. Aparecí después de mucho tiempo. Me puse celoso con los saludos que te mandaron. ¿Me podrías pasar un tema de Monstruo Sebastián? Gracias, te mando un abrazo enorme, amiga. Y portate bien. No te pongas celoso. No pasa nada, claro, no pasa nada. No te pongas celoso. Un saludito grande. Nos estamos yendo, gente. Nos estamos despidiendo. De esta manera estamos cerrando el programa. Te puedo mandar la solicitud, pero mande nomás, no hay problema. Bueno, les dejo les dejamos el programa y le dejamos un montón de mensajes ahí a Jorgito Canelo, que viene ahora a la buena, ¿sí? Que tengan lindo fin de semana. Gracias a todos y perdón a los que no alcancé a leerle los mensajes, ¿sí? Yanina Liz Regojo Unía, mi nombre, desde Eduardo Castex, La Pampa. Un placer compartir con todos ustedes cada programa que hacemos acá en Cadena Alegría, ¿sí? Así que nada, que tengan un excelente fin de semana.

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Contento, estoy contento, Saludamos, por supuesto, a nuestro querido director. No, yo no, chico, no. Se me saluda solo, claro. El director de la 94.1, nuestra radio madre en Córdoba, capital. En la dirección general, el grande, el maestro, el turbina, el masterclass de la radiofonía argentina, el maestro Pablo Martín Arnaudo, alias el Choni. Toma, rechupa medio, loco.

andan todos? Por supuesto, el gran abrazo y saludo para todas las radios que están conectadas junto a nosotros. Son más de 297 radios conectadas en todo el país. Y estamos en vivo, sí señora, sí señor. A pasarla bien, ¿eh? A pedir temitas bien arriba. Hoy es sábado, que se haga notar, ¿eh? Que se haga notar que está la audiencia del otro lado con todo. Ahí te voy a estar dando el número. Te voy a estar dando el número para que vos te puedas comunicar.

espectacular ahí, ya es los mensajitos que ya están empezando a llegar a través de nuestro WhatsApp, pero alternativo que ya lo voy a estar dando, ¿eh? Así que vayan agendando el numerito. Abran la agenda de su celular, o si tienen un papel y una lapicera ahí al lado, pueden anotar el numerito, después lo pasan al celu, ¿eh? Sí, dale.

programa más loco de la radiofonía argentina. Ahí está. Un gran saludo para nuestro querido compañero también y compañera, Yanni, que estuvo anteriormente a nosotros. Programón de la Yanni, ¿eh? Así que Yanni, ¿Yanni estará por mandar un mensajito? Dijo la muda. Bueno, ahí le voy a estar dando el mensajero para que vos vayas agendando, ¿eh? Dale. El WhatsApp oficial de la campeona del dial es el siguiente. Es el 3, 5, 1. 3, 4, 9.

país, para todo un país unidos. 351-349-2367. Que no me olvido de ti. Regresa mía. El WhatsAppero alternativo es el 5.

El WhatsAppino alternativo para que vos también lo vayas agendando es el 3468. Tu corazón. Sí, característica. 3468. 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

0: Muy fácil, muy fácil. Característica 3, 4, 6, 8, 40, 83, 17. Cumbia, chapa y metaguacha.
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0: Ahí estamos, dale. Espectacular la gente, cómo está mandando su mensajito. ¡Epa! Ahí estamos, dale. Te metas bien arriba, bien fiestero, porque la campeona del dial está de fiesta. Dale.

El gran saludo para nuestro querido amigo Carlos Pecorari de FM Nova en Venado Tuerto. Ahí estamos, ¿eh? Carlito Pecorari. Vaya, el gran saludo para vos, amigo. Hoy nos estuvimos escuchando a la mañana, ese, ese, ese, ese, ese. Así que el gran saludito para nuestro querido amigo Carlos Pecorari. Más loco que nunca anda Carlito, ¿eh?

atención los directores, ¿eh? Quiero que los directores me manden mensaje también porque quiero saber en qué radio estamos saliendo, ¿eh? Y los oyentes también, ¿eh? Me mandan mensajitos los oyentes desde dónde están escuchando la radio. Estamos para más de 297 radios en todo el país. Desde Cabra, Córdoba, a través de la 100.1 Cadena Alegría. Hacia la 94.1 en Córdoba Capital, nuestra radio madre. Hola, hola. Desde la 0.88.9 en Tancacha, con la Cadena Alegría. El Rafa Tallones de Tancacha. Ahí estamos, Rafa querido. El gran saludito, Rafa, vamos todavía. Vamos a mandar a nuestro amigo Rafael. La gente de Tancacha que nos escucha a través de la 88.9. Elsa de Río Tercero, hola Jorge, acá escuchándote, soy Elsa de Río Tercero. Vamos, Elsa querida, el gran saludito. Bien oyente, Elsa, no se pierde ningún programa, Elsa, vamos todavía. ¿Qué más tenemos por acá? A ver, más mensajitos. Estamos llenos de mensajes, Se fue la Yani, dice, pero seguimos prendidos a la cadena, escuchando a Jorgito por la 94.7 de Santa Isabel, Santa Fe.

lindo cómo se va comunicando la gente a través del 351-349-2367. Ya me voy al WhatsAppero alternativo, que también tengo mensajitos por ahí. Me voy al 3468-408317.

0: pedir temitas bien arriba, dale, dale, que se sienta este sábado. Bien arriba los temitas. Bien bailanteros, bien fiesteros, bien salpicadito también, dale. Mensajitos, mensajitos de audio por acá, a ver, hola.
1: Jorgito Canelo, ¿cómo andás? Acá pasamos a saludarte.
0: Vamos.
1: A saludar a todos los del grupo, aprovechando el sábado, medio frío por Villa María inundado. Y bueno, ya como estamos en septiembre, media primavera, mes del aniversario del fans, mes de la diversión, y estamos pedidos en septiembre, tú fuiste mía, así que para todos los del grupo, aprovechando uno de los mejores meses, además de diciembre, que es el mes de las fiestas y del verano,
0: ¿sí?
1: Septiembre es el mes de la primavera, del estudiante y claro, del fans.
0: Claro. Así que el gran saludito para todos. En septiembre tú fuiste mío. Bueno, callate, Canelo, ¿eh? Vamos, vamos a seguir. Seguir leyendo mensajitos, dale.
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0: La, se me llenó el WhatsAppero. La tenemos a María de Victorica por acá. Hola, Mare.
3: Hola, Jorgito. Acá ya estamos presentes. En sintonía, en Ponele Onda, Jorgito.
0: ¡Vamos!
3: Bueno, te vamos a escuchar de 13 a 15 horas todos los sábados. Te vamos a hacer el aguante, como siempre, amigo. Si podés, me pasás el tema de Germain Herido, si puede ser.
0: Bueno.
3: Y te sigo escuchando, Mari de Victorica. Buen fin de semana, amigo.
0: Grande, Mari de Victorica, ahí estamos. El tema de Germain Herido. Ahí lo vamos a estar poniendo en programación también, ¿eh? El gran saludito para Mari de Cabana. Ahí estamos, dice, vamos, Jorgito, todavía abrazos. Ahí estamos, Mari de Cabana, la gente de Cabana también comunicándose, ¿eh? Tenemos al Dire, lo tenemos al Dire de FM Popular en Corral de Bustos 93.5. Bien ahí, amigo Jorge, un abrazo haciendo el aguante desde FM Popular. Antonio Plane, su director general. Mandando mensajitos a la radio espectacular. Vamos, Antonio, querido. El gran abrazo para vos, mi loco. Seguimos por acá, seguimos a ver. Y vamos a la música. Mensajito por acá, hola.
4: Hola, Jorge, ¿cómo andás?
0: Hola.
4: ¿Todo bien? Soy Laberito. ¿Me pasa un tema?
0: Dale.
4: El Aquevedo, cualquiera, lindo. Gracias, Jorge.
0: Un tema de...

Paola dice, me pasarías una lágrima y un adiós por Gary. Ahí lo tenemos a Jorgito. ¿Dónde está Jorgito? ¿En Maggiolo o está dando vuelta por Cabanaca? Porque tenemos gente de Maggiolo también escuchando la radio. Maggiolo, provincia de Santa Fe, dijo presente. Tenemos el mensajito por acá, ya lo vamos a estar leyendo, dale.

0: DJ.
1: Se viene Germain, uno de los solicitados, a través del 351-349-2367.

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1: Espectacular, Germain, sonando en la tarde de Ponele Onda. Y ahora se viene el temita para Vero. Nah, se viene el temita Potra Salvaje. Se viene Eugenia Quevedo para Vero de Cámara, que lo estaba solicitando. 3468-408317. Estás en Ponele Onda.

0: estábamos ahí, Eugenia Quevedo, Potra Salvaje, para Vero. Me lo estaba solicitando a través del 3468-408317. ¿Qué más tenemos? Dale. Muchos mensajitos para compartir en la tarde, ¿eh? Mamita querida, explota la campeona del día. Música sin pausa, gente. Música sin pausa. Así que vamos. Yo te voy a dar cuántos pares son tres botas. Ah, ¿querías música? Pero obvio, están como prioridad primero los mensajitos de la gente. Más mensajitos por acá, a ver. Un gran saludo para la gente de la 88.9 FM 0 de Tancacha al Palazo con la campeona del dial. Más mensajitos por acá, hola.
1: Hola, buenas tardes. Excelente programa. Daniel, te saludo desde Etruria.
0: ¿Cómo anda la gente de Etruria? Ahí estamos, Danielito. El gran saludo para vos, amigo. Gracias por estar en compañía de la campeona del dial.
2: Hola, Jorge. Muy buena,
0: che.
2: Día, buenas tardes. Pero quiero saludar a mi familia Calmenza.
0: Bueno.
2: A todos los amigos, a toda la gente de los grupos.
0: Bueno.
2: A Agustín, a José, el grupo del fan. A todos los amigos en general. Y le dediqué un lindo tema. A Grey también del grupo.
0: Bueno.
2: A Marcela. A Betty. A Claudia. Y a todos los amigos en general. Y que haya un tema alegrísimo, si se pudiera.
0: Alegrísimo.
2: Soy Samuel de Cadegusa, Rafael Mendoza. Escuchando el tema de la radio de Dani Ávila.

0: algo de Alegrísimo me estaban solicitando, lo vamos a ir buscando. Dale, más mensajitos por acá. Hola.
1: Hola, Jorge, Canelo, ¿cómo estás? Buenas tardes.
0: Buenas tardes.
1: ¿Me va a pasar un tema?
0: Dale.
1: Para escucharlo.
0: Decime.
1: Es que me gusta el de Roland. Viejo Lobo.
0: Viejo Lobo.
1: Para mí. Bueno. Soy Omarcito. Te escucho por la 99.7 Radio Villa María.
0: Ahí estamos.
1: Gracias, querido.

0: 47 minutos de la hora 3 en todo el territorio nacional.
1: Bailar con esta cumbia, qué lindo suena. Vamos a empezar a bailar.
0: Le vamos a pasar un temita completo de los Echemendi, sí, para ahí la que le gusta. Tenemos más mensajitos por acá, no me quiero atrasar con ninguno, Más mensajitos por acá, hola.
2: Hola, papá, yo. No, mira, estoy acá en Cábana, estoy.
0: Ah, bien ahí.
2: Por tomando unos mates, después me voy a laburar tranquilo.
0: Eso.
2: Yo con mi manso nomás.
0: Eso, vamos.
2: Estoy escuchándote la radio que está pasando.

0: mensajito por acá, hola.
1: Buenas tardes, Jorge, ¿cómo estás, amigo? Ya estamos en sintonía. Te vamos a estar haciendo la cuenta hasta las 3 de la tarde.
0: Eso.
1: Qué bueno que ya vas a estar todos los sábados, así que te vamos a estar haciendo el aguante todos los sábados, amigazos.
0: Ya, vamos.
1: Te pido algún temita a tu elección de Sebastián, si puede ser.
0: Sí, señor.
1: Y mando saludos a Marta de Selva, Marta Rancula, Tres María de la Pampa, Mari de Victorica, Sonia Luis Guzmán, Serapín de Bariloche, El Paisa, Samuel de Carmenza. Bendiciones para vos y toda la audiencia. Que tenga un excelente programa, amigo, y buen fin de aguante. Jorge Canelo con Ponele Onda por la campeona del dial para todo el país.
0: Grande el amigo, el Doc de Villa Regina. Ahí lo está escuchando el amigo, qué lindo. Che, gracias por el mensajito, Doc. Algo de Sebastián, ya vamos a estar seleccionando para vos, ¿sí? Dale. Hola, hola, Jorgito, por la aplicación, escuchando Bello Día, Paula de Andalgalá. Ahí estamos, Paulita, el gran saludo para la gente de Andalgalá, Catamarca.
2: Que bailen todos con esta cumbia.
0: Ya no tenemos ninguna radio en Catamarca, me parece que sí,
2: Todos, todos saliva.
0: Paulita. Silvina de Cabana, ¿qué me dice por acá? Dice, hola Jorge, buenas tardes. Que la pases lindo, pásame un temita lindo, que acá estoy con mi nietita Antonia y escuchándote. Ahí estamos, Silvia, un gran saludito, Silvia, gracias por estar.

0: Lo sigo Cuarto Córdoba, viejo.
1: Hola.
0: Me gusta muchísimo tu programa. Bueno. Estoy laburando y ustedes me dan mucha alegría y fuerza para seguir. Adelante ustedes con esa radio hermosa.
1: ¡Qué lindo mensajito! Ahí estamos, ¿eh? El amigo Walter de Río Cuarto. Hola, Walter, querido. Vamos el papá San, Walter. Dale, dale, papá. Y como dijera el Ato, el ídolo, sacala a bailar, papá, dale. A ver si me cobra derecho de autor todavía.

0: Muchas gracias, María. Me dice María de Victorica por acá y estamos.
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0: Hola, dice, muchas bendiciones para ti y toda la audiencia. Te escribo del país más raro del mundo. Dice, soy Eduardo Luna de la Costanera de Río Tercero. Aquí estamos, Río Tercero, hijo presente también. Vamos, Eduardo. Tocayo, tocayo, porque yo me llamo Jorge Eduardo, claro.
1: Y suena.
0: Tocayo, Eduardo. Un mensajito por acá de la tía Elba. Hola, la paraguayita.
2: Hola, hola, hola, Jorgito. Ponele
0: onda, Jorgito. Ponele onda, Jorgito.
2: Mucha onda, Jorgito. En tu hermoso programa que empezaste hoy, Jorgito. Bueno, quiero saludar a mi nuera Fabiana, que hoy está cumpliendo los años.
0: Bueno,
2: lo único que le pido a mi nuera, que no me extraña. Bueno, Jorgito, quisiera que me pase un tema musical de Dale que vas. Puede Dale ser, amigo. Bueno, acá te estoy escuchando tu programa, el primer día de tu hermoso programa. Dale, Jorgito.
0: Ahí estábamos, espectacular, la tía Elba comunicándose con nosotros. Bien ahí, bien ahí. ¿Qué más tenemos? Más mensajitos y nos vamos a la música. Dale, ya se viene Sebastián. ¡Opa! Hola, amigo, dice, pasame un tema de Ulises. Te llevaste todo para las mujeres infieles, dice por acá.

acá dice, qué triste noticia, che. Dice, pasaban Cadena de Alegría por Radio Fuerte 106.3, pero ya hace rato que no. Dice, solo pasa el mundo. No, qué malo que son. A ver si la 106.3 ahí se pone las pilas en Catamarca, claro. Pónganse las pilas, loco, Pongan Cadena Alegría, que la gente le está extrañando, che. Atención los dueños de la 106.3.

Por acá me estaban pidiendo el tema de Gare. Una lágrima, vio. Y con este tema, creo que tengo unas palabritas más después y los vamos a la tanda publicitaria de la radio. Para el amigo Jorge Rojito que lo estaba solicitando, dale. Quédate ahí, no te muevas.

0: Ahí estábamos, ahí estamos, nos vamos a la tanda publicitaria de la radio y ya volvemos, dale. Vos seguís mandando tu mensajito, seguís mandando tu mensaje a través del 351-349-2367, el WhatsApp oficial de la campeona del dial. Si no tenés el WhatsApp alternativo, el 3468-408317.
1: Bandido,
0: el monstruo Sebastián, para el Doc de Villa Regina, que lo estaba solicitando.
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0: No te muevas, quédate ahí. Bandido.

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2: No es que no me guste, sino que me causa una acidez, mate amargo. Ay, ay, ay. El chico dulce, mate dulce. Con él. No, mensajito por acá dice: hola, buenas tardes, capo. ¿Me podés pasar un tema hermoso? ¿Me podés pasar? Dice: ah, un hermoso tema para mi señora Marcila y mi suegra Elsa. Soy Gustavo de San Rafael. Ahí estamos, Gustavito. Vamos, la gente de San Rafael. Ahí estamos con todo, Ahí estamos con todo, dale. Saludito, para toda la gente de San Rafael que está a pleno.

0: Ahí estamos, bueno, tenemos más mensajitos por acá, a ver. Mensajitos de audio por acá. Hola, buenas tardes.
1: Hola. Hola, amigo, ¿cómo andás? Buenas tardes. Hola. Soy Rubén de acá. De Cañada Rosquín, por razones de trabajo estoy aquí. Bueno. Hace 4 meses.
0: Eso.
1: Pero soy allá de los pagos de María Luisa. Santa Fe, Cañada Rosquín y también Santa Fe. Que estoy escuchando, amigo, estoy volteando Alfa, así que. Muy linda música, viejo. Dale promo nomás.
0: Eso, ahí estábamos la gente en Cañada Rosquín. Bien ahí, che, laburando. Saladito. Pero perfecto, mi loco, que nunca falte el laburo, che. Saludo grande para toda la gente de Cañada Rosquín ahí, bien ahí, dale. Hola, buenas tardes, Jorgito, y toda mi gente linda del Guasapero. Te escucho de Chubut. Esto es el Lago Pueblo, un hermoso lugar, dice. Bueno, porfa, me pasás algo de Eugenia Quevedo. Muy lindo programa, te escucho desde Radio 105.5 Cordillera. Soy gringa. Pueblo Chubut dice, un abrazo, ahí estamos, dale. El gran saludo para toda la gente que escucha entonces la 105.5 allá en Chubut. Vamos todavía. Algo de la Euge Quevedo vamos a estar poniendo al aire, dale. Hola, mensajito por acá, hola.
2: Hola, chicos, escuchando la radio de Trulia, soy Nélida de Santa Eufemia.
0: Vamos.
2: Hermosa música, así tenemos más fuerza para limpiar, pero para claro, todo, porque las pilas dan mucha carga, la pila de los humanos, la música, la radio, linda voz, escucha muy bien todo.
0: Bueno.
2: Está el frío para estar dentro de casa, así que escuchando hermosa la radio, mucha felicidad, chicos. Soy Nelly de Lazzarini, pongo porque no tengo tocayo de familia. Si escucho otro Lazzarini será mi familia, así que ajá. Pero soy de Sauce Corriente y vine a vivir a Santa Eufemia hace muchos años ya. Un abrazo, chicos, es muy hermosa la radio.
0: Vale, no, la gente, ¿cómo anda, Nelly? El gran saludito para toda esa hermosa gente ahí en Santa

0: ténganme paciencia, que tenemos 35 mensajes sin leer todavía. Ténganme paciencia, por favor. Vamos a ir pasando todos los temitas solicitados, dale.
1: Jorgito, ¿qué tal? ¿Cómo te va? Muy buenas tardes. ¿Me podés pasar una canción de los Reyes del Cuarteto? La canción Vuela, Vuela. Gracias, amigo.
0: Dale, no tema, Vuela, Vuela de los Reyes del Cuarteto. Pero por supuesto, ahí vamos a estar pasando un temita de los Reyes del Cuarteto. Ya mismo lo estamos buscando. Ya mismo estamos buscando también el tema de Eugenia Quevedo, que me lo estaban solicitando también, Recordá, el número, el WhatsAppero de la campeona del día. Y te lo voy a decir salpicadito. Para Don Osvaldo de Maggiolo, que me quedó pendiente el temita de la hora anterior. La gente de Maggiolo, provincia de Santa Fe, ahí está.

0: pasapero de la campeona del dial.
1: Esto es el legado.
0: Para todas las radios nuevas que se están enganchando en este momento, para toda la gente que no lo tiene, es el 3-5-1. 3-4-9.
1: Eso. Con alegría, con alegría.
0: 23-66.

0: acabó. Ahí estamos, che, qué lindo. ¿Lo bailaron? Me imagino que sí. Me imagino que sí, che, dale. Se viene Eugenia Quevedo. Se viene Eugenia Quevedo, pero antes te voy a estar diciendo el WhatsApp alternativo también, porque ya te dije el WhatsApp oficial de la campeona del Dial. Ahora te voy a decir el WhatsApp alternativo. Es el 3, 4, 6, 8.
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0: 40.
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0: 83. 17. Una vez más, dale.
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0: 3, 4, 6, 8. 40. 83.

La música con Eugenia Quevedo, uno de los solicitados a través del 3468408317. ¿Qué más tenemos por acá? Dale. Los Reyes del Cuartito. Vuela, vuela. Otro de los solicitados. Al WhatsApp de la campeona.

espectacular, otro de los solicitados que fue pasando a través de la campeona del dial. Ya viene Ulises Bueno para Miguel, que lo estaba solicitando. ¿Te llevaste todo? Esto es Ulises Bueno. Ya venimos con todos los mensajitos. Sí, dale.

música con Alice Bueno, sonando en la campeona del dial. Vamos a ir diciendo los mensajitos porque si no, no vamos a llegar, gente. No vamos a llegar de última. Vamos poniendo los temitas solicitados de cortina. Porque tenemos 40 mensajes sin leer. Hace un ratito eran 35. Vamos sumando, así que bueno. Vamos a ir leyendo todos los mensajitos, ¿sí? Dale. Ténganme paciencia, por favor, dale.

0: mensajes por acá. A ver qué tenemos al WhatsAppero oficial de la campeona del Dial. Hola, hola, hola, buenas tardes. Hola.
1: Oh, soñando.
0: Eso.
1: A mi lado, por siempre, amigo.
0: Escúchalo, escúchalo, escúchalo.

0: Hola. Saluditos, saluditos ahí, gracias por el aguante. Hola Jorge, pasame un tema de Eugenia Quevedo, ya pasó. A tu elección, soy Vicente de Rafaela, provincia de Santa Fe. Ahí estábamos, la gente de Rafaela haciéndose presente en la campeona del día. Más mensajitos por acá, hola.
1: Hola, buenas tardes, mi loco.
0: Hola.
1: Somos el dúo dinámico acá. El Ángel de Pipo vendiendo pescadito.
0: Vamos.
1: En la cuna de Ceferino. En Chimpay, Río Negro. Está buenísimo tu programa, amigo.
0: Muchas gracias.
1: Pasamos al tema, ¿qué pasó, Cachamay?
0: ¿Qué pasó, Cachamay?
1: Dale. Te lo dedicamos acá a todo el Valle Medio. Un abrazo grande y bendiciones.
0: Ahí estamos, mi loco. ¿Qué pasó, Cachamay? Che, acá me mandaron una foto. Pero si me hace conocido el que está ahí al lado de la ventanilla, ahí es. Si me hace conocido a un curita que está, es muy, es tendencia en las redes. Se me hace muy parecido, Díganme si estoy equivocado. Seguimos, seguimos por acá, no quiero retrasar tanto, Dice, buenas tardes, amigo de Radio Alegría, pasarle un saludo a Elida de Volcán, que se cuide, está muy frío, a punto para unas tortas fritas, dice, gracias, gaucho. Volcán, San Luis, ahí estamos, che. Qué lindo la gente, cómo se va comunicando la gente de San Luis también. Hola, Jorgito, querido, te escucho por primera vez y excelente lo tuyo, hermano. Te escribo desde Río Tercero, ciudad, quien el próximo miércoles cumple 113 años de su fundación. Acá dice, soy conocido por el Lolo. Y te escucho por la FM 102.9 de Doña Cecilia Campero. Soy jubilado, joven, dice. Bueno. Como locutor y periodista, más de 35 años laburando en radio y diario. Un abrazo, hermano, dice, a la distancia. Si me podéis poner el tema, el cigarrillo de Locamato. Ahí estamos, che, dale. Un gran saludito, amigazo. Gracias por estar. La gente de Río Tercero, che, escuchando a través de la 102.9. Un saludo para José ahí, vamos, Josecito, querido. El abrazo gigante para vos, hermano. ¿Qué más tenemos? A ver, mucha música. Tenemos mucha música para compartir. Me estaban pidiendo algo de los Palmeras también. Y bueno, vamos a ir compartiendo todos los temitas solicitados. Dale.

0: Mientras escuchamos los palmeras de fondo, vamos a ir con más mensajitos por acá, ¿eh? Ah, mamá, mamá, mamá. No sé si voy a alcanzar a pasar todos, ¿eh? Saco una tanda y entra otra, che. Qué lindo, ¿cómo se va comunicando la gente?
1: Hola, Jorgito.
0: Hola.

0: pero bueno, se me iba la hora y no llegaba a tiempo, ¿eh? Bueno, y lo más lindo, volviste en el programa donde estaba el ponele, claro. Ahora le pusiste la onda. Ahí está, completo. El ponele onda. Bueno, buenas tardes, buen sábado para toda la gente de la gran cadena Alegría. Abracito, te seguimos escuchando, amigazo.
1: Suscribiendo a nuestro querido amigo Johnny. Johnny Ariel Guzmán. FM Buchardo, FM Libertad de Buchardo. 101.3 sonando al palazo con la campeona del día. Claro que sí. Claro, estaba el ponele. Yo le puse onda, ahí está. Ponele onda, papá. Un capo, Johnny, Abrazo a la distancia, mi loco. Hola, buenas tardes. Hermoso su programa. Me encanta la música cuartetira. Desde Chepes los escucho. Quiero escuchar Cuarteto Berna, dice por acá. Bueno, algo del Cuarteto Berna te vamos a estar pasando. Ah, ya estuvo pasando Cuarteto Berna, pero ahora vamos a poner un poquito más. Dale. Hermoso caramelo, eres mi perdición. Amigo Jorge, gracias por la canción y pasame la aplicación de tu radio, dice por acá. Bueno, ahí te vamos a estar pasando la aplicación. Dale. Un gran saluditos ahí, che, dale. ¿Qué más tenemos por acá? Uy, papá, que se me está haciendo tarde, No me va a alcanzar el horario, Johnny, no me alcanza el horario, Johnny. Johnny, da, ponete las pilas, loco. No me alcanza el horario,

0: Mensajitos que... Ay, mamá, no voy a llegar, gente. No llego con todos los mensajitos. Hola, hola, hola, buenas tardes. Yo tenía un
1: amorcito. ¿Qué pasó? Hola, Sani. Buenos días.
0: No, ese no es mío, este es mío. Ahí está, ahí está.
1: Hola, Jorgito, buenas tardes. Acá escuchándote. Volviste, volviste.
0: Sí, señora.
1: Bueno, te damos la bienvenida. Y bueno, acá escuchándote por la 96.1, Radio Máxima de Jovita. Así que todo el día la programación. Así que bueno.
0: Qué lindo.
1: Saludos, Jorge. Saludos. Bienvenido. Y bueno, todos los sábados. De la 1 a la tarde, a las 3 de la tarde. Chau, chau. Chau. Buen fin de.
0: Buen fin de, Graciela. Buen fin de, la gente de Jovita. Ahí estamos escuchando la radio. Bien ahí, dale. Hola, buenas tardes. Saludos desde San Jorge, Santa Fe. Suena la cadena Alegría por la 95.7 MHz FM, FM familiar. Ahí está. ¿Cómo anda la gente de la 95.7 en San Jorge, Santa Fe, FM familiar? ¿Qué pasó? Gran saludo, Claudio.

0: pasó, Cachamay? ¿Qué pasó? Me voy con la gente de Chimpay. Por acá me voy con la gente de Chimpay. ¡Hola!
1: Hola, hola, campeón. ¿Cómo te va? Muy, pero buenas tardes, campeón.
0: Gracias, pa.
1: ¿Me pasás, por favor, un temita de Eduardo Helfo y Galeo? Cualquier tema de ese grupo.
0: Dale.
1: Son un grupo hermoso. O algo de Don Carlos. Cualquiera de los dos. Abrazo a distancia, como siempre.

0: se va el cachamay, se va el cachamay, Más mensajitos por acá, hola.
1: Hola, Jorgito, ¿cómo andas? Buenas tardes.
0: Buenas tardes.
1: Acá aparece el Thunder, acá en Alegría de Córdoba.
0: Vamos.
1: Ahí, en preparativo para recibir los 5 años en permanencia del grupo del fan de la cadena. Así, saludito a todos ellos, a nuestro integrante, al integrante número uno que tiene el coso, el fan de la cadena, a nuestro amigo Abelito, que recién escuchamos que estuvo saludando, así que a nuestro amigo Abel. Así, ¿saben que le voy a decir un tema que le gusta los redes de cuarteto de parte del fan? Así que luego me digan nosotros, te querido Abel.
0: Bueno.
1: Así, y bueno.
0: Dale.
1: Y bueno, preparativo, porque mañana de nuevo a Revolé de Poncho salí a bailar, pidieron un certamen a un cativo con nuestra querida cadena de estudio danzas, bailar. Así que bueno, ahí estaremos bailando, revolando el poncho, como dice la Sole.
0: Pero claro, a revolear el poncho. Claro que sí. Escuchando a la campeona del diablo. Los fanáticos de la

0: Hola, hola, hola, por acá dice Nico de San Francisco. Giancarlo, dale, dale, algo de Giancarlo vamos a ir buscando también.
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0: Más mensajitos por acá, ay mamá. No voy a llegar, no llego, gente. Le voy a tener 10 minutos, me quedan de programa. Y me quedan 27 mensajes por pasar todavía. Ay, ay, ay. Le va a quedar mensajito para el próximo programa, Más mensajitos por acá, hola.
2: Hola, hola, buenas tardes, buenas tardes. Soy Lalito Remisero de Río Cuarto, también escuchándote.
0: Vamos.
2: Por la RTL, Radio Tropical Latina, 99.5. Muy lindo el programa, che. Bendiciones, buen fin de. Acá estamos laburando en el remis.
0: El gran saludo para todos los remiseros, en especial para Lalo ahí, La gente de Río Cuarto escuchando la RTL. Todo el día cadena, alegría, dale. Espectacular, seguimos con más mensajitos por acá, hola.
3: Hola, buen día.
0: No, no, buen día no, ahí está.
3: Hola, Jorgito, ¿qué hola. Tal? Buenas tardes. Te pido un tema de Lugra, el saque de la bailera morocha, o la morocha, algo así se llama.
0: Dale.
3: ¿Me podés pasar, siempre, por favor? Soy Alfredo de la Valle, Santiago del Estero. Y bueno, eso es mi señora.

0: Después de mí se viene el Samu. Se viene el Samu con toda la campeona del día. Así que quédate ahí, ¿eh? Se viene el Samu, se viene el Samu, dale. No vamos a hacer tiempo a pasar todo, pero vamos a pasar todos los mensajitos que hay, ¿eh? Mil disculpas a toda la gente, mil disculpas. Mensajitos por acá, hola.
1: ¿Cómo andamos, Jorgito? José de San Rafael, el camionero.
0: ¡Vamos!
1: Jorgito, saludo a todos los muchachos de San Rafael, los camioneros. Te escucho por la emisora del Dani. Pásame algún temita si tenés de cortina por ahí. Ah, dale, te estoy escuchando.
0: Ahí estábamos, pero por supuesto, pero escúchame.

0: Oro de Catriel, Río Negro. En estos momentos me encuentro en Valle Viejo, dice Catamarca. Estamos en familia, Canelo, dice, saludos. Estamos con la familia, dice Canelo. ¿Con la familia Canelo o familia?
1: Canelo,
0: ¿eh? Ah, por ahí, por ahí. Saludos al negro Graciela. Saludos al negro, dice Graciela, Olga, Robert, Elías, Amanda y muchos. Y muchos más, dice, lo estamos pasando muy bien desde ya, mil gracias. Ahí estamos, che, dale. Deodoro, Deodoro, Deodoro, mira vos, che, Deodoro, un gran saludo, Gracias por estar.

0: Estoy tratando de hacer lo más rápido posible. Pero no, no hay forma, no hay forma. Siguen llegando, siguen entrando mensajes. Me quedan 5 minutos de programa. Les pido al Samu, por favor, que me pase los mensajitos, Samu. Pase los mensajitos, Samu.
1: Picantito, bien picantito.
0: Hola, hola, hola.
1: Bailaremos todos juntos.
2: Hola, ¿cómo está? ¿Todo bien?
0: Todo bien.
2: Y soy Mónica de acá de Cochabí. Te pasaría un tema para mi amor Tony. Lo amo. Un tema de...
0: ¿De?
2: La 2001.
0: La 2001. Dale, la 2001 ya va a estar sonando.

0: Buenas tardes, soy Nelly de General Hacha. Jorge, espectacular la música. Si podés, el tema de Gilda. Ahí estamos, dale. Un tema de Gilda. Qué lindo, amigo, que estés de vuelta en la cadena. Me dice Elsa del Río Tercero. Viviana de Rosario por acá, hola la gente de Rosario, Cadena Alegría 97.5 en Rosario, Santa Fe.
1: Hola radio, como todos los días, Viviana de Rosario, quiero decir al amor de mi vida Máximo que lo estoy esperando para tomar unos mates, que lo amo mucho, mucho, mucho, su amor Viviana. Muchísimas gracias radio, que tengan una buena tarde y beso, gracias por estar siempre y pasándome los audios.
0: Pero mira, si no te vamos a estar pasando los audios, pero por favor. Ahí estamos, dale. Se viene Gilda, se viene Gilda, se viene Gilda.
2: Seguimos con las manos bien.
0: Más mensajitos por acá, hola.
3: Hola, buenas tardes, ¿cómo andás?
0: Hola.
3: Muy buena la radio, muchas muy buena, gracias. Vengo viajando, me vienen acompañando, vengo de Córdoba para el lado de Río Cuarto.
0: Eso.
3: Y de ahí para Bahía. Vengo acá por la 36. Y de ahí acá por la 35 voy a Bahía. Ando por un camión de gas. Escúchame, ¿me podrá pasar un tema viejo? Te voy a pedir un tema viejo, no nuevo. Tema viejo. ¿Te mensajero el amor? Él soy yo.
0: Te vas.
3: Dale, gracias. Que tengan muy linda tarde y muy buen programa.
0: Te vas, ¿eh?
3: Perdón, no sé si te dije, me llamo Diego. Me llamo Diego.
0: Vamos, Diego querido. Temazo, temazo, los mensajeros del amor. Ya no hacemos tiempo, gente.
4: Buenas, Caneluchis, ¿cómo está usted?
0: Ahí estamos.
4: ¿Cómo lo trata el viento? Pero bueno, llegué tarde, pero aquí estoy. Un saludito enorme para usted, para toda la audiencia de Cadena Alegría Federal. ¡Mira vos! ¡Pah! Y él siempre poniéndole onda, muevan las patitas.
0: ¡Claro!
4: Por la 100.1.
0: Saliendo nuestra amiga y compañera Rosana Barrios. Y también está escuchando la 100.1. ¡Bien ahí! Buenas tardes, Jorgito, soy Mili, acá te estoy escuchando desde Alvear Corrientes. Mientras lavo ropa, aprovechando un día hermoso, me pasas un tema de Simón Aguirre, muy buena la radio, saludos. Ahí estamos, no hacemos tiempo. Mira, me quedan 2 minutos, ¿eh? No hacemos tiempo. Buenas tardes, amigos, hermosa la música. Te estoy escuchando de El Chañar, Neuquén. Me pasas un tema de Gary, volveré, por favor. Ahí estamos, no llego. Hola, buenas tardes, Jorge, te estoy escuchando desde Rufino. Me llamo Juan Carlos Zárate. Acá hay un sol, pero hay un viento terrible, sur. No se puede andar afuera, dice, te lleva el viento. Yo que pensaba andar en bici, dice, sí, es lindo, te va a ir a andar en bici con terrible viento. No, imposible. Ahí estamos, la gente de... Pásame en un cuarto de hotel, dice, para una amiga muy especial. Saludos, dice, bueno, ahí estamos, Juan Carlos de Rufino. No llego, Juanca, no llego. Me voy, gente, mil disculpas, quedaron los mensajitos.
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3: Hola, ¿qué tal? ¿Cómo están todos? Bienvenidos a la Alegría Total. Comenzando en vivo y en directo, que estamos para la Cadena Alegría. Sí, bienvenido. ¿Cómo estás? Pasá, tranqui, tranqui, dale. Dale, que está abierta la... Sí, abrimos las ventanas, la puerta, abrimos la tienda y arranca la Alegría Total.
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3: Hasta las 5 de la tarde te vamos a acompañar con buena música, como siempre, en esta edición de Alegría Total de sábado, chicos. Me encanta el sábado.
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3: El abrazo grande para nuestro amigo Jorgito Canelo, que estuvo recién haciendo el programa. Y le puso onda al mediodía del sábado y nos dejó ahí. Mirá cantidad de mensajes quedaron. Quedaron un montón de mensajes, ya voy a sacar algunos, algunos mensajitos que le quedaron a él, y para ponernos al día con los que van a empezar a llegar a partir de ahora. Gracias por estar ahí del otro lado. Samuel Barabale, mi nombre en las palabras, listo y preparado para comenzar esta Alegría Total de sábado, decíamos, para todo el país, a través de la campeona del dial. ¿Cómo ando, Per? Bienvenido. ¿Todo bien usted? Me encanta. Pero mira la cara que tiene hoy. Parece un niño en juguetería. Anda, mi niño. Bueno, no te enojes. Ya se enoja ya, ¿viste? Es una cosa. Pecho frío. No empecemos. Habilitamos el WhatsAppero para que se puedan empezar a comunicar con nosotros, ¿eh? WhatsAppero de la cadena, dale, dale. Ahí va. 3513-492367. Ese es el WhatsApp de la cadena Alegría, 3513-492367. El WhatsAppero alternativo lo tenemos habilitado también. Dale, habilitalo, dale, dale, dale. 3564-2164-50.

0: Bienvenidos a todas las emisoras que se conectan a esta hora. Nosotros arrancamos nuestro programa. ¿Qué quiere actualizarse ya? Aparece acá. No actualizamos. Arrancamos con los mensajes. Dale, le quedaron algunos mensajes. Lo voy a tratar de sacar, ¿eh? A ver. ¿Mensaje de audio? Dale. A ver, que este era para Jorge, ¿eh? A ver.
1: Buenas tardes.
0: Bien, arranca espectacular el audio. Grabadito, ¿eh?
1: Buenas tardes, ¿cómo estás? Bueno, yo te voy a pedir un tema lindo de Simón Aguirre y bueno, me voy a acostar a una siestita. Amigo, mira. Te mando besos, abrazos.
0: Abrazo grande, buena siesta.
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0: Mensajito por acá, bueno, decía, hola Jorge, para Jorge, el mensaje de los cuartetos, le podés pasar el tema Me muero por ella, qué lindo tema, de la Mona Jiménez, y el suero que pague la coca, la de 2.5 encima, viste, me paga la coca, la de 1.25, no, pagate la de 2.5, viste, no, la de 1.25 está buena, la de vidrio, pero no hacemos nada,
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0: Saco los escritos, sí, porque los de audio están bastante trabadinis. Damián Córdoba nos pedían acá, le pedían tu perfume de parte de Francisco, nuestros amigos de San Luis. ¿Cómo está la gente de San Luis? Bienvenidos. Pobre corazón de Bainotti también piden. El volcán, qué lindos lugares tiene San Luis. Me encanta la provincia de San Luis. Viví en Villa Mercedes un tiempo y en la capital más tiempo. Visité, sí, me lo que era Potrero, Los Funes, Trapiche, todos aquellos lugares turísticos, hermoso realmente. A ver, voy con algún audio por acá, hola.
4: Hola, Toto, buenas tardes. ¿Podrías decir a Chuchín que se calle un poco la boca?
0: Ay, Chuchín, calla.
4: ¿Qué tanto si quiere decirse que es de Boca si es de River? De River vale más.
0: Vámonos más.
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0: ¿Por qué será que quieren ser como nosotros? Dice.
3: Si
0: vos. En nuestro operador es todo lo contrario, ¿eh?
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0: Un abrazo grande, bienvenido, chicos. Gracias por el mensajito.
3: Como ahora.
0: Dale, subir el volumen de la radio, ¿eh?
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0: Un saludo acá para nuestro amigo Juan Carlos de Rufino. ¿Cómo está la gente de Rufino? Bienvenidos. A través de la 104.1, allí escuchan la cadena Alegría. Rufino Santa Fe dice presente en esta tarde de sábado.

0: Saquito por acá, hola Samuel. Ya escuchándote, fiel oyente, nuestra amiga Elsa, como siempre, desde Río Tercero, Córdoba, a través de la 102.3 FM Río.
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0: Perita del Toro, qué veo fíjate por acá, ¿eh? ¿Es algo ahí del Toro?
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0: Un abrazo grande, gracias, nuestra amiga Elsa de Río Tercero, en sintonía de la radio.

0: mensaje por acá. Hola, gente hermosa, dice el mensajito. Un saludo para Ale y su grupete de Río Grande. La isla patagónica. ¿Cómo está la gente de la Patagonia Argentina? Bienvenidos. La mitad de Gary piden para ellos.
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0: Porque arrancamos con la música del recuerdo al toque nomás. Ahí. Y sí, viste que la música del recuerdo tiene eso. Tiene esas canciones que por ahí. Es como que es lindo escuchar un sábado por la tarde, ¿no?

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0: El saludo grande para nuestro amigo Sergio de Santa Fe. Dice, hola Samu, ¿cómo estás? Excelente sábado para vos, Sergio, desde Santa Fe. Te escucho por la aplicación, como siempre. En familia, mucho viento por acá, dice. Por acá también hay viento. No sé si es generalizado el viento. Pero ayer estuvo más lindo el día, me parece. Igual, siempre, todos los días son hermosos. Pero hablando de clima, Claro, viste, sentado en el patio ayer, tranquilo. Mira, con la pierna estirada. La luna, como que el viento no molestaba. Hoy sí, es como que está más fresco, no sé, distinto. Nublado un poco también, por lo menos acá donde estamos ubicados nosotros, en la ciudad de San Francisco, Córdoba. Abrazo grande, Sergio.
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0: Hola amigo, muy lindo programa. Soy Tino de Cruz del Eje. ¿Cómo está la gente de Cruz del Eje? Bienvenidos. Provincia de Córdoba, Cruz del Eje. Me gustaría, dice que pases un tema de Sabroso. Intensamente piden, ¿eh? Un abrazo grande para ustedes. Gracias por estar en sintonía. Cruz del Eje, Córdoba, dice presente en esta tarde.

0: Ya lo grande para los amigos de San Jorge. ¿Cómo están? Hola, buenas tardes, Samuel. Saludo desde San Jorge, Santa Fe. ¿Cómo anda la gente de San Jorge? Bienvenidos. 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
0: Integrante de la Cadena Alegría en San Jorge, Santa Fe.

imagino que cantaste estas canciones en algún momento, ¿no? ¿Las recordás? Bueno, las compartimos en la radio. Le sacamos tierra a la música, dice, dale.

0: mensajito por acá. Qué temazo, mi loco, dice, te escucho desde Blaquier. Está la gente de Blaquier, bienvenidos. Soy Mario, director de la radio de la FM Más, sonando Jim Blaquier, integrante también de la cadena Alegría.
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0: Un abrazo grande para los amigos de Blaquier. Sonando FM Más, sonando la cadena Alegría, la campeona del

0: Nos agradecen acá el temita de Gary que hemos pasado, las canciones de Gary. Gracias a ustedes, chicos. Gracias por estar en sintonía de la radio, por acompañarnos a esta hora de la tarde. En este día sábado, en este fin de semana, sábado 5 de septiembre de este 2026. Mensaje por acá, hola, saludos desde Río Gallegos. Me pasás el tema de Gary, mujeres que hacen mal y sabroso, bella idiota. Mira, justo pasamos Gary, justo estamos pasando sabroso también.
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0: Baila, abrazo grande para los amigos que nos sintonizan allí en la provincia de Santa Cruz, Río Gallegos, dice presente.

0: Hola, Samu, ¿cómo andás? Buenas tardes. Acá
1: hola, amigo.
0: Pablo, acá en Herería de Córdoba, para todo el país.
1: Fans.
0: Haciendo los preparativos por el nuestro aniversario que se cumpliríamos el 21 de septiembre, de 5 años en permanencia en Cadena Alegría.
1: Mirá.
0: Con este grupo.
1: Qué lindo.
0: Mismo teléfono, mismo número, así que bueno, el fan siempre presente en toda la programación, ahí siguiéndote un rato, diciéndote que hace un frío acá en Villa María.
1: Mirá.
0: Supuestamente mañana va a helar,
1: sí,
0: pero bueno, nosotros me queda bailar, así a un cativo, así a flor del seibo, vale. Así que bueno, ya estaremos, así que te voy a pedir un temita, si puede ser algo.
1: Dígame, amigo.
0: De nuestro amigo alegrísimo, mi amigo Chuni.
1: Bueno, vamos a buscar algo de alegrísimo. Claro, sí, mañana se anuncia frío, por lo menos para el centro del país se anuncia frío mañana. Sé que en algunos lugares ya refrescó, ya está frío. Bueno, estamos en invierno todavía, No olvides de eso. Un abrazo grande, amigo. Un abrazo grande, fans de la Cadena Alegría. Mirá, 5 años van a cumplir el próximo 21 de septiembre. Me imagino que van a hacer un tremendo fiestón y van a invitarnos a todos los integrantes de la cadena, ¿sí o no? No me llegó ninguna invitación acá, ¿no? Un gran abrazo, amigo. Gracias por estar encendido allí en la radio.
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1: Por estar en sintonía con la Cadena Alegría. Estoy alegrísimo, nos pedían. Dale, dale, dale, dale.

0: reggaetonero.
1: ¿Qué me cuentan acá los amigos de Blackear? Encima cumplimos 7 años con la cadena Alegría en el Aire. Qué lindo, chicos, ¿eh? Qué lindo. Lindo celebrar aniversario de la transmisión de la cadena, la retransmisión de la cadena en la radio, ¿eh? Feliz aniversario, chicos. Feliz cumple 7 años. Vamos por más, ¿eh? Vamos por más, Blackear.

0: Samu. ¿Qué haces, hermano?
1: Escuchándote
0: en Bariloche.
1: ¿Cómo estás,
0: acá
1: amigo?
0: Estamos.
1: Frío hoy, ¿no?
0: Día sol hermoso.
1: Ah, mira.
0: Pero no sabés el viento al lado que hay.
1: En todos lados el viento, ¿eh?
0: Hoy sí que está. No, hoy sí está para el café, coño. No, chocolate, nada.
1: Pensé que me iba a decir para la chocolatada. No, nada.
0: Acá te seguimos escuchando, Samu. Abrazo grande, che. Estamos en el taller acá.
1: Vamos.
0: No sé qué hacemos en el taller, pero estamos.
1: ¿Qué hacen en el taller? ¿Qué hace frío? ¿Qué hacen? Abrazo grande, chicos, allí en Bariloche.
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1: A través de la 97.9 suena la cadena Alegría en Bariloche. Abrazo grande, Serafín, para vos y para toda la familia ahí en el taller, ¿eh? Bueno, algo calentito. Cierren bien la puerta y las ventanas, ¿eh? Sí, porque entra el frío, el viento frío.
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1: Viste que el viento está en todos lados hoy, ¿eh? Como que el viento hay que aguantarlo. Mensaje por acá de audio. Dale, los escucho. Hola.
4: Hola, amigo, ¿cómo estás?
1: ¿Cómo estamos?
4: Estoy escuchando con mi papá. Sergio.
1: Saludos, Sergio. ¿Cómo estás?
4: El tema de los dragones. Cualquiera que tengas por ahí. Somos de General Alvear Mendoza.
1: General. Hola, Emma, querido. General Alvear Mendoza. Qué bueno, qué lindo. ¿Cómo está el clima por Mendoza? Un abrazo grande, che, bienvenidos. Para vos, Emma, y para Sergio, tu papá, que están allí escuchando la radio. Algo de los dragones nos pedían, ¿eh? ¿Tenés algo por ahí? Dale.

0: Hola, Samu, ¿cómo andás? Acá te seguimos pasando a los del fan a saludar al amigo Abelito, Betty, Marce, Isa,
1: se suman los fans.
0: Sí, Grace.
1: Epa.
0: A todos los del grupo. Mientras que José mañana se va a un cativo, yo disfruto el día. Y bueno,
1: sí, mamá.
0: Vamos por el cumpleaños, te pedimos en septiembre, tú fuiste mía.
1: Claro,
0: y pasa de que no podemos hacer festejo porque el tío Chuni no larga la tarjeta con el cocodrilo que tiene en el bolsillo, por eso.
1: Chuni, la regalo.
0: Y además el amigo Nico de ahí de San Francisco, que es muy amigo de Mario Boneto, tampoco nos libera el salón y la música.
1: Sí, liberen el cash.
0: Imagínate.
1: Bueno, llevamos el parlantito de Bluetooth, que sea. Llevamos el parlante Bluetooth, llevamos unos micrófonos inalámbricos y hacemos unos karaoke ahí. Claro, no nos vamos a hacer tanto problema. Un abrazo grande para nuestra amiga allí de Villa María. Gracias por estar en sintonía de la radio, fans de la cadena que se van sumando. Claro, 21 de septiembre, che, el día de la primavera, claro.

0: algo, esta canción va a quedar en la historia de la historia, ¿no? No va a haber canción que supere esta en el mes de septiembre. A menos que otro haga una canción que diga septiembre. No, la de noviembre sin ti del rey, no, es como que no, viste, noviembre sin ti, no, esta es la canción, ¿eh? Sintiendo que no aguanto más. Qué lindo tema, me encanta.
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0: ¿Cómo? Ah, más
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0: Ay, está frío, che, está frío por Mendoza, me dice nuestro amigo en Alvear. General Alvear Mendoza, bien. Sí, me imagino que debe estar bastante frío por allí hoy, ¿eh? Sí, hay que prender el fuego.

0: El saludo grande para los amigos de Puerto Deseado. ¿Cómo está la gente allí? 104.5 FM Pasión. Es la radio del Gus, la radio de Gustavito Álvarez, que lo vas a escuchar hoy a la noche desde las 21 horas. Está siendo tropicalísima.
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0: Suena. Subir el volumen a la radio, dale.

la música de Desacachados en la tarde de la radio, poniéndole ritmo a esta hora, claro que sí. Yendo a buscar la tanda, yendo a buscar la pausa, yendo a buscar la hora 16 en todo el país. Mensajes antes de irme a la pausa. Hola, ¿cómo estás? Es la primera vez que te escribo. Está muy lindo tu programa. Soy Alicia. Hola, Alicia querida, ¿cómo estás? Bienvenida. Qué lindo, ¿eh? ¿Cómo recibimos a los que nos escriben por primera vez? Abrazo grande, Alicia. Algo de Gary me pide, ¿eh? Lo voy a dejar para la próxima hora. Lo dejo para la próxima. Lo dejo para la próxima hora. Dale. Cerramos esta hora con la música de Lale Severio. Se llama Esa Mujer. Estamos para todo el país a través de la cadena Alegría. Alegría total de sábado.

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Estamos en la alegría total. Continuamos después de la pausa a través de la cadena Alegría para todo el país. 3513-492367.

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1: Estamos a través del 3564-216456, el alternativo también que te podés comunicar por allí.
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1: Mensajes por acá, mensajes de audio, dale, los escucho. Hola, hola.
2: Hola, buenas tardes, radio, como siempre, Viviana de Rosario. Quiero decirle al amor de mi vida Máximo que ya me voy a trabajar, que a la noche lo espero para tomar unos mates, que lo amo mucho, lo extraño mucho, que es el amor de mi vida. Para vos, Máximo, de parte de tu amor, Viviana. Muchísimas gracias, radio, y que tengan una buena tarde.
1: Gracias, Vivi. Un abrazo grande. Saludos para vos, para Máximo también. Desde la ciudad de Rosario, 97.5 en Rosario, Te deseamos que tengas una linda tarde de trabajo. Si podés seguir escuchando la radio en el laburo, joya. Y si no, bueno, después cuando llegás escuchás la radio, Abrazo grande, Vivi, para vos y para toda la gente de Rosario.

saludo grande para los amigos de Freire. ¿Cómo anda la gente de Freire? 100.1 FM, la sean. Allí están todos sintonizando la 100, escuchando la cadena Alegría. Abrazo grande para Pablito Pérez, para toda la familia, para Luguito también. Hola, nene. El abrazo grande para Luguito, para Marce, para toda la familia Pérez allí. Y para todos los amigos de Freire que están sintonizando la 100.1.

Abrazamos, muy linda música. Dice, puede ser un tema de Pelusa con la Uge. Nuestra amiga Graciela de Jovita. ¿Cómo está la gente de Jovita? Bienvenidos. Hola, Graciela. ¿Cómo estás, amiga? Bienvenida.

0: la mitad de Rosario. Pasaba a dejarle mi saludo a Dylan, contarle que Feli está enfermito, está con fiebre, y bueno, decirle que lo estaba esperando, lo espero y que le mando muchos besos y lo amo mucho. Muchas gracias y buenas tardes.
1: Un abrazo grande, Mica. Oh, espero se recupere pronto el pequeño. Abrazo para Dylan también. Gracias a través de la radio allí en Rosario. Nos escuchan. Abrazo grande, Mica.

0: A través del 92.3, saludos desde San Francisco, dice Dani. Abrazo grande para todos los amigos de San Francisco. 92.3 suena la cadena Alegría. También en la 103.5 en doble frecuencia. Mensajito por acá. Ay, a ver. Se traba el whatsappero por ahí, ¿eh? Pega una. Ahí va queriendo. Dale, mensaje de audio tengo por acá. A ver, viene como en cuota este. Son varios mensajes juntos. A ver qué nos dicen. A ver.
1: Hermano, pásate otro de los dragones. Creo que una parte dice: solo tú puedes cenar mi alma. Esa.
0: 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Toma para vos.

0: Abrazo grande, ¿eh? Los muchachos allí en General Alvear, Mendoza.
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0: Gracias, dice nuestra amiga Mica. No, gracias a vos, Mica. Un abrazo grande.
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0: Un abrazo grande, gracias a vos por estar conectada a la radio esta hora.

0: vamos a ir a buscar música, me dice nuestro operador. Bueno, vamos nomás, hacemos lo que usted mande, señor musicalizador. ¿Eh? ¿Cómo? Ah, bueno, dale. Algo de Damián Córdoba, lo que se viene a esta hora de la tarde, dale.
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0: Por supuesto que sí, sonando en toda la Argentina, en todo el país. La música de Damián Córdoba se llama Aléjate de mí. Suena este gran clásico de Damián Córdoba en la Alegría Total de sábado para todo el país en la campeona del dial.

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0: mensajito por acá. Hola, saludos desde San Francisco. Tremendo los temas de Jean Carlos. Aguante los 92.3, dice nuestro amigo Beto del Rincón. ¿Cómo está la gente del Rincón? Bienvenidos. Abrazo grande, Samu. Abrazo grande, Beto, querido, para vos y para toda la familia y para todos los amigos allí en el Rincón. Las pizzas y empanadas no sabés lo que son. Terribles.
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0: En Juan de Garay, esquina Chubut, en San Francisco, ¿eh? Abrazo grande, Beto. Le gustan los temas de Jean Carlos a Beto, ¿eh? Escuchate esta entonces, Beto.
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0: Es la música de Jean Carlos. Qué lindo, ¿eh? Qué lindas canciones para bailar, ¿eh?
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0: Mira, se puso a bailar el Beto, ¿eh? A subir el volumen de la radio. Vamos, que suena en todo el país la cadena Alegría.
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0: mensajes por acá. Audios. Bueno, dale que los escucho. Hola.
1: Hola, locutor. ¿Cómo te llamas y de qué pueblo estás transmitiendo?
0: Samuel Barabales de San Francisco, Córdoba.
1: Recién prendo la radio. Soy Carlitos el Valor de Villa del Rosario.
0: Hola, Carlitos.
1: Así sabes, yo tuve. Carlitos el Valor de Villa del Rosario.
0: Toma para vos.
1: Aquel Villa Rosario, viento, frío, pero felizmente, como buen solterón y solo que vivo, lavé plato, lavé ropa, limpié el patio, ay, en mi casa hago lo que quiero. Trabajo. No, en mi casa mando yo. Ah, porque eso
0: porque altero. Porque solo, claro.
1: Muy lindo programa. Y bueno, y dale para adelante que tenés un muy, muy buena voz y muy buena forma de hacer programa.
0: Gracias, amigazo, gracias. Te mando un abrazo desde Villa del Rosario. Y viste, cuando es así, hacemos lo que queremos, viste. Claro. Hacía lo que quería porque estaba solo, viste. Un abrazo grande, Carlitos. Saludos para toda la gente de Villa del Rosario.

0: Algo de Banda 21 me piden por acá nuestro amigo Cristian de Córdoba, a través de la 94.1. ¿Cómo está la gente de Córdoba? 94.1 Córdoba y toda la zona, todo el gran Córdoba.
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0: ¿Tenés algo ahí de la 21? Claro, la banda de la ciudad del Imperio, Río Cuarto.

mensajito por acá. Hola, lindo, lindo, lindo. Te escucho desde mi trabajo, dice. Una bien cordobesa. Gracias por tu compañía, dice Luli de Piedra Buena. Hola, Luli, ¿cómo estás? Bienvenida. Qué bueno que puedas escuchar del trabajo la radio. Me imagino que con el, viste, claro, con el, la patita ahí, ten, ten, cuando escucha los temas de Cuarteto, porque dice que es bien cordobesa. Abrazo grande.

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2: Gracias, dice Luli. No, no, gracias a vos, amiga, por estar ahí del otro lado, por compartir y acompañarnos en este sábado por la tarde de alegría total.

0: Un temita del Loco Amato nos pide por acá nuestra amiga Luli, ¿eh?
1: Temita del cigarrillo del Loco. ¿Lo tenés por ahí?
0: Bueno.
1: Gracias, por estar ahí del otro lado, por acompañarnos. El saludo grande para la gente del norte del país. ¿Cómo está la gente de Salta? Santiago del Estero, el Chaco. Abrazo grande para todos los amigos de Catamarca. Provincia de Catamarca también presente en la tarde de la radio. La gente de Tucumán. Los amigos de la provincia de Corrientes, Buenos Aires, Santa Fe. La gente de La Pampa, la gente de Río Negro.

0: Diego dice por acá desde Picón Lenfú, a través de la 93.5, ahí suena la cadena alegría. Abrazo grande, esto es provincia, me van a saber guiar. ¿Provincia de La Pampa o provincia de Buenos Aires? Ya, Picún Lenfú, me guían, me encanta, me gusta. Abrazo grande, amigo, gracias. 93.5, suena la cadena alegría allí.
1: Lucas, hermano, ¿qué pasó con los dragones?
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0: ¿Qué me dice el ópera? Ah, ya pusimos los dragones, me dice. Pide otro de los dragones.
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0: Claro, pedí otro más.
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0: Estamos a 6 minutos de llegar a las 5 de la tarde en toda la Argentina.
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0: Neuquén, nada que ver. ¿Por qué dije La Pampa, Buenos Aires? Me he perdido en el mapa. Picún le fue en Neuquén, me dicen por acá, ¿eh? Bueno, gracias, gracias, amigo. 93.5, suena la isla Cadena Alegría. Lo amo, dice Loco. Cuando vaya de vacaciones voy a ir a sus recitales. ¿Claro? Sí, sí, ¿cómo que no? Agota muchos lugares el Loco Amato. Bésame. Sin duda, cuando vayas, vas a decir: no me arrepentí de haber ido, no me arrepentí para nada. La vida. Mensajito por acá de audio, dale, los escucho. Hola.
1: Hola, buenas tardes. Rafael Talone, del acero de FM Tancacha. Está conectado con la Cadena Alegría.
0: Tancacha FM.
1: Saludos para todo Tancacha que este sábado está escuchando la 88.9 y está escuchando la Cadena Alegría.
0: Vamos nomás.
1: Rafael Carrió, del acero de FM Tancacha.
0: Un abrazo grande, Rafa, querido. Para vos y para todos los amigos de Tancacha. 88.9. Ahí está sonando la Cadena Alegría en este momento. Tancacha dice presente en la tarde del sábado.

0: Últimos minutos de programa, mensajes de audio. Hola, hola.
1: Hola, Samu, ¿cómo estás? Recién llego a casa y prendo la radio. Estás.
0: Y acá estamos.
1: Así que te sigo escuchando, te escucho el poquito ese que falta y ya te aguante, Samu, disculpa.
0: No, por favor.
1: Total, mañana te escucho bien, que voy a estar tranqui en casa.
0: Por favor, estamos ya en los momentos finales. Un abrazo, Grace, desde Freire. Freire a través de la 100.1 FM, la 100. La radio del Pablito Pérez, la radio del PP. Mañana nos vamos a encontrar a las 9 de la noche para hacer la alegría total, ya para cerrar el fin de semana juntos. 9 de la noche te espero para hacer de 9 a 12, para cerrar juntos el fin de con la mejor alegría de música.

0: Continúa la programación de la cadena Alegría. Siguen los chicos de Río Cuarto, que continúan.
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0: Luego a las 7 de la tarde, creo que va el Dani, creo que va el Dani Ávila.
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0: A las 9 de la noche llega Gustavito Álvarez para hacer Tropicalísima, para cerrar el sábado juntos a través de la cadena Alegría. Claudio llega después a las 12 de la noche desde Belleville para acompañarte con toda la trasnoche de Argentina Baila. Baila, baila, país. A través de la hora cero y hasta las 3 de la madrugada. Y la programación comienza y sigue, continúa con la buena música durante toda la noche para disfrutar del ya madrugada de domingo. 7 de la mañana, Roque Forasté lo hace. Claro, hace su programa también desde las 7 bien tempranito y hasta el mediodía. Toda la mañana te acompaña Roque. Luego a las 12 llega Fernando desde Pico, desde General Pico, bien decimos, en La Pampa. Hasta las 3 de la tarde. Gustavo Álvarez hace la tarde del domingo, mejores clásicos de domingos hasta las 6. Juan Agüero desde las 6 de la tarde hasta las 9 de la noche. Y luego continuamos nosotros para acompañarte en la alegría total para cerrar juntos el fin de semana. ¡Nos vamos! ¿Emprendemos la vida? ¿Ya tiene todo listo? Ya está en la puerta ya.
1: Por favor,
0: Samuel Barabal, mi nombre, en las palabras hemos hecho esta alegría total de sábado. Disfruten del sábado, pásenla lindo, si van a salir se me cuidan. Gracias a Pérez, como siempre, excelente música nos ha regalado en esta jornada, Gracias a todas las emisoras que están siempre, hacen el aguante, se conectan y disfrutan de la programación de la campeona del dial.
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0: Con la música de Simón Aguirre nos vamos. Se llama Dile al Amor, versión en vivo. Que la pases lindo. Hasta mañana, si Dios quiere, 9 de la noche.

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sean todos bienvenidos. Arranque el especialísimo del sábado. Hola, hola, hola. Bueno, muchas gracias. Gracias por los aplausos. ¿Cómo están ustedes? Hola, hola. Buenas, buenas. ¿Cómo andan? ¿Todo bien? Hola, buenas tardes. No, pero no te enojes, no te calientes de entrada, no te calientes de entrada, no te calientes de entrada. Bienvenidos, señoras, señores, bienvenidos.

así arrancamos. ¿Cómo andan ustedes? ¿Cómo están? ¿Cómo va ese sábado? ¿Todo bien? ¿Todo lindo? ¿Todo bonito? ¿Cómo anda ese sábado? ¿Cómo andan mis amigos queridos? Un placer estar con ustedes arrancando un nuevo sábado aquí a través de nuestra radio en Río Cuarto 103.3 para la cadena Alegría, para la cadena radial más importante, una de las más importantes del país, con más de 300 emisoras de radio que acompañan y retransmiten la señal

0: ustedes? ¿Cómo va el sábado? ¿Cómo están? ¿Todo bien? ¿Todo lindo? ¿Todo tranquilo? Ya, vos sabés que hay algunos mensajes que empezaron a llegar. Ya empezaron a llegar y todavía no habíamos arrancado el programa. Mensajes de las 5 de la tarde. Amigos que se van conectando, a las 5 y 8 minutos ya llegaron los primeros mensajes al WhatsApp, pero al alternativo. Porque tenemos dos WhatsApp. Tenemos el WhatsApp de la Cadena Alegría y también está el alternativo, que es el que tenemos nosotros acá en Río Cuarto, donde también ustedes nos pueden enviar el mensajito de WhatsApp, el audio o el mensaje. El número de la Cadena Alegría, anoten, el número de la Cadena Alegría, 351-349-2367. Vamos de nuevo, 351-349-2367. Habilitadísimo el WhatsAppero de la Cadena Alegría. Y ya los amigos que empezaron a mandar los primeros mensajes del WhatsAppero.
1: Buenas tardes, Leo Chanchón, ¿cómo andan?
0: Hola, chicos, hermano querido. Muy buena tarde.
1: ¿Todo bien? Estamos en familia escuchando. Vamos a estar haciendo el aguante como cada sábado.
0: Bien, qué genio.
1: Si puede ser, Leo, algún temita a tu elección de Sebastián.
0: De Seba, sí.
1: Muchas gracias. Y mando los saludos a Marta de Selva, Marta de Rancún, la Tres María de la Pampa, María Victorica, Johnny Ariel Guzmán de Buchardo. Samuel de Carmenza, El Paisa, Patrick Coco, Gustavito Igori Familia, Marcelo y Omarcito Río Tercero.
0: Bueno,
1: bendiciones para usted y toda la audiencia, que tengan un excelente programa y buen fin de...
0: Gracias, genio, te mando un abrazo grandote, gracias por estar escuchando del otro lado. Gracias a toda la gente que está... sintonizando, señoras y señores, que está escuchando la Cadena Alegría a través de esta bonita emisora, que seguramente en su lugar, en su pueblo, en su ciudad, está la cadena a pleno, mis amigos. Vamos a ir buscando, sí, la música, porque hay, obviamente, que hay canciones para disfrutar, hay canciones para compartir, pero ustedes van a ser los que van a ir programando las canciones, ¿ok? Como lo hizo recién el amigo que querido, que te mando un abrazo grandote, un abrazo enorme, pero hay más, hay más. A ver, maestro querido, ¿cómo estás? Muy buena tarde para vos. Gracias por escuchar la radio.
2: Hola, Chachón.
0: Hola, hermano.
2: Presente, como siempre, para acompañarnos.
0: Hola.
2: Hacerles el aguante.
0: Gracias, reina.
2: Ustedes, de la buena música y de los oyentes.
0: Gracias, reina.
2: Si pueden, me pasarían un tema de Germaín, si puede ser.
0: Sí, cómo no. Sí,
2: y
0: sí.
2: Yo sigo escuchando. Besos y abrazos.
0: Gracias.
2: Buen fin de semana, Mari de Victorica.
0: Mari de Victorica, Mari querida, te mando un beso grandote, te mando un beso gigante, un abrazo enorme. Gracias por estar del otro lado, gracias por escuchar el programa, gracias por escuchar el especialísimo. Y ya en un ratito me vengo con los mensajes que van llegando ya al WhatsAppero de la cadena. Te reitero, 351 349-2367. 351-349-2367. Y así arrancamos, señoras y señores, el especialísimo del sábado a través de la Cadena Alegría con el monstruo Sebastián. Pegadito, pegadito con Germaín. Ya son los primeros solicitados, ¿eh? Ya voy cumpliendo con los primeros solicitados. Bienvenidos sean todos. Arrancamos. Arrancamos el especialísimo de sábado por la Cadena Alegría, por la cadena más federal, por la campeona del dial desde Río Cuarto y para todos.

0: Están sintonizándonos a esta hora de la tarde a través de... estamos en el Facebook, estamos en el Facebook de la radio también, conectados con ustedes en el Facebook de nuestra radio Mía FM Espacio Río Cuarto. Ahí estamos en el Facebook, estamos haciendo live también, ¿ok? Tengo mensajes que van llegando, mensajito de WhatsApp. A ver, hola, hola.
1: Hola, Leo.
0: Hola, sí, ¿quién habla? ¿Quién es?
1: Lolo.
0: ¿Qué hace Lolo?
1: La canción de la morocha.
0: ¿Qué hace Lolo? ¿Cómo andás, Lolo? Hola, papá, ¿todo bien, Lolo? Saludos para la familia Sayago que están escuchando la radio. Y la abrazo grandote para el Lolo también.
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0: Vamos, que de a poquito se van conectando todos, ¿eh? Gracias, Lolo, por estar.

0: Renegar el Lolo, no me lo hacen renegar, no me lo peleen al Lolo. No puede. Le mando un beso, Lolo. Yo
1: quiero que juegue la banda.
0: Bien, mis amigos, estamos a través de la cadena Alegría. Estamos con todos ustedes en todo el país, Yo contento, feliz, chocho. Mirá la cantidad de mensajes que van llegando. Mirá la cantidad de mensajitos bonitos que ustedes nos van enviando al WhatsAppero de la cadena. 351-349-2367. Si nos quieren ver al otro número de celular, al WhatsAppero de acá de nuestra radio, el alternativo, 358-5061-894. 358-5061-894. Y el WhatsAppero de la cadena, 351-349-2367. Lolo, ya me vengo con el tema que me pediste. Todo completito, ¿ok? Todo completo, Lolo. ¡Arriba, che!

0: Precioso.
1: Me voy con algunos mensajitos de WhatsApp que van llegando al WhatsAppero de la cadena. Saludos al genio de Río Cuarto, saludos. Por favor, un tema de Germaín. Gracias, dice Quique de Villa Mercedes. ¿Qué haces, Quique, querido? ¿Cómo andás, hermano? Gracias por estar escuchando la radio, ¿eh? Gracias por hacerme el aguante. Gracias por estar del otro lado. Estamos en Mía FM, de acá de Río Cuarto. Agustina, hola, Agu, ¿cómo va? ¿Todo bien?
2: Chachón, chinchín, chirichichín, choripán.
1: ¿Qué haces, Agu?
2: ¿Cómo nos gustan los del fans? Y para Leito también, buenas tardes.
1: Gracias, mi amor.
2: Como cada sábado que estamos los del fans pasando a saludar. Vamos a pedir esta vez un temita, si puede ser, ruleta rusa de
1: la mona. Dale.
2: Y antes que nada, obviamente, escuchar las cosas interesantes culturales que tienen para contar entre ustedes. Y si pueden sacar el parlantito de chachón para que escuchemos y anotemos, porque José mañana se va para un cativo con el niño de nuevo a competir. Y bueno, quiere romperla.
1: Sí.
2: Nombrándolos a Leo y Chachón de Río Cuarto.
1: ¡Qué grande!
2: A los dos grandes del Imperio del Sol.
1: Gracias,
2: así
1: mi amor.
2: Que bueno, aprovechando septiembre.
1: Gracias, Agus, gracias, gracias, Agus. Gracias, gracias por estar del otro lado, gracias por escuchar. A ver, dice por acá otro mensaje. Hola, amigo, escuchando de Cruz del Eje. Soy Tino, pasa algo de choferes, dice hermano. ¿De choferes? ¿Qué es choferes, hermano? Guíame, guíame, ¿qué es choferes? Decime, porque como que no la caso, hermano. Decime, decime. Ustedes me dicen, ustedes me dicen. Estamos a través del Facebook de Mía FM, Espacio Río Cuarto, a través, ahí me pueden ver, ahí me pueden ver, estoy en vivo, así que se pueden conectar. Encita de Río Tercero, buenas tardes, soy Elsa Río Tercero, un tema de Simón Aguirre, dale, lo voy anotando todo lo que ustedes me dicen, porque si no después se me olvida, y sí, se me pasa, van a ser tantos los pedidos que se me van a olvidar, entonces, algunos los voy a anotar, ¿ok? Buenas tardes, dice por acá, un tema para mi hermana Rita. Está feliz, está cumpliendo los años. Un feliz cumple de parte de su hermana Rita, querida. Feliz cumpleaños, Rita. Ay, vos sabés, Rita, que no tengo el cumple acá. Pero lo voy a buscar, obviamente. Le tenemos que cantar el feliz cumpleaños. Cantemos el feliz cumple, porque hoy es el cumple de Rita. Vamos todos, vamos todos a cantarle el cumpleaños a Rita. ¿Para dónde lo tengo? A ver, che. A ver si tengo por acá. Acá está, listo, acá tengo. ¡Feliz cumpleaños, feliz cumpleaños! ¡Vamos, vamos, vamos! ¡Feliz cumpleaños, Rita! ¡Feliz cumpleaños, Rita! ¡Pásale lindo!

0: Bueno, un beso grandote ahí, gracias por estar escuchando la radio. Gracias, feliz cumple, Rita querida. Te manda tu hermana, feliz cumpleaños, Bueno, muchísimos mensajes, muchos mensajes, una parva de mensajes, una tracalada de mensajes que van llegando aquí a través del WhatsAppero de la cadena. Me voy ya saludando. Hola, hola, hola. ¿Quién habla?
1: Hola, ¿cómo están, viejo? ¿Cómo estás?
0: ¿Qué haces, bien, papá? ¿Todo bien?
1: Cristian, acá de Santa Cruz.
0: ¿Qué haces, Cristian?
1: Tremendo, te estoy escuchando, soy chofer de ambulancia.
0: Ah, mira.
1: Justo en este momento andamos haciendo una salida acá con la chica de vacuna, ¿sí? Hoy, tarde de sábado, hasta las 18 horas, a full.
0: Vamos. Así todavía, bueno, te acompaño,
1: Nada, capo, gente, bueno, creo que quisiera mandar un saludito allá a todos los familiares que tengo ahí en La Rioja.
0: Sí, en La Rioja, sí, llegamos en La Rioja, sí.
1: Acá
0: sí,
1: en Santa Cruz, familia Orbeño, familia Páez, Ortiz,
0: sí.
1: Narváez. Acá para mi compa del Dopi San Luca, ¿sí? Así que puesto de vista, Germain.
0: Germain, recién acabo de pasar.
1: Sebastián.
0: Acabo de pasar los dos.
1: Solo palabras.
0: Espero que. ¡Uy! Encima.
1: Sí, se equivocó.
0: Vos sabés que. Sí, vos sabés que lo pasé ese tema.
1: De esos dos artistas que son inconfundibles, igual los dos cantan igual.
0: Sí, hermano.
1: Lo demuestro, obviamente, es indiscutible.
0: Sí, obviamente.
1: Dale, viejo. El saludo para toda tu audiencia.
0: Gracias, papá. Gracias, papá. Vamos con el especialísimo.
1: Con este temita de. De Sebastián, de pie, morir de pie.
0: Morir de pie, qué buen tema ese que elegiste, hermano, qué buen tema ese. Bueno, lo vamos a dejar para más tardecito, ¿sí? Para que lo vea nota. Morir de pie, Sebastián, listo. Pero tenemos mensajes. A ver, José querido, ¿cómo andas, hermano?
2: Hola, negro, chachón. Ay, por Dios, te iba a abrir Facebook y había uno que...

0: 25 años en permanencia, el chico del 21 de septiembre. No me asusten, por favor.
1: No, no.
0: Sabes que le hacemos el aguante, sabes que tiramos toda la buena onda.
1: Sí, obvio, sí, hermano.
0: Querido, bueno, alegría conocerte, te digo, a través del Facebook, como decía Ricardo Ford. Facebook, chicos, bueno. Bueno, chicos, bueno, buen programa y yo estoy preparativo porque mañana el viaje de nuevo. A zapatear, revolver las baleadoras, como decía la cosa, revolver el poncho en un cativo.
1: Pero qué grande. Qué grande, hermano querido. Vamos, todos los éxitos del mundo. Te mando un abrazo grande. Gracias por escuchar el programa. Gracias. A ver, vamos con un mensaje por acá. Dice: espectacular la música, amigos, la verdad. Lolo de Santa Rosa La Pampa, gracias por alegrar la vida a muchas personas. A cambio de nada, lo felicito, amigos. Sí, no, ¿cómo a cambio de nada? No, a cambio de tu mensajito, Lolo. Obviamente que me pone muy feliz que estés escuchando la radio. Y tu mensajito, te digo que es el mejor regalo que nos podés hacer. Ustedes alegran en la tarde en estos momentos difíciles en nuestra Argentina. Gracias, amigo. Che, pero qué lindo mensaje. Gracias, Lolo. Gracias, la verdad, bonito mensaje. Y sí, hermano, le ponemos onda, le ponemos alegría y le tratamos de ponerle mucha buena vibra para que ustedes la pasen lindo. Y yo de este lado, pasarla hermoso con ustedes. Yo acá vendiendo pasteles. Uy, Lolo, no, hermano. Mirá lo que son esos pasteles, por Dios. Porfa, los lees, dice a los mensajes, pasame un tema, elegilo vos. Yo, Lolo, dale, Lolito. Lolo, espero que hayas escuchado el mensaje, Lolo. Que está vendiendo pasteles el Lolo. No sabéis los pasteles. Acá estoy viendo, mirá los pastelazos que está vendiendo. Lolo, no sea malo, Lolo. No tengo nada acá para tomar un cafecito. Uy, mirá lo que son esos pasteles, Lolo querido. Olvídate, hermano. Bueno, ya debes haber vendido todo. No creo que te haya quedado absolutamente nada. Lolo, te mando un abrazo grandote. Un abrazo enorme, gigante. Qué temazo, mi loco. Te escucho en Blaquier. Soy Mario, directo de Radio Más FM. Encima hoy cumplimos 7 años con Cadena Alegría. No me digas. ¿En serio, Radio Más? ¿Estás de aniversario? 7 años con la cadena. Pero qué genios, hermano. ¡Qué genios, hermano! ¡Qué locura! Gracias, ¿eh? Muchísimas gracias por el aguante. Gracias por estar con la cadena. Siempre por estar con la cadena Alegría. 5:42. Me voy a escuchar música. Acá está Luke Ra. Acá está La Morocha. Temazo. Temazo para el Lolito de acá de Río Cuarto, ¿eh?
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1: Más precisamente, el Lolo del barrio Sirio-Libanés. Y para toda la familia Sayago, y la Morocha de Luke Rap, vamos con ese. Ya vengo, no te vas a ningún lado, ¿eh? Estamos a pleno en la radio, estamos a pleno en la cadena Alegría.

sé, pero ese tema no tiene algo especial esa canción, ¿no? Esa adaptación de Simón Aguirre, ese tema de Prince Royce, no, espectacular. A mí me encanta ese tema de Simón, olvídate. Corazón sin cara. Che, mi amigo Dieguín, ¿por dónde anda mi amigo Dieguín? ¿Anda por acá por Río Cuarto o anda? Estaba frío, parece la sierra, hermano, ¿no? Este fin de semana. Estaba frío, pachón, papá.

0: 8:38 minutos, algunos mensajitos que van llegando, siguen llegando mensajes a través del WhatsAppero de la cadena y también a través del alternativo, siguen llegando mensajes a través del alternativo, me voy a escuchar mensajitos, hola, hola.
1: Hola chicos, ¿cómo le va?
0: Hola, hermano.
1: Gracias, André, el aguante como todos los días.
0: ¡Qué genio!
1: Les voy a pedir un saludito muy especial para Sole. Una chica que me está enamorando día a día.
0: ¡Epa!
1: Soy de Córdoba.
0: ¡Epa!
1: Y que le mande un saludo y, por favor, pásame el tema de Amato. El sábado pasado no me lo pasaste.
0: Sí, hermano, sí te lo pasé. Sí te pasé el tema de Amato el sábado pasado. Sí, me acuerdo que pasamos el tema de Amato. Pasamos todos los temas el sábado pasado. Todos pasamos. A ver, me voy con más mensajes. A ver, tengo un audio de Mirta. Hola, Mirta, ¿cómo estás?
2: Hola, amigo, ¿cómo estás?
0: Hola, reina.
2: Soy Mirta, de la ciudad de La Ullase.
0: ¿Cómo andás, mi amor?
2: Muy bueno el programa.
0: Gracias, Mirta.
2: Lo empecé a escuchar, creo que es el segundo programa.
0: No me digas.
2: Lo empiezo a escuchar porque no sabía que estaban.
0: Estamos, sí, los sábados.
2: Así que me encanta el programa que hacen, linda música.
0: Gracias, mi amor.
2: Me alegra mucho esa música. Y quisiera escuchar, si es posible.
0: Sí, por supuesto.
2: Algo de Los Reyes del Cuarteto.
0: De Los Reyes.
2: La cumbia de un solo tono, me parece que se llama así. Muchísimas gracias, que tengan linda tarde, buen fin de semana para todos. Besitos.
0: Te mando un besito.
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0: Leo me llamo. Me llamo Leo, Mirta querida, me llamo Leo, gracias por estar, mi amor. Gracias por conectarte con nosotros al programa, muchísimas gracias. Sos muy amable, ¿eh? A seguir escuchando la radio, a seguir escuchando la cadena Alegría. El especialísimo de sábado. De 17 a 19, por cadena.

verdad no te pasó el tema de Amato, pero yo estoy convencido de que si, bueno, no importa, ¿no? ¿Sabes qué vamos a hacer? Lo vamos a pasar ahora. ¿Hay alguno en especial de Cristian Amato que quisieras escuchar? Porque tengo muchos. Este está bueno, Cristian Amato. Escucha este tema.

Sé qué tema de Amato querrás, hermano, pero tengo varios temas que están muy buenos. Este tema me encanta. Este tema, hermano, te vuela la capocha, ¿eh? Este tema de Cristian Abel Amato. ¿Y qué locura?

0: no, este está bueno, che. Si vas a querer quedar bien, me parece que ese tema... El que vos quieras, Rey, dice por ahí. Dale, listo, hermano. Vamos con este punto y coma. Escuchá lo que es este tema. Para tu chica que de a poquito te está enamorando. Vamos, hermano, vamos, hermano querido. Vamos, hermano querido. Tengo... lo voy a anotar por acá. No, voy a hacer una cosa, porque este te lo debo del sábado pasado. Y si te lo debo del sábado pasado, te lo voy a pasar. Dedicada, dice, a la Sole, que me debe la... No, pero hermano, así no. Ay, hermano, que ojalá que te dé una chance. Vamos, Sole, ponete media pila.
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0: Pero si le demostra mucho, hermano, un consejito así de amigo te doy, un consejito de amigo.
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0: No le demostres tanto, hermano, no le demostres tanto.
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0: Si vos ves que no te da chance, déjala que salga, déjala solita nomás.
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0: déjala solita, báncatela, hermano, báncatela. Un consejito, si te quiere o si le gustás, te va a escribir. Si no te no le gustás o no te quiere, no te escribe más y bueno, ya está, hermano. Aunque sea duro, bueno, hay que aceptar la realidad, hermano.
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0: Hola, Sol, hola, mi reina. Hola, mi amiga querida, mi amor. ¿Cómo estás, Solcito?
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0: Mi amiga Sol de Tucumán. No, sábados estoy a la tarde, Sol. Hacemos un programa para la Cadena Alegría. No sé si en Tucumán está la Cadena Alegría. Si me está escuchando el Chuni, que me diga en qué dial en Tucumán está la Cadena Alegría. O si hay alguien que está escuchando desde Tucumán. Desde mi Cumán, que me diga cuál es el dial que donde sale la Cadena Alegría por allá, porque los sábados estoy solamente por la tarde, Sol. De 17:15 a 19 horas estoy por la Cadena Alegría. Es una cadena de radios en todo el país que llega a todos lados. Bueno, me voy con ese tema, señoras, señores. El Loco Amato, qué locura. Se llama Punto y Coma para el amigo que lo estaba pidiendo, para que le dé una chance a la Sole. A ver si se pone las pilas la Sole. Dale, hermano.

0: con vos, hermano querido. Espero que te haya gustado la canción y espero que te sirva, hermano, ¿ok? Espero que te sirva. La onda es esa. Es un consejito que yo te doy, hermano, tantas veces me ha pasado como a vos. Tantas veces me ha pasado como a vos, hermano. Yo que vos la dejo. No le estés muy de atrás, hermano. No le estés... déjala porque... Si hay onda, olvídate que te busque, hermano querido. Olvídate. Vamos, señoras y señores, 5 de la tarde con 58. Me voy a la pausa comercial de las 6 de la cadena, Tengo la pausa comercial de las 6 de la tarde de la cadena Alegría. Vamos, vamos, vamos. Ya a la vuelta de la pausa, ¿sabes qué? Voy a ir cumpliendo con los temas solicitados. Voy a ir cumpliendo con los pedidos, pero dentro de un ratito. ¿Estamos? Y además quiero escuchar el adelanto de lo que se viene en el próximo bloque. Escuchá. ¡Ay!
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0: Escuchá lo que se viene en el próximo bloque.
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0: Propuesto por nuestro programa, propuesto por el especialista.

0: conectados a través del Facebook siguen viendo y escuchando nuestra música, ¿eh?
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0: música con Carlitos de la Mona Jiménez. Me lo habían pedido, me lo habían solicitado. Temazo, Ruleta Rusa de la Mona. Lo habían pedido, al igual que el tema de Simón Aguirre. Fuimos cumpliendo, Me falta Sebastián, tengo los Reyes del Cuarteto. Y también tengo otros solicitados más que seguramente van a ir saliendo a medida que vamos leyendo mensajes. Dice por acá, ya los escuché, dulce de leche, batata y membrillo, los pasteles que está vendiendo el amigo Lolo. Vamos, Lolito querido, vamos, hermano querido. Gracias, gracias.
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0: A ver, está Pato también conectada.
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0: Para acá está, vamos a ir bajando por acá. La Mona Jiménez, Ruleta Rusa. Y tengo un montón de mensajes, muchos mensajes que tengo que compartir con ustedes, mis amigos, porque ustedes están mandando al 351. Atención, 351. 349-2367. 351. 349-2367. Dice, hola, los escucho siempre, son mis amigos de mucho tiempo. Amigos virtuales, dice. Siento que me ayudan mucho con sus comentarios. Gracias, siguen así. Si podés poner un tema, ¿has visto la lluvia caer? Gracias. Uy, qué buen tema ese, Qué buen tema. Pato. Pato, bueno, muchas gracias, Pato, por estar escuchando la cadena Alegría. Muchísimas gracias. Hola, amigo, siempre te escucho. Por primera vez te escribo. Gracias por la buena onda que ponés. Te escucho por 107.5 FM Huanquero, Santa Fe. Sergio, ¿qué haces, Checho, querido? ¿Cómo andás, hermano? Te mando un fuerte abrazo, Checho. Gracias por estar escuchando, hermano querido. Un fuerte abrazo para vos y para toda la gente ahí de tu zona. Dice Miguelito. Hola, Miguelito. Quiero saludar, dice, a Maricel, de parte del paracaidista Recreo Catamarca. Gracias, capo. El abrazo grandote, Miguel querido. Te mando un abrazo, hermano. Gracias por estar. Maricel, de Capitán Bermúdez. Uy, Capitán Bermúdez. A ver, ¿qué dice la Maricel? ¿Cómo andas, Maricel? Hola.
2: Hola, Leo.
0: Hola, mi amor.
2: Buenas tardes.
0: Buenas tardes, gracias.
2: ¿Me podés pasar un tema?
0: Sí, con mucho gusto.
2: ¿Sabés el tema que me gustaría escuchar?
0: Sí, decime.
2: Y espero que lo pases.
0: Decime.
2: ¿Sabés por qué? Porque es el mes del amor, septiembre. Y me gustaría escuchar el tema por Miguel el Conejito Alejandro.
0: Sí.
2: Septiembre. Fuiste mía. ¿Puede ser que me pases ese tema?
0: Sí, mi amor, ¿cómo no?
2: Y te dejo saluditos para vos y toda la audiencia. Que tengan un buen fin de semana. Y besitos.
0: Gracias, mi amor, qué lindo. Víctor, querido, ¿cómo andás, hermano? No, estoy solo, hermano, estoy solo. Hoy estoy solari, hermano. Creo que no viene más el chachón, me parece. Creo que no le cuento a toda la gente de la cadena porque todos mandaron mensajes. No sé, creo que no viene. Creo que por una cuestión personal no va a poder seguir viniendo. No sé, vamos a ver, quizá a lo mejor se suma el sábado que viene. Hasta ahora no me avisó nada si venía o no venía. Pero bueno, supongo que tener sus ocupaciones y bueno, se le complica venir. Me voy con Elvita, Elvita querida, Elva. Elvita, ¿cómo estás? Buenas.
3: Hola. ¿Cómo le va? ¿Cómo andan todos ahí en esa cadena Alegría? En esos chicos buenos que hacen la cadena Alegría los días sábados. Quisiera algo de la barra. Si te puede pasar algún tema de la barra, puede ser, amigo. Acá yo te estoy escuchando con unas amigas, con dos amiguitas. Ajá. Dos amigas, señora amiga. Le estamos haciendo el aguante. Buen programa de este hermoso sábado, amigo. Besito para el hoy.
0: Un abrazo grandote.

0: Estamos en las 6 de la tarde con 24 minutos en toda la República Argentina, en la cadena Alegría. En la cadena Oma Federal, la cadena que escucha todo el país a lo largo y a lo ancho de la Argentina.
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0: Tengo un montón de mensajes. ¿Me voy con mensajitos? Dale, vamos con mensajes. A ver, Yaniceli. Hola.
2: Hola, muy buenas tardes desde Venado Tuerto, provincia de Santa Fe.
0: ¡Qué grande la gente de Venado!
2: Estoy escuchando Mario Alberto, soy bienvenido a la tarde del sábado.
0: Bueno, gracias.
2: Desde Venado Tuerto, provincia de Santa Fe, bienvenido seas.
0: Gracias, amigo, gracias, muy amable, muchísimas gracias. Igualmente vos, bienvenido a mi programa también, la gente de Venado Tuerto, provincia de Santa Fe.
3: Chachón.
0: ¿Qué haces, José?
3: Vos descargué el teléfono mientras que los escucho y bueno, no pude con mi genio para decirle que está buenísima la versión del Caracrypse Total del Corazón, pero no hay nada como la original con la afinada Bonnie Tyler.
4: Un consejito del fan, te digo, si él quiere una reconciliación, digamos, ahora yo, digamos, porque recién Agustín me sacó el teléfono hablando de cosas de Alcalá, digamos, de Alcate, tío, ¿eh?
0: Sí.
4: No se ríen, usted. No, bueno, Rossi ya espina de cosas, el loco y el Tano Romero. Pero vos sabés cómo la reconciliaron, yo hago la Agustina con ese tema, por favor. ¡Ella! Y apareció la otra por atrás, no.
0: ¡Oh, favor, ese no. Tema está bueno,
4: No te hablo más. O duermo afuera, no, otra vez viejo, mañana a las 5 de la mañana, es que no creo que duerma afuera.
0: Me parece que dormí afuera, no quiero ser pájaro mal agüero, José. Bueno, no quiero sembrar discordia ni cosa, pero bueno, me parece que te van a correr, hermano. Analía, hola Analía de Deseado, a ver.
5: Hola, ¿qué tal? Buenas tardes.
0: Hola Analía.
5: De Puerto Deseado.
0: De Puerto Deseado. De
5: Santa Cruz.
0: Provincia de Santa Cruz.
5: Patagonia, Argentina, bueno, sintonizando a través de FM Pasión de Gustavo Álvarez. Realmente hoy ha llegado septiembre. Realmente un día bellísimo, un sábado muy lindo. Bueno, mandarles cariño, saludos, acá estamos dando vueltas, la costanera está linda, estamos con Héctor. Algo de, ¿qué me decía? Espera que pregunte.
0: Bueno,
5: de
0: dale.
5: Germaín. Algo de Germaín.
0: Bien.
5: Bueno, un beso para todos. Y bueno, cariño, desde el sur argentino.
0: Cariño para ustedes.
5: De FM Pasión, gracias.
0: Saludo enorme.
5: Me olvidé, sí. Mi nombre es Analía.
0: Analía.
5: De acá de Puerto Deseado.
0: Gracias, Analía.
5: Paseando.
0: Vamos.
5: Esta tarde tan linda.
0: Qué lindo.
5: Acá en el sur argentino.
0: En el sur argentino, en Puerto Deseado. Analía, un abrazo grandote. Que tengas una excelente tarde junto a tu compañero. Gracias a la gente de FM Pasión de Puerto Deseado. Vamos todavía. Daniela, ¿qué dice? Olis, Daniela, que tengas una bonita tarde. Gracias por estar escuchando la cadena Alegría. A ver, dice por acá, mandale saludos, dice para Rosalía, la bailarina internacional de Belleville, la bailarina Fabián Show, te estamos escuchando. No, me jodés que la Rosalía, la auténtica, me jodés que la Rosalía original esté escuchando este programa. Quiero que me mande el audio. Te voy a creer solo si me mandas un audio. Si la Rosalía original está escuchando este programa, está escuchando la cadena Alegría, quiero que me mande un audio. Mándame un audio, Rosalía. Quiero escuchar tu voz. Sí, obviamente que la conozco. La bailarina internacional, la más conocida de todas, más que la otra Rosalía, obviamente. Quiero que me mande un audio. Mándame un audio, por favor, Rosalía, que quiero saber si realmente sos vos la que está escuchando la radio. La que está escuchando la cadena Alegría. Mira vos, la Rosalía.

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1: Bueno, tengo que cumplir con los solicitados, ¿eh? Tengo que cumplir con la música que la gente me va pidiendo aquí a través de WhatsAppero de la cadena. Recordamos, 351-349-2367. 351-349-2367, el WhatsAppero de la cadena. Y el alternativo, que es el de mi radio, 358-5061-894. 358-5061-894.

¿En serio que está la Rosalía? Rosalía, ¿en serio que está escuchando la radio? Quiero el audio de la Rosalía. Que me manden el audio de la Rosalía. Quiero que la Rosalía me mande un audio. Que está escuchando la cadena Alegría. Que está escuchando la auténtica Rosalía. Quiero que me mande un audio.

no, me vuelvo loco de amor si la Rosalía realmente está escuchando, me está escuchando y me manda un audio, me vuelvo loco, realmente, Me vuelvo loco de amor, Rosalía. Che, ¿qué onda? ¿Qué onda? ¿Me mandan el mensaje o no me mandan el mensaje a la Rosalía? Vamos, a ver, me manda el audio, quiero que la Rosalía me mande el audio. No, me encantó. Si la Rosalía de verdad está escuchando la radio, me muero, me muero muerto.

0: Sí. Mi amigo Leito, ¿qué onda, hermano? Hola, Leín, ¿cómo andás, papá? El abrazo grande para mi amigo Leito Gatica, que se prende la radio. ¡Vamos, Leín! Te mando un abrazo grande a través de... del Facebook, de la radio. De nuestro Facebook de acá, de Río Cuarto. Leito, querido, te mando un abrazo, Leín.
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escuchar música, me voy a escuchar solicitados que la gente está haciendo a través del WhatsAppero de la cadena. Me habían pedido y tengo que cumplir. Obvio, señoras y señores. Abrazo grande para vos, Leín. Abrazo grande, hermano. Gracias por estar prendido ahí. Saludo a tu hermosa familia, Saludo para tu mujer, saludo para tus hijitos. También gracias para todos, Para tus viejos, para tus hermanos. Gracias. Gracias, Leín. El abrazo grande. Gracias por tu amistad, hermano. Me voy a escuchar música. Acá está. Los Reyes del Cuarteto, cumbia de un solo tono. Dale.

lo solicitamos, otro de los pedidos a esta hora en la cadena Alegría. Estamos en todo el país, ¿eh? Estamos a lo largo y a lo ancho de todo el territorio nacional a través de la cadena más federal, a través de la cadena que te da la mejor hora para que puedas disfrutar. Hola, buenas tardes, saludos de San Jorge, Santa Fe. Suena la cadena Alegría en 95.7 FM Familiar. Y le hacemos un saludo especial a la gente de 95.7. Para Radio Cadena Alegría en 95.7 FM Familiar, San Jorge, Santa Fe. Para ustedes, amigos queridos, un abrazo grandote. Es el agotar. Me voy a cumplir con el solicitado, me voy a cumplir con la música. Miguel Alejandro, Miguel Conejo Alejandro y Zap.

tarde para escuchar esta música, ¿no? Arrancó septiembre, arrancó con todo y obviamente que estamos en la cadena Alegría y nosotros también le ponemos mucha onda. Me habían pedido otro tema, quiero cumplir con todo porque me voy a... se me va a ir el programa, se me va a pasar... se me va a pasar todo el programa y no voy a cumplir con los temas solicitados, con los pedidos. Pero, sí, señoras y señores, tengo los solicitados. Tengo los pedidos acá a la mano, así que voy a ir cumpliendo. Me habían pedido hace ratito la música de Sebastián. Pará, porque me habían pedido... Voy a morir de pie, pero... me parece que no, me parece que se llama Voy a ponerme de pie, de Sebastián, si no me equivoco. Creo que es este el tema que me estaban solicitando de Sebastián. Voy a cumplir a esta hora de la tarde. Por la cadena Alegría estás escuchando el especialísimo de sábado. Mi nombre es Leo y juntos le damos hasta las 7 de la tarde

estamos en las 6 de la tarde con 46 minutos. Para que me llegó acá. Para que creo que me llegó. ¿Sabes que creo que me llegó? ¿Sabes que creo que me llegó? Dígame a mí, Dieguito Sayago, el otro día dice el Diaguín. ¿Me crees que me salió? Y estamos sacando un repuesto de un auto. No, no, qué manera, Jimmy. No, no, impresionante. Impresionante. Para que quiero. Porque vos sabés que me llegó el audio. Vos sabés que me llegó el audio. Me llegó el audio y creo que es ella. Creo que es la original, hermano. Creo que es la original, así que quiero escuchar.

0: nuestras manos, Rosalía.
1: Fue en nuestras manos, Rosalía. A ver, creo que es la Rosalía la que me manda el mensajito. Creo que me llegó el mensaje de la Rosalía. A ver, a ver.
2: Rosalía.
3: Hola, chanchón. ¿Cómo estás?
1: Ahí está.
3: Hola, internacional Rosalía. Te quiere saludar. Que Dios te bendiga siempre. Soy la Rosalía, el internacional.
2: Decirle que mañana va a comer los cachis.
3: Mañana voy a comer a los cachis.
1: Sí.
3: Llámame. Te contestaré. Al mediodía. Estaré ahí.
1: Te vas a comer en el cachi. ¿Qué
2: bueno,
1: tal?
2: Bueno, Gustavo, esta es la verdadera Rosalía, la internacional.
3: No la trucha.
1: No,
3: la trucha, soy la verdadera.
1: Te amo, Rosalía.
2: Habla con ella, ella mañana va a comer a mi comedorcito. ¿Ah?
1: Sí.
2: Habla con ella. Un abrazo.
1: Un abrazo.
2: Y te hablamos.
1: Un abrazo grande de Belville.
3: Que Dios te bendiga siempre y estés bien.
1: Gracias, mi amor. Mira la Rosalía. La Rosalía es la original. La original. Esta es la original que va en contramano, ¿eh? No es la otra, ¿eh?
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1: ¡Vamos, Rosalía!
0: A ver, Rosalía, el pasito.
1: Pero qué lindo que me estés escuchando, Rosalía. Yo soy de Río Cuarto, estoy un poquito lejos. Ajá. Pero es la original, la original que va en contramano. ¡Qué genia la Rosalía! ¡Qué genia!
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1: No, la escucharon ustedes, ¿no? ¿Escucharon a la Rosalía? A la original que me acaba de mandar un mensaje. ¿Me estás cachando, hermano, que la original me acaba de mandar un mensaje?
3: Hola, chanchón. ¿Cómo estás? Soy la internacional Rosalía.
1: No.
3: Te quiere saludar.
1: No, me muero de amor.
3: Siempre soy la Rosalía, el internacional.
2: Decirle que mañana va a comer los cachis.
3: Mañana voy a comer a los cachis.
1: Sí.
3: Llámame.
1: Bueno.
2: Al mediodía.
3: Al mediodía. Estaré ahí.
1: Bueno.
3: ¿Estamos?
1: Bueno, mi
2: bueno,
1: amor.
2: Bueno, esta es la verdadera Rosalía, la internacional.
3: No la trucha. No soy la trucha, soy la verdadera.
1: No, esta es la verdadera.
2: Habla con ella, ella mañana va a comer a mi comedorcito.
1: Sí.
2: Ah, habla con ella.
1: Bueno. Bueno.
2: Dios te bendiga y hablamos.
1: Bueno, qué grande, qué grande, qué grande.
3: Que Dios te bendiga siempre y estés bien.
1: Gracias, mi amor. La auténtica Rosalía, la Rosalía que va en contramano. No, vos podés creer que me has hablado de la Rosalía que va en contramano. La original, vos lo podés creer que me habló la Rosalía. Y lo podés creer. No, una locura. Gracias, Rosalía. Y gracias ahí a Cachi que también hace posible que podamos haber escuchado la voz de la Rosalía. Qué hermoso, qué lindo. La verdad que me encanta. Gracias por haberse hecho presentes. Gracias. Gracias, gracias, gracias de verdad.
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1: Tengo un montón de mensajes. Me voy con los mensajitos porque se me está terminando el programa. Las 6 de la tarde con 50 minutos. Dice, hola, buenas tardes. Muy buena la música. Saludos de Caleufú. El abrazo grande a la gente de Caleufú. Abrazo gigante enorme. A ver, Yanisel. Hola, hola.
5: ¿Cuánto daría por ir a trabajar a San Rafael, Mendoza?
1: Sí.
5: Vivo en Venado Tuerto, pero es la ciudad que más me encantó.
1: No me digas.
5: De todo el país. Trabajé con una empresa de mudanza que muda a todos los gerentes de Banco Nación.
1: Ajá.
5: Y me encantaría poder vivir en San Rafael, Mendoza.
1: Ah, es hermoso San Rafael.
5: Me encantaría.

0: por trabajo ahí en San Francisco. No, perdón, San Rafael Mendoza.
1: San Rafael Mendoza, hermoso lugar, hermoso lugar San Rafael Mendoza. Hola, un tema de Trula, Camini Ben para los Pocasoda de Ramona. ¿Qué hacen los Pocasoda de Ramona? ¿Qué hacen los Pocasoda de Ramona? El abrazo grande. Maricel de Capitán Bermúdez. A ver, Maricel, ¿cómo andás?
2: Hola, Leo. Mira, tanto que esperaste el audio de tu amiga y te dijo chanchón y sos Leo.
1: No importa.
2: Y los otros audios que mandamos anteriormente no lo pasaste al aire. Así que mira,
1: sí, ¿cómo no?
2: Te cagaron hasta el nombre.
1: No, pero Maricel, sí pasé. Nada más que vos me borraste todos los audios. No sé qué pasó. No sé, nada, me mandó un video acá la Rosalía. Me mandó un video la auténtica. No, para. Fréname ahí, que la auténtica Rosalía me acaba de mandar un video. Y me muero de amor. Mirá lo que es la Rosalía. No, yo me lo guardo este video, Yo me lo voy a guardar. Me lo voy a guardar para mí. ¿Qué dice la Rosalía? A ver.
3: Hola, amigos y amigos. Soy Rosalía, la Internacional. Si quieren comer un buen locro, vénganse de Cachi.
1: Así.
3: Se ha hecho un bolso de locro para el 20 Día de la Bandera. Los espero a todos.
1: Ah, mira vos, la Rosalía también está metiendo propaganda. Toma, la Rosalía. No, quiere que me mande un video para mí. Para mí, quiero que me mande un video, haceme un video para mí, hermano. Yo te paso el chivo. No hay problema. Yo te paso el chivo, pero vos que me haga un video para mí. Para el Leo de la cadena Alegría, que yo quiero un video y me lo voy a guardar. Dice, hola, dice, pasame Jean Carlos, celos. Bueno, dale, vamos con eso, en un ratito nada más. Porque ya me estoy yendo, no tengo casi más tiempo. Se me pasó el programa volando el día de hoy, Gracias a todos ustedes que estuvieron acompañando, a todos ustedes que estuvieron haciendo el aguante. Gracias, de verdad. Tengo otro audio por acá, de Mirta. Mirta, querida, no me quiero ir sin escuchar tu audio.
4: Gracias, Leo, gracias.
1: Bueno,
4: pensé,
1: mi amor,
4: que te habías olvidado.
1: No,
4: gracias,
1: jamás.
4: Gracias por el tema de los Reyes.
1: Jamás me voy a olvidar.
4: Esta noche lo voy a disfrutar acá en la ciudad de La Uralle. Están los Reyes.
1: Ajá, mire vos.
4: Así que allá vamos.
1: Vamos todavía. A ver, mensaje.
2: Hola, Leo. Mira, tanto que esperaste.
1: Ah, ahí está. Es el mismo mensaje que me habías mandado recién. Me lo mandaste de nuevo. Me voy con otro audio de Tiziana de Buena Esperanza. A ver, Tiziana.
5: Hola, ¿cómo está? ¿Me podés pasar en un tema lindo?
1: Dale.
5: Gracias.
1: Dale.
5: Soy de Buena Esperanza. Muchísimas gracias.
1: Dale, Tiziana, te mando un beso grandote. Me voy a ir con una canción bonita, con un lindo tema, ¿ok? Vamos a elegir una bonita canción para despedirnos. Bonita canción, obviamente que nos vamos a ir con una bonita canción. Estoy viendo cuál. A ver, ustedes me dicen, ¿del recuerdo o nuevo? ¿Nuevo o del recuerdo? Ustedes eligen, vamos. Ustedes eligen el WhatsAppero de la cadena. ¿Un tema nuevo o un tema del recuerdo? ¿Con qué me voy? Ustedes me dicen, 351-349-2367. Vamos rápido porque ya me tengo que ir. 351-349-2367. A ver, ustedes me dicen, ¿con qué me voy? ¿Tema nuevo o tema viejo? Pónganme así, tema nuevo, si querés un tema ahora de los más nuevitos. Y si no me pones tema viejo, y yo el los primeros que salgan. A ver, el mejor de tres. ¿Tema viejo o tema nuevo? A ver qué dice la gente. ¿Tema viejo o tema nuevo? ¿Tema viejo o tema nuevo? Ustedes eligen. Nos vamos con buena música, obviamente, porque es así cada vez que hacemos el programa. Recuerdo, dice Claudio. Recuerdo. Graciela, a ver, Graciela.
6: El último tema que podés poner es de Desacatados, Tinta 90. Gracias, de Calefura Pampa soy.
1: Bueno, mi amor, tema nuevo. Tiziana, ¿vos qué decís?
5: Hola, me prestó el teléfono mi amiga. ¿Me podés pasar un tema viejo, de antes, por favor? Gracias. Pero ponemos un tema viejo lindo de Leo Dan.
1: Bueno, un tema viejo, dice. Un tema viejo lindo de Leo Dan. De Leo Dan me está pidiendo. Uy, me mataste con un tema de Leo Dan. Un tema de Leo Dan. Bueno, vamos. Vamos a ver, no creo que con un tema de Leo Dan, porque no tengo nada acá. La verdad es que no tengo nada de Leo Dan acá. Viejito, dice mi amigo Laín. Mi amigo Laíto dice viejito. Bueno, listo, escuchá el temazo con el que me voy a retirar. Escuchá el tema con el que me voy a ir. El chico de baile de San Carlos me dice Laíto.

0: lindo este, Fernando Blas, dicen chévere. ¡Qué buen recuerdo, por favor! ¿De dónde saqué ese tema? De la galera lo saqué el tema. La verdad que no esperaba encontrar ese tema. Escucha esta canción, escucha.
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0: Qué buen tema, me voy con ese. Dale, me voy con este. Y me voy al último con un poquito del Chico del Baile para mi amigo Laín, que lo estaba pidiendo. Amigos queridos, mi nombre es Leo. Les mando abrazos grandotes, gigantes para todos. Les agradezco por haber estado del otro lado. Gracias por haber bancado, como siempre, el programa y la cadena Alegría. Si Dios quiere, el sábado que viene o si en la semana tengo que hacer alguna suplencia, nos vamos a volver a encontrar. Abrazos grandes, gigantes para todos. Gracias, besotes. Chau, chau, chau, chau. Gracias por el aguante. Chévere, en la voz de...
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0: La voz de, creo que Fernando Blas, en el final. Chau, pásenle lindo, gracias. Buen sábado para todos. Besos, besos, besos, besos. Chau, chau, chau.
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0: El Toro Quevedo es Leito, seguro que el Toro Quevedo. Me pareció Fernando Blas. Bueno, sí, puede ser el Toro Quevedo. Sí, señor, el Toro Quevedo. Tenés razón. Tenés razón, hermano querido. Sueño contigo, de chévere, en el final. Chau, pásenlo bonito, gracias. Chau, chau, chau, chau, chau, chau. Chau, esto fue el especialísimo de sábado.

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0: Muchísimas gracias.
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